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0: pasaba hit Todo el mundo va bailando así.
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0: Los Enanitos Verdes. Pasaba La Nena del 17.
1: Luca Prodan. Tiempo, destino y amor.

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0: Viudas e hijas del rock and roll. Plata, plata.
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0: Dios los estaba acompañando con Seminare, Serú Girán.
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0: Bersuit Vergarabat. El tiempo no para.
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0: Mapa de tu amor, pasaba Spinetta Jade.
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0: Perfume y dolor, los perros.
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0: Llega Papo Blues. 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

0: Te acompañaba con Pastoral Humanos.
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0: Juan Carlos Baglietto, tema de Pototo.
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0: Los Pericos, viviendo en la frontera.
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0: Moro y Satrañé. Todo lo que pueda hacerme bien.
1: Gracias, gracias. Bueno, nos vamos a ir con una marcha. La marcha de mi esperanza. La marcha del general Fontova.
0: Zamba de mi esperanza. Fontova y sus sobrinos.

0: Gracias. Gracias. Que Dios nos ayude.
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0: Cruce a la Ruta 41, Raúl Porchetto.
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0: Te acompañaba con Dulce 16 para tocar rock and roll.
1: No me exprimas, Manuel Wills.

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0: Memphis la blusera, Boogie de la valija.
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0: Vargas Blues Band, blues latino.
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0: Te acompañaba con Los Visitantes, Playas Oscuras.
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0: Esto era Ricardo Soule. Aunque estés de traje y
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0: Pasaba Las Cosas para Hacer, Almendra.
1: Vamos a cantar todos juntos, gracias. Otra. Vamos.
2: Ahora vamos a cantar todos.
1: Todos juntos, por favor. Gracias, muchas gracias.

Solo le pido a Dios. Pasaba Mercedes Sosa. 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

La Sarna del Viento, Contraluz. Verano del 57. Esto es La Zimbabue.

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66. 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

0: Ahí sonaba completamente nervioso. Esto era Aeroblues.
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0: Celeste Carballo, qué suerte que viniste.
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0: Sí, sí, cada uno lo canta como más le guste, porque todos aman Zafirus.
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0: Qué lindo arrancar un programa así después del debut mundialista de la selección argentina. Todos dormidos, todos felices aquí después del 3-0 de la selección contra Argelia. Buen día, compañeros y compañeras. Hola, Emi. Hola, María. Hola, Fer. Hola, Pesquito.
1: Buen día.
2: Buen día a todos. ¿Cómo andan?
0: ¿Qué onda?
2: Muy
0: ¿Cómo
2: bien.
0: ¿Cómo están?
3: Un poco dormido.
2: Sí. ¿Qué hora es?
3: Lo mejor fue el mensaje de Fer diciendo, bueno, nos vemos en unas horas.
0: A la una lo mandó. Sí. Vos ya estabas durmiendo a esa hora. No sé qué hacías vos ahí. ¿Te quedaste viendo Jordania?
2: ¿Alguien sabe cómo salió Jordania?
0: No, perdió. Ganó Austria 3-1.
2: ¿3-1?
0: 3-1 ganó ya. Austria, así que estamos ahí. Palo, palo
3: hasta
0: con
3: eso
0: Austria.
3: No llegué.
0: ¿Eh? No, llegué. yo no lo vi, pero me fijé a la mañana.
3: Un montón.
0: Cuando me levanté.
2: ¿Qué tal el pro de
0: ¿qué vieron? ¿Qué sensación? ¿Viste cuando sensaciones?
2: La eternidad. La eternidad de Messi.
0: Bien.
4: Sí, yo vi una selección que hizo un muy buen planteo. La verdad que después de ver muchos partidos, o por lo menos tramos de muchos partidos del Mundial,
0: sí,
4: me pareció una selección que estaba jugando a lo que quiere jugar y que tuvo la capacidad de cambiar de ritmo y de enfrentar. Ayer lo pasó por encima Argelia. Y en los papeles, Argelia llegó al Mundial prácticamente invicto.
0: Sí.
4: Es decir, tiene una campaña equivalente a lo que hizo fue Argentina.
0: Hubo momentos igual, el gol de Argelia no te corrió un cosito frío.
4: Vi el offside.
0: ¿Lo viste?
2: Recuerdos de Arabia Saudita.
0: Tranquilo,
4: vi el offside de Messi y vi el offside ese.
3: Yo vi el de Messi y no lo vi.
0: El de Messi fue bastante evidente.
2: El tema es si te lo cobran.
3: No me quejé al árbitro en el de Messi. Dije, está bien.
2: El tema es si te lo cobran o no, porque puede ser offside o penal, pero bueno, te lo cobran.
0: El de Argelia fue...
4: Fue más fino.
2: Un bracito.
4: Pero se veía que estaba con el cuerpo.
3: El de ellos.
0: Sí.
4: Además, el Dibu se tiró para el otro lado.
2: Sí, primer palo, un golazo.
0: Sí. Bueno, qué manija. Para mí hubo momentos, sobre todo el final del primer tiempo, jugó bien Argelia. Hubo un momento
2: ahí
0: complicado.
2: Dicen que es el rival más difícil del grupo, Argelia.
3: A partir de los, creo que serían los 30 del primer tiempo, los últimos 15, 20, era todo ellos.
0: No estoy
3: acostumbrada a ver esto. Que tenga la pelota.
4: Pero
3: y,
4: a veces la selección hace eso.
3: Ay, me
0: larga, ¿no?
3: Deja
0: la pelota que la tenga el otro y después vuelve. Hubo momentos de muy buen fútbol de la selección argentina.
2: Sí, muy bien. Facu Medina
0: muy bien, debutante.
2: Muy bien, se adaptó muy bien. Gran partido de Montiel, que salió seguramente por un tema físico para cuidarlo. Gran partido.
3: Discrepo.
2: ¿No te gustó Montiel?
3: No es que no me gustó. Me pareció de los puntos más flojos, era al menos los primeros 25, te diría, era uno de los más inestables.
0: Es el único del fútbol local, ¿no? Que jugó.
2: Paredes también está. Que jugó.
3: Estuvo en cancha, sí.
0: Sí. De los titulares, el único que está jugando acá.
2: Exacto. Después, para mí levantó con la marca. Es verdad que los primeros 20 minutos por ahí no fueron buenos. Creo que también McAllister le costó entrar un poquito el partido. Después no erró un pase. Rodri de Paul, Enzo Fernández. Lo de Messi igual es...
3: No
2: sé. Ya
0: qué lindo
2: haber sido
0: contemporáneos de Messi, ¿no? Y haberlo vivido entero.
2: ¿Cuántos récords más va a cumplir? 3 goles en un partido en un mundial. Hecho. Sí. Check.
0: Sí. No,
2: máximo goleador en la historia de los mundiales.
3: Más allá de eso, en un momento salió en velocidad y le ganó al argelino. Yo dije, este chabón tiene 39 años.
2: No.
0: Sí, pero es de inteligente, no es que es más rápido.
3: Sí, pero es la decisión.
0: Sí.
3: Impresionante.
4: Fue muy interesante porque después de los 2 goles de Mbappé, pues, bueno,
2: claro.
4: ¿Viste?
2: ¿Qué va a hacer este loco?
4: Esperamos. Y le clava 3.
2: Sí.
4: Pero yo creo que Mbappé sueña. Se va a dormir, hijo.
2: Claro. Y hoy Ronaldo también, porque juega Portugal.
0: Hace poco vi una entrevista que le hacían a Mbappé y le preguntaban qué onda, con quién era... ¿Quién era más tremendo en los entrenamientos? El chabón decía... No, sí, Messi. O sea, el propio Mbappé, cuando tiene que hablar de Messi, habla con una admiración tremenda. Tremenda. Ayer metió 2 goles Haaland también.
3: Sí.
0: A Noruega, a Irak. Le ganó Francia a Senegal, 2 de Mbappé. Lindo partido.
2: Lindo partido. Se armó sobre el final.
0: Sí.
2: Los goles. Todos sobre el final.
0: Y para uno más.
2: Nos estamos olvidando
0: Noruega,
2: de un partido.
0: Francia,
2: ¿De cuándo es? Jordania con Austria.
3: Tenés que mirar promiedos.
0: Jordania
2: con Austria.
0: Tengo que mirar mi agenda.
2: Y más temprano hubo otro partido.
0: Francia, Senegal, Argelia. No, No, no, no. Francia, Senegal, Irak, Noruega, Argentina, Argelia y el cuarto fue Australia, Jordania. Está bien. Está bien, estamos bien.
2: ¿Qué ganó Austria? 3-1.
0: 3-1 ganó Austria.
2: No lo vio nadie.
0: Bueno, ¿cómo están? ¿Están más ilusionados que, no, que antes?
2: Es que yo ya estaba ilusionado.
0: ¿Tenían
2: pero
0: alguna
2: después
0: duda?
2: De esto...
1: ¿Es mejor haber ganado o es peor haber ganado?
2: No, siempre mejor haber ganado.
1: Yo conozco gente muy loca. Yo conozco gente muy loca que dice que estaba esperando perder el primer partido.
2: No, está todo bien. Con...
4: Si nosotros estamos...
2: No, no. Todo bien con los psicoanalistas.
1: No,
2: para ganar hay que perder y se entiende todo. Y el objeto simbólico y tal, la mierda. Pero no, no rompamos la bola.
1: ¿Qué tanto gritaste, Fer Alonso? Los
4: no,
1: goles.
4: Yo grito
0: fuerte.
4: Un gol. Un grito.
1: Son como
4: grito.
1: Gol. Gol.
0: Sí, tipo. Sí, sí,
1: ¿Escucharon muchos gritos en sus barrios?
0: ¿Sabes que no?
1: ¿Sabes que yo no tampoco?
3: Ah, no.
1: Muchos
3: yo escuchaba...
1: nenes gritando así, que me encantaba, porque a las 12 de la noche y los nenes estaban felices.
0: Yo estaba preocupado por el tema del delay, porque viste que depende en qué lo veas, hay un delay grosso. Si lo ves en una aplicación tipo Paramount o DirecTV, hay como 30. O sea. Está en otro lugar la jugada. En el cable tenés 2 segundos de delay. TDA es la mejor. Pero...
3: Yo elegí aire por eso. Digo, no,
2: o la radio,
3: TDA,
2: si no.
3: Lo
0: en el cable.
3: No, lo vi en Telefe.
0: En el cable.
3: En el cable.
0: Sobre,
3: sí,
0: claro, nosotros
3: andaba
0: somos cable.
3: Bien.
0: Pero decía, son 2 segundos. 2 segundos es un montón.
3: Sí, te diría. Bueno, no
0: o sea,
3: sé qué lo
0: después
3: estaba
0: después se la estaba pasando a Messi.
2: Claro.
0: 2 segundos antes de que Messi la clavara al ángulo. Entonces
3: nosotros
0: tenía
3: nos
0: como
3: damos
0: ese...
3: cuenta que mi vecino. Que me llevó bien, pero no sé si a partir de ayer me llevó bien, de su lado,
0: sí.
3: Gritaba los goles 4 segundos después.
0: Claro, debía verlo con alguna aplicación.
3: Es
0: qué garrón
3: montón,
0: eso.
3: Un montón.
4: ¿Alguien se dieron cuenta que si nosotros lo vimos tarde y estamos cansados, los argelinos lo vieron a las 3 de la mañana del partido?
2: Bueno,
4: de la mañana.
2: Viejo, Corea de Japón nos pasó lo mismo.
0: Claro, ¿te acuerdas Corea de Japón?
2: Que salía fuera con Suecia.
4: ¿Alguien pensó en pobre solo argelino que encima se levantó después de una derrota?
1: Los está gastando.
4: Solo
1: que importa Bangladesh. ¿Qué hora era en Bangladesh?
0: En Bangladesh era peor. No, bueno, por ahí no, era, ya habían pasado de largo.
3: Sí. Hubo festejos.
0: ¿En serio?
2: Sí, claro.
0: Sí, sí, ¿por qué Bangladesh nos aman tanto?
2: Y porque sí. Diego le hizo 2 goles a los ingleses.
0: Por eso.
2: Y yo creo que cualquier colonia británica, cualquier colonia británica o gente que haya sido colonia de algún país, viendo lo que hizo Maradona, justo aparte después de las Malvinas.
3: Por eso los escoceses.
4: Lo de Bangladesh está directamente relacionado. Cerrado el gol de Maradona a los
2: claro.
4: ingleses.
2: Sí.
0: Qué loco.
2: Sí, y sí.
0: Sí.
1: El claro. primer mundial que se transmitió en Bangladesh.
3: Claro.
2: No, así en el mundo.
3: Salemos campeones, la mano
0: 86.
3: De Dios. Tiene todo.
4: No, pero ellos, obviamente, como es colonia británica,
2: claro,
4: tenían
2: sí.
4: un resentimiento igual y sintieron que era una reivindicación también de ellos.
2: No, y porque aparte la guerra de Malvinas era muy reciente, un país estando en guerra con Inglaterra le hace después en el mundial.
3: Claro.
2: Unos goles impresionantes, uno con la mano y otro el mejor
0: acá,
2: gol de los mundiales.
0: Aporta la producción, Juanma Romero dice, dato, Argentina rompió una racha negativa, ganó por primera vez en su debut después de haber sido campeón. En el año 82, post-78, perdimos 1-0 con Bélgica. Bien. En el 90, post-86, perdimos 1-0 con Camerún. Acá
2: tercero la vencida.
0: Se rompió esa racha que le ganamos 3-0 a Argelia. Y Messi, que estaban viendo a ver qué récord rompía, ya ayer alcanzó a Miroslav Klose como máximo goleador en mundiales.
2: Sí, lo decíamos.
0: Y le quedan por lo menos 2 partidos.
4: Sí, a Mbappé le quedan 2 mundiales.
3: Klose le dijo.
1: Yo también, Klose.
4: A Mbappé le quedan 2 mundiales.
0: Mbappé. No, es evidente que
2: igual tenés que hacer 16 goles, ¿eh?
4: Bueno, ya tiene 15.
0: Mbappé, sí.
2: ¿Mbappé?
0: Sí.
2: 15 goles
0: sí.
2: tiene, a la mía.
4: Sí, la mitad de mundiales que...
0: No, Mbappé es evidente que lo va a
4: bueno,
0: superar. 14.
4: 14.
0: Es una
2: a
0: máquina.
2: A la mía.
3: Pero claro, ¿le quedan cuántos mundiales todavía?
0: El gol de Mbappé ayer va a quedar muy eclipsado por lo de Messi, pero el tercer gol de Francia, el segundo de Mbappé, fue una cosa...
3: Impresionante.
0: Maravillosa. El tipo, la garra...
2: Batistuta.
0: Y más o menos, sí. Pero...
2: 94, con Grecia.
0: ¿Qué?
3: Hat-trick. Ay, quiero ver todos los partidos. De...
2: ¿Cuántos sí. jugadores hicieron hat-trick en Argentina en un mundial?
0: ¿En un mundial?
2: Bati, Messi y no sé si...
0: La verdad que no sé. Diego hizo 2.
2: Diego no. Kempes, no sé si hizo.
3: No,
2: creo que
3: no.
4: No, yo no recuerdo 3.
3: No, 3 no.
0: Me mataste. Bueno, amigos, estamos muy, pero muy felices, igual que seguramente todos ustedes. Lindo estar medio dormido después de lo que fue ayer el partido de la selección. ¿Se quedaron viendo la post o se fueron a dormir?
2: No, me quedé a dormir. Yo
4: un ratito.
3: No, yo me quedé, pero porque en realidad no me podía dormir. Entonces hice la de, bueno, dejo de fondo.
4: Ah, oh, y no, no, yo te explico, cuando juega Independiente,
0: sí.
3: No lo miro yo.
4: Yo cuando juega Independiente, me levanto y me tomo medio Ribotril.
3: Por no, favor.
2: Fer. El infierno es tan
4: anticipadamente. Digo, ayer Argentina jugó muy tarde, sí, muy tarde. ¿Sabes lo que es la, para el tipo con trastorno de ansiedad tener que aguantar 10 horas?
0: Eso fue todo un tema. Ah, sí.
2: Sé que no hay visa en Bangladesh.
4: Boludo, entonces se van uno a la mañana y uno a la tarde.
0: El lunes es a las 2 de la tarde, Fer, que te tranca el próximo. Sí. Lunes 2 de la tarde jugamos con Jordania.
3: Y el otro es a las 10 de la noche otra vez.
0: El otro es a las 11.
2: A las 11 de un sábado.
0: Un sábado ya.
2: Igual el sábado no llega nadie, todo el mundo en pedo.
0: Mamado.
2: Claro. Claro, recontra mamado.
3: Hablen, hablen por ustedes, yo no tomo alcohol.
0: Todo el equipo. Buen día, Seba Gómez, todo bien en la operación técnica. Buen día, Ferro Molá, en la operación de video. Iván Enrigo, nuestra productora. Pobre Iván, debía estar cortando audio mirando el partido. Qué quilombo ayer. Bueno, Nico Núñez en nuestras redes. Lichi Leiva, Juanma Romero en la producción periodística. ¿Cómo salió, Ferro? Nada. Estás cortando audio mirando el partido. Qué quilombo ayer. Bueno, Nico Núñez en nuestras redes. Lichi Leiva, Juanma Romero en la producción periodística. ¿Cómo salió, Ferro? Nada.

0: Dijo las dos cosas, dijo. Dijo 3-0 y 3 goles de Messi.
1: A la mierda.
0: Acá, ahí, sentado ahí, cuando nos despedíamos.
2: Así puede explicar, claro. Imagínate a Dorne y dice, yo aposté eso también y explico mi fortuna.
1: Aposté por lo que dijo Navarro.
3: No descartes que una explicación sea, bueno, en un momento puse 10 pesos en el Mundial pasado.
2: En el Mundial pasado.
3: Aposté.
2: Sí,
3: a...
2: Que Cabo Verde empataba con España.
1: A que Arabia Saudita le ganaba a Argentina, dice.
2: Bueno, Daddy querido, te mando un abrazo enorme. Bueno, obviamente nos va a atravesar todo el programa. El inicio del Mundial para nosotros ya había arrancado, pero arranca cuando arranca tu país, ¿no? Arrancó ayer el Mundial.
3: Sí.
2: O sea, hasta
3: sí.
2: Ayer estábamos como, bueno, qué lindo los partidos, qué sé yo. Pero... Ayer es como, ¡ah! ¡Qué lindo! Bueno, ¿qué pasa en la política argentina, María?
4: Bueno, vamos a otros temas un poquito más complicados que tienen que ver con la prisión domiciliaria de Cristina Fernández de Kirchner. Ustedes saben que el día de mañana se cumple un año exacto desde que ella fue condenada y es detenida con prisión domiciliaria en San José 111 y nos enteramos el día de ayer que el TOF 2, el Tribunal Oral Federal, que fue el que la condenó, la está amenazando con que si sigue incumpliendo algunas de las condiciones de la detención, la van a mandar presa a una prisión común.
2: Ajá.
4: A ver, hay una advertencia ahí en el cumplimiento del aniversario que le están diciendo a Cristina porque se estuvieron haciendo varias actividades afuera del balcón. Este caso puntualmente tuvo que ver con que pusieron una bandera desde el balcón de Cristina en el segundo piso hasta el edificio de enfrente. Le dijeron que estaba incumpliendo con las condiciones de detención y que si se volvía a repetir le iban a mandar a la cárcel. ¿No es cierto?
2: Okay.
4: Esto empieza un poco en un contexto en el que el día de ayer, no sé si lo vieron, también se viralizó un video de un discurso de una legisladora porteña del Movimiento del Derecho al Futuro, que es la agrupación de Axel Kicillof, criticando muy duramente a Cristina, diciéndole que estaba rompiendo un poco las pelotas. Fue viralizada en WhatsApp y redes sociales por muchos dirigentes de la Cámpora, porque viene a confirmar lo que ellos vienen diciendo hace mucho tiempo, que tiene que ver que ese sector del kicillofismo les sirve mejor que Cristina esté presa y que quieren jubilarla. La verdad que el día de ayer fue, más allá del Mundial de Fútbol y cómo jugó la selección argentina, el peronismo estuvo muy complicado el día de ayer con este video puntualmente de la legisladora Berenice Yáñez.
2: Bueno, ¿qué pasa con los números para la moción de censura de Adorni? ¿Están?
4: Uno que está muy preocupado y no sé si vio el Mundial de ayer es Manuel Adorni.
2: Sí. ¿Eso cuándo es? ¿Hoy o mañana la sesión?
4: La sesión es el día de mañana.
2: Okay.
4: Hoy se van a reunir en labor parlamentaria, que es una reunión que se hace para organizar la sesión en el Senado de la Nación. Y hoy en día el peronismo tiene 42 votos para echarlo a Adorni en el Senado.
2: Bueno, por ahí Adorni no termina el Mundial.
4: Por ahí Adorni... Bueno, yo siempre dije, yo apostaba que Adorni seguía como jefe de gabinete hasta el comienzo del Mundial. Hasta el final.
2: Adorni
4: no,
2: por ahí no termina el Mundial en el gobierno.
4: El gobierno está tratando de desactivar la sesión del día de jueves porque el PRO, la Unión Cívica Radical, los partidos provinciales y todo el peronismo va a acompañar la remoción de Adorni en el Senado de la Nación. Y en el otro lado, en la Cámara de Diputados, Martín Menem, que estaba de viaje en Israel, va a volver en estos días porque está muy preocupado porque el número también está flojo en diputados. Ojo que por primera vez en la historia, el Congreso de la Nación tiene el número para echar a un jefe de gabinete.
2: Bueno, en economía, ¿qué pasa, Fer?
0: ¿Qué pasó?
2: ¿Qué pasó ayer? Ese boludo.
0: Ayer vos sabés que fue esos típicos días de toma de ganancia en los mercados financieros.
2: Sí.
0: Después de ese gran boom que hubo en los mercados con el anuncio del acuerdo de paz entre Estados Unidos e Irán, un acuerdo que desde que se anunció está Israel intentando boicotearlo con declaraciones, con acciones, pero en un principio los mercados lo habían recibido positivamente, el petróleo bajó, estaba en los $80 el petróleo Brent. Ayer hubo una toma de ganancias y se sintió mucho en Argentina, donde subió un poquito el riesgo país y donde las acciones cayeron más de 3% en promedio.
2: Sí.
0: Y esto es interesante porque lo que te muestra es no hay nada lineal. No hay un esquema económico, un modelo financiero que te diga está todo bien y esto es solo, se pueden esperar buenas noticias. Estás en un serrucho permanente, cualquier factor te puede determinar que se vaya a un veranito o que se vayan a un infierno tanto financiero como cambiario.
2: Ayer el gobierno anunció más deuda, ¿no?
0: Lo que se anunció ayer como gran novedad fue la decisión del Banco Banco Mundial de otorgar garantías para que Argentina vaya a los mercados de deuda a... Sí.

0: buscar financiamiento. El Banco Mundial, el Banco Internacional de Reconstrucción y Fomento, es el nombre técnico, va a garantizar el pago o el repago de deuda por hasta 2.000 millones de dólares. La garantía cubre prácticamente el total del préstamo, 98%. Pero lo que quiere el Banco Mundial es lo que le pide el FMI. Vayan a los mercados voluntarios de deuda, emitan deuda en los mercados internacionales. El Fondo Monetario lo hace porque quiere bajar la exposición a Argentina, y la única manera de bajar la exposición a Argentina es que Argentina le empiece a repagar la deuda que tomó, los 15.000 millones de dólares que le prestó el FMI al gobierno de Javier Milei. Bueno, para que pueda repagar eso, tiene que emitir deuda en los mercados voluntarios. Así que el FMI, ahora el Banco Mundial, están presionando a Caputo para que salgan los mercados internacionales de deuda. Ayer le dieron esta garantía, pero está más vinculada a créditos comerciales, a créditos que tendrían que dar en forma bilateral los bancos, más que a la emisión de bonos. Pero bueno, vamos a ver cómo es que lo manejan.
1: Bueno, y ayer salieron los números de la industria metalúrgica, ¿no?
0: Espectaculares.
1: Al revés. ¿Cómo se dirá espectacular al revés? Debe ser un quilombo.
0: 5,1 cayó la actividad medida por la DIMRA. DIMRA es la Cámara de los Industriales Metalúrgicos de la República Argentina. Son los que vienen, los que tienen las estadísticas de lo que está pasando en el sector. 6% la caída acumulada de la producción metalúrgica. 1,4 cuando medís mayo contra abril. Y el número más interesante que informó para mí, ¿no?, mirando lo que pasaba con Nadimla, es el de la utilización de la capacidad instalada. Porque ayer el INDEC dio lo que es la utilización de la capacidad instalada en el conjunto de la industria y le dio medio punto arriba. Estaba en 59,9 contra 58,6, que había un punto arriba que había el año pasado. Pero en el caso de la industria metalúrgica, que es la industria metalúrgica es la madre de las industrias, sale todo de ahí. 39,8% de capacidad instalada.
1: 60% de las máquinas apagadas.
0: 60% de las máquinas apagadas. Y en esto la importación tiene una incidencia determinante.
1: Y
0: y si vos ves las cinco provincias industriales argentinas, Buenos Aires, Entre Ríos, Santa Fe, Córdoba, Mendoza, todas caen.
1: Todo caído.
0: Todas caen. No es que el interior se está salvando con esto.
1: Bueno, a ver, ¿qué está pasando con los docentes, Emi?
2: Bueno, no están conformes varios gremios, sobre todo las bases, gremios docentes y no docentes. Estamos hablando del financiamiento universitario a partir del acuerdo que se firmó con el gobierno, y lo que están reclamando y están firmando un petitorio es que la Corte Suprema no desista y trate el financiamiento universitario, la ley que está incumpliendo el gobierno nacional. Varios de ellos lo que lo ven es como que algunos firmaron bajo las apuradas, o sea, tratar de entender a otros que se comprende que están en una situación muy apremiante económicamente y decían, bueno, mejor un 20% que nada, pero varios ven esto como perdimos el foco de una lucha de 2 años y medio.
1: Quedaron 30 puntos abajo.
2: Exactamente. Okay. Entonces están tratando de visibilizar también de no es que ya se terminó el conflicto ni que estamos contentos.
1: Claro.
2: Esto sigue y lo tiene la Corte Suprema.
1: Bien, y tenés info de el otro mundial.
2: Sí, que vamos.
1: Yo sé que es molesto hoy, pero bueno, la verdad que ayer entre el entretiempo y los
2: cosas lo
1: de refrigeración, es una catarata de aposta.
2: Está tremendo el tema. Ayer fue el debut de Argentina y lo que vamos a hablar son números de la Timba online vinculada a deportes y sobre todo. Muchísima. Ahora te voy a buscar el número porque es, aparte no es solo la guita que hay, es que es exponencial el crecimiento año a año.
1: Claro.
2: Y esto viene desde la pandemia. En la pandemia aparecieron un montón de sitios legales e ilegales, y lo que está pasando con los pibes es realmente desesperante. Y ayer se vio que había muchísimas apuestas. Y vamos a mostrar después, que para que después lo compartan también, una pieza gráfica que hizo UNICEF que para mí, que vi un montón, es de las mejores para poder explicar cómo es que los pibes viven esto y para poder poner un ojito ahí de A ver, porque uno siempre piensa que este problema está afuera, que no está en casa. No.
1: ¿Sabemos ya qué pasó con la publicidad de Diego? Que ¿Cómo fue ese negocio? ¿Alguien sabe?
2: No.
1: ¿Quién la autorizó? Yo traté de averiguar ayer y no tuve respuesta.
0: Entonces me pasó lo mismo.
1: Pregunté a la familia y no me contestaron.
2: Hay una está judicializado eso, sí. Y la marca la tenía Morla, pero entiendo que está con una cautelar.
1: Okay. No, por eso quiero saber, porque ayer otra vez lo vi y me insultó.
0: Además
1: mucho.
0: Es mala.
1: Además es mala,
2: más
1: sí.
2: Más allá de mala,
1: pero
2: claro.
1: Me molesta mucho ver a Diego.
2: Pegar a Diego con apuestas.
0: Y le ponen en boca de Diego palabras que Diego jamás pronunciaría.
1: No, obvio, no, está mal, pero bueno, quiero saber qué pasó. Quiero saber quién cuánta plata paga eso. Bueno, en fin. 7:29, ¿cómo está el clima hoy, Emi?
2: Tengo buenas noticias para los amantes del otoño, no para Caferata, que le gusta el verano.
3: Van a ser no 6 meses así, son 6 meses.
2: 7 grados en la ciudad de Buenos Aires, despejado. 14 va a ser la máxima que vamos a alcanzar durante la tarde. Y por la noche, para ver a Colombia, creo que juega la noche, si mal no recuerdo. 10 grados en... va a buscar su fixture.
1: Sí, obvio.
2: 10 grados en la ciudad de Buenos Aires. Si querés, vamos al tránsito.
1: Colombia.
2: ¿A las 4? ¿Qué hora es?
1: No.
2: Hoy juega Colombia. Selección Colombia.
1: ¿Colombia, no?
2: ¿Cómo no?
3: Ule, se le está... cambiando.
2: Mira, tiene una cereje en vivo.
1: No, hoy juega Portugal, Congo. Inglaterra,
2: ¿no
1: Croacia?
2: Colombia hoy.
1: Uzbekistán, Colombia, a las 11 de la noche.
2: Es el último sudamericano que falta. No, yo tengo el fixture.
0: Sí. ¿Ayer no les pareció que el partido se empezó a ganar en los himnos?
1: Sí,
0: ¿no les dio la sensación de que el himno argentino se le impuso
1: fuerte,
0: de tal manera?
1: Fuerte.
2: No puede, mirá, me faltó. Viste que supuestamente las selecciones eligen una canción para cuando hacen un gol y demás. No pude, me pasé de emoción y no escuché.
1: No, sí, estuvo picante, lo cantaron fuerte. A ver, vamos a comunicarnos, tenemos la posibilidad de hablar con el protagonista de la jornada del día de ayer, el señor Lionel Messi. Hola, Lío.
4: Hola, Ari.
1: Hola, Lionel, ¿cómo andás?
4: ¿Qué haces? Yo le bajito que está Rodri durmiendo con la...
1: Claro, ¿qué hora es allá, Lío? Son las 5:30 de la mañana.
4: Se retarda, acá está, todavía no salió el sol. Para que me corro,
0: acá tampoco.
3: Acá tampoco.
4: Ahí está, ¿cómo andan? ¿Todo bien?
1: ¿Se acostaron, Lío, o están de jirafa?
4: No, yo me acosté bien tempranito, por eso ahora me levanté a leer un poco los diarios, las noticias, poner, como siempre, la consecuencia. ¿Ustedes cómo están? ¿Bien? ¿Están contentos?
3: Lío, ¿guardás los recortes de los diarios en los que aparecés vos?
4: Y yo más de chiquito tengo algunos, viste, en Barcelona y los primeros goles con la selección, claro. Pero ya ahora le hago captura de pantalla.
3: Claro, ahí sí.
4: Che, ¿le gustaron los 3 goles que hice?
1: Sí,
4: fue lindo, ¿eh?
1: Qué
4: lindo homenaje, ¿no?
1: Qué feliz de
0: tres golazos.
4: 3 golazos, lindo homenaje, la verdad. ¿Se entendió, no? ¿O no? ¿El homenaje?
3: ¿Qué homenaje?
1: ¿Cómo homenaje?
3: La poli.
4: El homenaje, ¿no se entendió?
1: ¿No?
0: ¿3%?
1: No,
2: uy, me perdí.
4: Claro, dedicado a Karina por el 3%. ¿Qué, no se entendió?
3: Se entendió. Patricia Bullrich lo entendió muy bien.
4: La gente no se dio cuenta que era por el 3% de coima de Karina Andís.
3: Está muy politizado.
4: No, y yo escucho la consecuencia.
1: Está muy politizado el de Messi.
4: A ver, ¿era eso o ponerme una remera abajo que decía renuncia a Dorni? Yo pensé que sí iba a entender más si hacía los 3 goles, ¿no? La verdad que...
1: Estuviste bien, Leo.
0: ¿Te llevaste la pelota?
1: La verdad que sí.
4: Sí, me llevé la pelota y se la regalé a Scaloni.
1: Epa, qué lindo.
4: Sí, porque yo no tenía ganas de jugar ayer, ¿viste? Y,
2: ¿en serio? No se notó.
4: No, que en un momento me agarró Scaloni y me dice, che, Leo, vení, tengo que hablar con vos. Yo sé que vos no tenés ganas de jugar, pero yo te prometo que este sí es tu último mundial. Y cuando me dijo que era mi último mundial, dije, sí. Eso me motivó más. Yo ahí salí con toda, me sentí un pibe de 20.
1: Claro.
4: ¿Se me hace cuenta que no hacía 3 goles en un partido? Che, acá...
0: ¿Qué? Para el Inter hace poco hiciste.
4: No, vos me entendés, Fer, no te hagas boludo. Che, acá hay argentinos que nos vienen a saludar. Qué rompebola, qué temprano acá, ¿eh? Pará un segundo. Hola, ¿qué tal? Hola, ¿qué tal? Muy buenos días. ¿Cómo le va, Lionel? Felicitaciones.
2: Está en Estados Unidos, guarda, ¿eh?
4: Qué linda que es la inocencia fiscal. Qué libre que me siento.
1: No.
4: Leo, felicitaciones. Hicieron un gran partido. Acá con Fred Machado les trajimos unas botellas para festejar.
1: No,
0: bueno. Tené cuidado con la
4: botella. No, igual yo, si gana Argentina, ¿vos te abrís una botella? ¿Qué? Sí, ¿vos no? No, yo no puedo tomar alcohol. Yo tengo que jugar al mundial.
2: Arrancó.
4: Bueno, tranquilo. Acá también tengo un poco de helado, ¿querés? No, pero yo no puedo tomar helado. Eso engorda, yo tengo que jugar al mundial. Bueno, tranquilo. Acá tengo unos chocolates, ¿querés chocolate?
1: No.
4: Sí, quiero, pero no puedo. No tengo que cuidar pues el mundial, la cochizuma. Bueno, qué mal, no te pongas a llorar, Lionel. Al final el que está preso sos vos. Bueno, me voy que con Fred Machado tenemos que repartir unas entregas. Chao, muchachos.
1: Chau.
4: Nos vemos.
1: Chao, expert. Chao.
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0: Muy bien, 7 de la mañana, 38 minutos, 10 grados la temperatura. ¿10? ¿Cómo el 10? ¡10!
1: Mirá, ahora va a estar todo relacionado.
0: ¡Y el 10! Bueno, amigos y amigas, estamos todos obviamente muy contentos. Vamos a repasar algunas noticias y volvemos a lo que fue ayer el triunfo de la selección argentina en su debut en el Mundial. Vamos primero a los temas internacionales porque recuerden que este viernes se va a firmar en Suiza el acuerdo de paz entre Estados Unidos e Irán, con Pakistán como mediador y firmado en Suiza. Veremos los términos de ese acuerdo, la letra fina. Lo concreto es que todo sigue igual en Irán, igual que antes de que se le ocurriera a Estados Unidos y a Israel bombardearlo. Ahora, el quilombo ahora es entre Estados Unidos e Israel, porque Israel no quiere acatar este alto al fuego en los otros lugares donde aprovechó para bombardear puntualmente en el Líbano. Y Donald Trump le está diciendo, aflojale. Vamos a escucharlo a Donald Trump ayer, que está en París. ¿No?
2: En París, en la reunión del G7.
0: ¿Cómo te vas de tu país mientras estás jugando el Mundial? Bueno, Donald Trump, en París, en el G7, a ver. Dice, Israel ha estado peleando con Hezbollah demasiado tiempo, demasiadas personas están siendo asesinadas, no tienes que derribar un edificio de departamento cada vez que estás buscando a alguien. No son todos de Hezbollah, eso se lo puedo asegurar. Y le sugeré a Israel que deje que Siria se encargue de Hezbollah, porque para ser honesto, creo que harían un mejor trabajo haciéndolo. Es una cachetada tremenda de Donald Trump al genocida Netanyahu, que recuerden que con la excusa de estoy buscando a un tipo de Hezbollah, ¡pum!, te vuela un edificio entero. Sí. Trump hace lo mismo, recuerden que voló una escuela entera en Irán.
2: Trump necesita instalar este discurso porque Netanyahu está minando el acuerdo de paz que él alcanzó con Irán.
0: Claro.
2: Y parte del acuerdo, parte central del acuerdo, parte que Irán considera esencial es el fin de las hostilidades en el Líbano.
0: Sí.
2: Irán dijo, esta guerra no es solo en territorio iraní, esta guerra también es en el Líbano. Uh-huh. No hay alto fuego en Irán si no hay alto fuego en el Líbano. Claro.
0: La explicación de Israel para esto son los proxies, sí, que son organizaciones que están vinculadas al Estado iraní, que el Estado iraní no las reconoce como propias, pero que impulsa y utiliza para hacer de manera indirecta actos militares. Eso existe, no es negarlo. Ahora, que Estados Unidos le suelte así la mano es, creo, el dato de la jornada en materia internacional. Ayer habló también el genocida Benjamín Netanyahu y dijo esto. Le preguntan, señor ministro, primer ministro, usted dijo que no está comprometido con la cláusula del Líbano en este acuerdo. ¿Está comprometido con el trato de Irán dentro de este acuerdo? Y dice, de nuevo, este acuerdo fue realizado por Estados Unidos, por el presidente de Estados Unidos. Él cree que puede combinar la desmilitarización y la cancelación del programa nuclear. Lo que digo es que es su decisión. Reitero, es su decisión. Él está a cargo y yo, por supuesto, expresé mi opinión en varias conversaciones. Por otro lado, dije que nosotros tenemos intereses propios. Nada, está enojado el hombre. Así que, bueno.
2: Está cerca de elecciones, ¿no, Israel?
0: No lo sé.
2: Está yo creo, no sé si es este mismo año la posibilidad de que haya elecciones en Israel y que no la tiene fácil en este contexto, porque no es solo la decisión de Estados Unidos de ponerle fin, sino unos cuestionamientos internos muy, muy fuertes que se están generando a su conducción.
1: Sí, hay elecciones parlamentarias.
0: Sí, mira, bueno.
2: Las elecciones parlamentarias definen el gobierno.
0: Claro, pues es un sistema parlamentarista.
1: Y Netanyahu se va a volver a presentar.
0: Ok, bueno, mientras vamos a ir y volver del Mundial, porque una de las imágenes de ayer del Mundial fue que jugó Irán.
2: Partidazo.
0: Sí. Sí, sí.
3: Sí, juega bien Irán aparte.
0: Tiene jugadores que están en Europa.
3: Tiene jugadores en Premier League hace un montón.
0: Y una de las cosas que se quejan los jugadores iraníes es que están siendo muy discriminados por Estados Unidos porque no los dejan estar en su territorio, porque tienen que ir y volver, etcétera. Y hubo una imagen fuerte que es que Gianni Infantino, el presidente de la FIFA, fue al vestuario de Irán. Podemos compartirla, mirá. Le dice, bueno, la próxima vez ojalá tengan más suerte y puedan ganar. Ahí está el traductor. A sus familias, a sus amigos, a su gente, al mundo, que están en la Copa del Mundo, Todavía les quedan dos partidos. Claro, una cosa medio formal. Después le contestaron todos, o sea, contestó el técnico, contestó la figura que es el 9, que no me acuerdo ahora el nombre, diciendo que están siendo muy maltratados y muy discriminados en esta Copa del Mundo, y fue una de las imágenes fuertes.
4: Y te sumo algo más, no solo fuera de la cancha, sino con decisiones arbitrales también. Había, en un momento le pega un guadañazo, y como ni amarilla.
3: Me llegaron mensajes también.
2: A mí me dio esa sensación viendo el partido de que le estaban inclinando la cancha.
0: Ahí está hablando, retrocede un cachito, ahí le está hablando el técnico de Irán, y ahí le dice, mirá, sabés que está siendo muy difícil para nosotros, se lo dice en la cara a Infantino. A ver, ¿se escucha? Dice, es muy difícil para nosotros estar aquí. Y me gustaría que me dejen hablar desde el punto de vista humano. Fuimos el equipo más agredido en la Copa del Mundo por las condiciones en las cuales tenemos que venir a jugar, y eso nos causa un efecto. Creemos que eso es muy injusto, le dice. En la cara se lo dice el técnico de Irán a Gianni Infantino. Es muy fuerte esta imagen.
3: La verdad que tiene razón.
4: Infantino lo anota en su
2: partido,
4: máquina.
2: El partido de Irán fue.
0: Claro, sí.
2: El partido de Irán fue el lunes. Estas imágenes trascendieron ayer.
0: Sí.
2: Yo le descarto a Infantino que él sabía de lo que se ponía.
0: Sí,
2: si
0: sí,
2: vos
0: sí.
2: No podés bajar al vestuario de Irán y no estar preparado a recibir esta opinión muy,
4: que
2: es muy respetuosa. Y yo creo que, perdóname, yo creo que el valor de esto es que Infantino es el que está transmitiendo este mensaje.
0: Sí.
2: Le está transmitiendo.
0: Lo hizo a propósito.
2: Sí. Esto no es casual, esto no fue que se dio. Este es Infantino expresando el malestar que existe a las autoridades de Estados Unidos por el trato que le están dando a esta selección.
0: El video es largo y ahí sigue hablándole el técnico iraní. Le dice: nosotros nos obligan a ir y venir en avión. La verdad que no es justo que nos estén
4: trayendo. Es un desgaste que no tiene ninguna otra selección. ¿Quién tiene que viajar en avión antes del partido?
0: De cada partido.
4: Ninguno.
1: Sí. Recordemos que Infantino, alineado con Donald Trump, ¿no es cierto? Que le garantiza que se pueda hacer el Mundial ahí, formó parte de la Junta de la Paz, este encuentro que hubo, le da el premio de la Paz, le inventó un premio de la Paz de la FIFA para poder hacerlo a Trump después de que él los Nobel no se los quisieran dar.
0: No, es un gran hipócrita, obviamente, pero es cierto lo que dice Fer también, el tipo fue, podrían haber ido, y que pase de largo, el tipo fue y se expuso a estar ahí. Me parece un dato interesante, capaz que los que están ahí pueden recabar un poco más de info. Lo voy a escuchar hoy a la noche a Víctor Hugo, a Alexis Sefcik, después le voy a preguntar a Ezequiel Fernández Moore, porque debe haber algo interesante ahí. Bueno, vuelvo a la Argentina, vamos a ir a volver del Mundial, obviamente, porque es posible que Manuel Adorni no termine el Mundial adentro del gobierno.
3: ¡No!
2: ¿Pero fue a Estados Unidos?
0: ¿Manuel Adorni?
2: No, digo que se está preparando para viajar a Estados Unidos a ver el Mundial allá.
4: Ah.
0: Puede ser que si deja de ser funcionario puede ir a ver el Mundial.
2: Lo designan cónsules.
1: Era un lindo título ese.
0: ¿Qué?
1: Adorni no llega a terminar el Mundial.
4: Mirá, se arrepiente y se está repitiendo el título que puse en la nota de hoy. Estás a tiempo.
0: Sí. Bueno, ayer habló Gerardo Cipollini, que es diputado nacional por la UCR, habló con Futurock, y es interesante el testimonio porque, obviamente, el kirchnerismo, el peronismo, la oposición está planteando la moción de censura de Adorni. La clave, como viene contando María acá, es quiénes del paraoficialismo van a acompañar esto. La UCR ha acompañado en todo el gobierno. Bueno, escuchen lo que dice este diputado de la UCR respecto de cómo piensa él cuando tiene que decidir votar. Mirá.
5: En el 100% de los casos estás en desacuerdo con lo que puede presentar el kirchnerismo?
6: Sí, sí, siempre. No sé por qué. Estará en mi génesis contraria al kirchnerismo.
7: Gerardo, pero cuando empezamos esta conversación dijiste que estabas de acuerdo o incluso impulsarías la salida del vocero Manuel Adorni. ¿En eso no estarías muy distante de lo que está diciendo en este momento la oposición?
6: No dije que acompañaría, dije que pensaba que Adorni, como tú propio, podía facilitarle las cosas al presidente sin necesidad de llegar a este escenario legislativo.
7: Mejor que se quede Adorni en estas condiciones antes que apoyar algo presentado por el kirchnerismo.
6: Bueno, apelo al sentido común y de Adorni. Espero que le haga un favor al presidente y no sea necesario llegar a esta instancia legislativa.
7: Pero su sentido común es jamás votar con el kirchnerismo.
6: Así es.
0: Es tremendo esto. Mi sentido común es jamás votar con el kirchnerismo. O sea, si el kirchnerismo mañana propone que gobierne el radicalismo, van a votar en contra. Es fuerte que lo diga así.
1: Sí. Una aclaración. Se están tirando la pelota entre el Congreso...
0: Perdón, sumo una cosita más. ¿Por qué dice esto? Porque no quiere el título del diario del otro día de votaste con el kirchnerismo.
1: Sí.
0: Como si el kirchnerismo fuera una enfermedad o nazis o sea cosas con las que está fuera de la democracia, ¿entendés?
2: Bueno, es un virus,
0: o sea, vos no podés votar con los fascistas, no con el kirchnerismo, con el cual tenés diferencias. Es como que el kirchnerismo diga yo no voto con los radicales. ¿Por qué? Que sea lo que sea.
1: Sí, vamos a decir que Cipollini no marca la línea interna de la Unión Cívica Radical. Que él es, bueno, en Chaco ahora son oficialistas, pero quiero decir, si vos prestás atención en cuáles son las declaraciones del radicalismo durante el fin de semana, fueron todas, al igual que el PRO, no le vamos a hacer el juego al kirchnerismo, ¿no? Porque no quieren un título que anticipe una decisión que muy probablemente sea echarlo a Adorni. Ayer era otra declaración. No lo van a decir en público, pero hoy va a haber una reunión a las 6 de la tarde en la cual Eduardo Bichi, que es el presidente del bloque radical, muy probablemente vaya a decirle a Victoria Villarruel, si hay sesión, vamos a pedir tratar este tema y lo vamos a acompañar con una Victoria Villarruel que está dispuesta a habilitar esa sesión. Porque esa es la diferencia de lo que está pasando en la Cámara de Diputados. Es un plomo, hice una explicación técnica, pero, por ejemplo, la Cámara de Diputados también se está intentando avanzar con la interpelación a Adorni y la moción de censura para echarlo. La diferencia es que MEM, que está alineado con Karina Milei, está exigiendo previamente a que haya un dictamen, haya todo un proceso legislativo previo para patear el tema para más adelante. En el Senado eso no está pasando. Victoria Villarruel le dijo a algunos dirigentes del peronismo que si ellos consiguen el número el jueves en el Senado, ella va a habilitar a que el tema se trate sin necesidad de dictamen. Es decir, que el día jueves se puede aprobar una resolución con una mayoría muy importante, porque tiene que ser más de 37 votos, para expulsarlo a Adorni la semana próxima. Y en el radicalismo y en el PRO están diciendo que van a acompañar.
0: Okay.
1: Ahora, lo que dice Cipollini, esto de ojalá Adorni renuncie antes, es la que está haciendo la estrategia del PRO y el radicalismo, que le quieren tirar la pelota a Casa Rosada de por favor, andate vos primero, así no aparecemos nosotros votando con el kirchnerismo.
0: Bueno, Luis Majul, vocero, es casi...
8: No oficial, vocero no oficial.
0: Vocero no oficial.
8: Vocero blue.
0: Bueno.
2: Y mal vocero, porque...
8: Escúchenlo,
0: porque ya el... Bueno, no sé, es muy inentendible.
8: ¿Qué pasa?
0: A ver cómo lo analizan ustedes.
9: Que lo mejor que puede hacer Adorni es renunciar él y sacarle la carga de la espalda al presidente. No estamos presionando ni a él ni a la familia. Al contrario. Yo creo que a esta altura del partido Adorni haría muy bien por él y por su familia, pero no es una amenaza esto, es una recomendación sincera de buena gente que se saque él mismo, a él, al gobierno, a su familia del ojo de la tormenta, para que todo se mantenga, yo te diría, en condiciones más normales. Lo que le conviene a la oposición y al gobierno es la testarudez del presidente queriendo sostenerlo. Es su propia testarudez. Cuanto más dure, más daño le va a hacer al gobierno. Si vos querés que esto funcione, lo mejor que podés hacer es salir del ojo de la tormenta. ¿Cómo? Como te parezca mejor. ¿Qué sé yo? Yo no soy quien para decirte. Pero esto es mi opinión. Ahora, si alguien lo interpreta como presión a la familia... sea Lilia Lemoine o Magoya, con todo respeto, ¿saben qué? Que se quede hasta que gane el kirchnerismo. Que Adorni se quede hasta que gane el kirchnerismo.
0: Otra vez, ¿vieron qué instalado que está esto? El kirchnerismo es todo lo malo, entonces cualquier cosa que hagas para frenarlo, qué fuerte eso. Pero bueno, ¿cómo lo leen ustedes? ¿Un apriete?
1: Es lo mismo que está diciendo Patricia Bullrich, es lo mismo que está diciendo todo el sistema político. Es el voto gorila. Ojo que si vos seguís sosteniendo a Adorno y lo que vas a lograr es que vuelva el cuco kirchnerista. Okay. Es ese mismo diálogo con ese voto de Juntos por el Cambio que lo acompañó a Milei y que ahora le molestan algunas cosas, que agarran a Adorno y como chivo expiatorio con todos los problemas que está mal el gobierno. Ahora, Milei no le va a soltar la mano a Manuel Adorni. Ayer a la noche nos enteramos y se hizo la presentación de que va a dar el informe de gestión el 2 de julio, es decir, el informe de gestión que había prometido Adorni ya tiene fecha y una sesión convocada para el 2 de julio. El tema es si llega el 2 de julio. porque okay, parece que todo se va a acelerar bastante.
2: Ahí lo interesante es ver cómo dentro de la estructura del gobierno, porque claramente representa parte de la estructura del gobierno, no hay una única lectura de cómo afrontar el conflicto de Adorni. Están quienes creen que dejar ir a Adorni es exponer a Milei, sí, que después de Adorni vienen por Milei, uh-huh, y están quienes creen que Adorni es mancha venenosa y está arrastrando al gobierno, claro, a una situación política de debilidad. Dentro del propio gobierno no saben cómo claro, afrontarlo, cómo tratar el tema.
8: Hay que tratarlo bueno, bien, como tiene que ser. Ahora, yo, Adorni, te digo algo. En un ratito te voy a estar llegando a tu casa, si estás viendo. Epa, no. Una cartita, ¿sí? ¿Qué dice? Adorni renunció. Y abajo, en la cartita, para completar con tus datos, tu nombre, tu apellido.
5: ¿Cómo tiene ese dato?
8: Eso lo llevas al correo, Manu querido. Y después te dejas de joder, dale. Dale, igual no es una amenaza,
4: No es una amenaza. Sí, de cuatro patas, la.
0: Che, ayer habló Alejandro Rosichner. Acá me pusieron filósofo y escritor. Creo que es hijo del filósofo y escritor. No sé si él entra en acá, categoría.
2: Vivimos en la era de la autopercepción.
0: Sí, muy bueno, bien, yo me autopercibo Messi, pero no lo soy.
4: ¿Quién te dice lo contrario?
10: Si vos te autopercibís así,
0: y
10: amigo,
0: si yo digo, hola chicos, soy el que metió 3 goles ayer, me dicen, sí, no. Bajá de ahí, hermano.
10: Yo soy Napoleón.
4: Todo depende de lo que vos sientas.
10: Es el yo soy Napoleón.
4: Está instalado.
0: Pero ya. Alejandro Rosichner no es ni filósofo ni escritor, es el hijo de un gran filósofo y escritor.
10: Definamos escritor. No, porque capaz se escribe y nada, se siente escritor. Bueno,
0: básicamente es uno de los tipos que pasa todos los domingos en Olivos con uh-huh, el presidente, que antes lo hacía con Macri, era uno de los escribas de los libros de Macri y ahora eso. Es uno de los que se pasa ahí muchas horas con Milei. Será por eso que ayer en El Cronista Stream nos dejó esta reflexión de filósofo y escritor. Mirá.
11: Me preocupa la imbecilidad del periodismo, lo okay, hijo de mil putas que son los periodistas. Uy. Dicho con okay, sobriedad. Me preocupa eso un poco.
0: ¿Tanto?
7: ¿Por qué están enojado con el periodismo?
11: Porque son unos hijos de mil putas, no es un enojo mío, es una descripción de los hechos.
7: Pero para nosotros somos periodistas,
11: Bánquensela.
7: No, nosotros bancamos lo que sea, pero bueno, metes todo como en una bolsa.
11: Sí, meto a todos en una bolsa, porque es muy raro el periodista que tenga respeto por los hechos. Son una manga de operadores. Por supuesto que hay diferencias mínimas. A ustedes no los he visto, así que no sé.
7: Bueno, por eso. ¿No,
11: pero
7: no sabes?
11: Bueno, pero deja. Yo estoy hablando del periodismo que conozco, el periodismo que veo en todos lados, en los medios de prensa, en todos los programas periodísticos, políticos.
7: ¿Siempre estuviste así enojado con el periodismo o hay algo
11: que
7: te haya hecho...?
11: No, ahora estoy más que nunca. Ahora estoy más que... Lo que están haciendo con este gobierno es una canallada. Pero bueno, en realidad es una canallada. Están luchando por sus propios intereses. Están mostrando la hilacha como locos. Están al servicio de lo peor. Están protegiendo todo tipo de curros. Están protegiendo su curro principal.
0: ¿Qué, cuál es el curro principal?
11: Yo creo ahí que no lo tengo claro. Es decir...
4: Estaría bueno que lo tuviera claro para tirar.
0: ¿Vos te imaginás, no? Le dice, los periodistas, nosotros somos periodistas. Bueno, usted no sé. Bueno, ya no son Dios todos. Mío. Bueno, ¿y cuál es el curro? No lo tengo claro. Bueno, ese señor pasa los domingos con el presidente en Olivos constantemente.
1: Eso es lo que piensa Javier Milei,
0: sí,
1: lo que
0: obvio,
1: está pasando. Eso es
0: obvio,
1: literalmente lo que piensa Javier Milei, lo que está pasando con el caso de Manuel Adorni, sí, y es el motivo principal por el cual no le suelta la mano. Cree que los periodistas somos unos hijos de puta que estamos operando con lo que está pasando alrededor de Adorni y que una vez que lo volteemos a Adorni, vamos a ir por Milei.
0: Para mí es esa... culpa de Fer Alonso que le hizo decir a Adorni que compró Bitcoin.
4: Pero las explicaciones que dio sobre su patrimonio no es una nota periodística.
0: Para mí, Emi Pizarro, yo me acuerdo cuando Emi Pizarro mostró todas las refacciones de la casa de Adorni. Para mí, Emi Pizarro lo obligó a Adorni.
4: Yo te quise mostrar el antes y el después. A mí me gusta mucho eso. Mirá cómo mejoró.
0: Yo vi cuando María Cafferata le dijo a Adorni, escúchame, para explicar lo de Nueva York, decí que te deslomaste. Decí la voz.
4: Usá esta palabra, le dijo.
0: Usá esta palabra que con eso va a rendir,
1: La rompes.
8: Bueno, sí. Bueno, tampoco se pasen, che. Pará.
4: Uy, apareció.
8: No, no, yo defiendo a los periodistas, pero tampoco
2: también,
8: se pasen.
2: A vos también te metió la misma bolsa.
8: No. Yo estoy dentro del 5% que no. Ah, ¿ok? Claro. Hay un 5% que no.
0: Claro, bueno, pero todo culpa nuestra, según Rosilla.
2: Recién Rosen me metió a
0: bueno,
2: todos.
0: A tres. Amiguitos, vamos a lo lindo. Ayer ganó la selección argentina. Vamos a escucharlo a Lionel Scaloni, el técnico de la selección, después del partido. A ver qué dijo.
12: Fue un partido muy friccionado, muy intenso desde lo físico. Esto sigue para adelante. ¿Cómo ves a la selección para lo que viene?
13: Bueno, siempre el primer partido es complicado, más contra un rival difícil, pero siempre la cabeza cuenta un montón. El traspié en Qatar contaba, teníamos eso en la cabeza y la verdad que haber ganado nos da tranquilidad para lo que viene. Seguramente los chicos estén mejor.
12: Mención aparte para el capitán de la selección argentina, hoy alcanzó a Klose.
13: Nada, sin palabras, ¿qué voy a decir? Ya, lo que diga yo está de más, es increíble.
12: ¿Te imaginabas que podía tener un arranque así, Lionel Messi?
13: Es que no es que imaginar, es que lo vine haciendo hace 20 años. Es una cosa, yo creo que ya la gente del fútbol lo quiere ver, no solo los argentinos. Más allá del resultado, hay que disfrutarlo porque lo que transmite a todo el mundo es increíble.
0: Qué lindo, y sí, disfrutemos a Messi, amigos. Qué lindo ser técnico de Messi. Entrá, nene.
8: Hace... Qué fácil, ¿no?
4: Hacé lo tuyo.
0: Escuchen, esta es la charla técnica. Juega Messi. Terminó la charla técnica. Nah, igual hubo un planteo técnico, obviamente.
8: Tiene un mérito porque Messi estuvo cuántos años sin ganar un mundial.
0: No.
8: Y pasaron técnicos, ¿eh?
0: Y cuatro mundiales.
4: No, bueno, pero ahí tiene mucho que ver. Les recomiendo el método Scaloni. Sí. Todo lo que hizo por fuera de lo que es el dibujo táctico y demás, todo el manejo de equipo,
0: de grupo,
4: sí,
0: el manejo líder, humano.
4: Sí. Es impresionante, véanlo.
0: Qué lindo.
4: Te agarra un moquito de golpe.
0: Bueno, ayer obviamente habló Lionel Messi, el capitán goleador.
8: Yo también hablé
0: número
8: con vos,
0: uno.
8: Ari, ¿qué decís? ¿Cómo hablé con vos?
0: No, pero a lo que queremos mostrar lo que dijiste ayer, Lío.
8: Ah, ¿ya después del partido?
0: Sí.
8: Ah, bueno, sí, si quieren pasarlo, no tengo problema.
14: Sexto mundial y fresco como un pibe, ¿o no?
15: Bien, por suerte me encuentro bien. Hoy tuvimos la suerte de poder ganar un partido difícil. Es importante empezar ganando el primer partido. Nunca es fácil jugar el primer partido del Mundial. Nos costó el primer tiempo y, bueno, por suerte lo sacamos adelante. Y el segundo hicimos una diferencia importante.
14: ¿Mensaje a la gente?
15: No, nada. Primero agradecido a la gente, ¿no? Porque una vez más demuestra que Argentina es una locura. Volvimos a llenar el estadio. No sé si habían 80.000 personas o más. Y nada, agradecerle por todo el esfuerzo que hace, sea donde sea. Siempre está Qatar, el último, ahora Estados Unidos. Sé que la gente hace un esfuerzo muy, muy grande. Y nada, que disfrute este momento, que disfrute lo de hoy, como lo hacemos nosotros. Y nada, agradecerle porque para nosotros ser locales siempre es una ventaja grande.
0: Ayer cuando ponían sonido ambiente en la transmisión deportiva era zarpado.
4: Sí, el tamaño del estadio, tres bandejas tenía y estaba llenísima. Sí, había, además de argentinos, muchos hinchas que no eran argentinos con la camiseta argentina.
0: Es que van a ver a Messi.
4: Sí,
0: claro. Sí.
4: Mucho
0: qué lindo,
4: nipón.
0: Qué lindo estar ahí. Bueno, pará, y hubo llanto. Yo no me había dado cuenta de eso, pero sí le preguntaron a Lionel por qué lloró en un momento. A ver.
15: No, la verdad que una cuestión totalmente ajena a lo deportivo. Pasé unos días difíciles, complicados, pero nada, agradecido a toda la delegación, a todos mis compañeros, porque pues estuvieron siempre, como siempre, al lado mío, dándome mucha fuerza para que esté bien y nada más.
0: Bueno, ahí estaba. ¿Cuándo lloró? ¿Cuando metió uno de los goles?
8: En el primero.
0: Ok. Sí. ¿Y se sabe más o menos qué es? ¿Una cuestión familiar? ¿Una cuestión...?
4: Sí.
0: Sí. Qué garrón que te agarres justo ahora en el medio del...
4: Y doble laburo, porque concentrarte... O sea, cualquiera que nos pasa a nosotros en el laburo, si estás medio en algo personal...
0: Sí.
4: Te incide, pero bueno.
0: Aún así clavó tres goles.
4: Claro,
0: es un mega profesional.
2: Por ahí combustible, ¿no? Por ahí te sirve para...
4: También,
0: claro,
4: puede ser.
0: Claro. Bueno, loco, ojalá que eso no le impida seguir así concentrado. Ojalá que todo ande bien. Bueno, 3-0, amigos y amigas, debutamos en el Mundial y estamos muy felices.
4: ¿Qué? Ayer un amigo me decía el tema, es una persona que ve el vaso medio vacío, ¿no? Pero decía, el tema es que en el elijo creer tendríamos que haber perdido, Leo. Por favor.
0: No.
4: Esas personas existen.
0: Hay que ganar siempre.
4: Son amigos míos. años.
10: No, no,
1: sí,
10: no.
1: Existen,
10: no,
1: claro no. que sí que existen.
4: Me dijo no, eso, no. me dijo
10: hay que
4: eso,
10: ganar siempre,
4: a los
10: 10
4: minutos de terminar el partido. Le digo, oh, déjame ser feliz.
0: No, deja de que no sea más tu amigo.
4: No, yo no le quito eso.
2: Sí, insisto, el himno ayer fue determinante.
4: Impresionante.
0: Fue fuerte, fue fuerte.
10: Vos sentiste ahí que ya lo ganamos, ¿no?
2: Vos sabés que cuando escuché primero el himno argentino que se cantó, lo cantó la selección con mucha efusividad, pero de las tribunas bajaba el grito, y es un grito de guerra cantado así. Y después viene el himno de Argelia.
0: Sí.
2: Las primeras entonaciones eran la música del circo.
0: Sí.
2: No sé si lo escucharon. Parecía, la viste, cuando se paraba a perder. Digo, ya está. Ya está. Sí. Esta gente no puede. Tienen un golpe anímico.
0: Sí. Digo, sí, sí, sí, fue fuerte eso, fue fuerte. Nada, y ya cuando ves entrar a Messi, que encabeza, ¿viste?
10: Mamita.
4: Ah, me vuelve loca cuando achina los ojos y pone la cara de viento. Decís,
10: no, pará, pará. Y seamos, pero seamos justos, porque es Messi, pero atrás están De Paul, sí, sí. Enzo Fernández, Lautaro Martínez.
4: El partido de matan. De Paul ayer.
10: Un crack.
2: Sí. Para, claramente crack. Julián por Lautaro.
10: Bueno, no, sí.
4: Bueno, hay Julián, otro mucho, punto que fue, me pareció otro, medio flojo.
2: Fue mucho más Julián que Lautaro, ¿sí? Muchísimo.
10: Sí, igual Lautaro. Estamos hablando que si no juega Julián Álvarez, juega el capitán del Inter y el goleador de la Liga Italiana, ¿no?
0: Sí, sí, sí. Hay ahí un recambio lindo. Bueno, 8 de la mañana, 4 minutos. Ahí venimos.
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0: Bueno, y para no tirar zaraza de datos del Mundial y todo eso, que somos obviamente todos muy especialistas, tenemos para sortear este libro que se llama sobre... Alto libraco, ¿eh? Creo que... Sí. Sobremesa, ¿sí? Se llama Sobremesa, la guía del Mundial 2026. Editado por Matías Baldo, Nahuel Lanzón y Pablo Viñone. Acá tenés un montón de info, análisis, historias, datos, no solo Team Pain, digamos.
4: Conozco a Matías Baldo y conozco a Pablo Viñone. Sí. He trabajado en reacciones con ellos y puedo decir que son excelentes periodistas.
0: Y hay textos de el maestro Ezequiel Fernández Mur.
4: ¡Qué grande! También lo conocemos.
0: De el joven Fernández Mur, que se llama Roberto Parrotino, que es un
5: muy bien el heredero. El Beto Parrotino, capo.
4: Síganlo en redes porque
0: es un capo.
4: Está haciendo periodismo del que ya casi no hay.
0: Sí.
4: Y escribe muy lindo.
0: Así que bueno, vamos a sortear este libro entre los que nos escriban al 11-25-80-93-60. Mientras tanto, lo lee Pesky para tener data para discutir con sus amigos. Y nosotros lo sorteamos, así que 11-25-80-93-60 y lo piden ahí. Bueno, mucho para comentar. ¿Qué pasó ayer en el peronismo, María Cafferata?
6: Bueno, ustedes saben que mañana se cumple un año desde que Cristina está presa con prisión domiciliaria en San José 111, y en la previa de ese aniversario y antes de que se lleve a cabo el banderazo el día 20, el sábado, de Parque Lezama hasta su domicilio, el Tribunal Oral Federal 2, que fue la que la condenó a 6 años de prisión y la inhabilitó para siempre a ocupar cargos públicos, le recriminó que violó las condiciones de su prisión domiciliaria y le advirtió que si sigue insistiendo en hacer manifestaciones políticas, puede terminar su condena en la cárcel.
0: Otro apriete.
6: Otro apriete en el marco, porque, y vuelvo a insistir, el sábado va a haber una movilización muy importante de Parque Lezama a su domicilio. ¿Qué va a hacer la justicia cuando vea esa enorme cantidad de gente movilizándose hacia su departamento? El juez Rodrigo Jiménez Uriburu le dijo que tiene que abstenerse de adoptar comportamientos que pudiesen perturbar la tranquilidad del vecindario y o alterar la convivencia pacífica de sus habitantes.
0: Jiménez Uriburu es uno de los jueces que la condenó, es uno de los que jugaba al fútbol en la Quinta de Macri y que, como símbolo de provocación, mientras se desarrollaba el juicio, así como yo tomo un mate acá, él se puso a tomar mate con el escudito del equipo de fútbol que compartía con el fiscal del juicio, Diego Luciani, con uno de los jueces que impulsó toda la causa contra Cristina, que es Mariano Llorens, y todos jugaban en la Quinta de Mauricio Macri, que es el que armó las causas. Ese es el juez que le dice a Cristina: no provoques. Okay. Bueno, ¿y cómo siguió todo?
6: ¿Qué fue lo que generó esta respuesta de la justicia? Estas imágenes, no sé si las tenemos para mostrar. Mostremos la foto de la bandera que va desde el balcón de Cristina en el segundo piso. Ahí está. De San José a La Rosada, era una bandera que iba desde el segundo piso hasta el edificio de enfrente, que formaba parte de una actividad que había organizado el municipio de Quilmes durante el fin de semana. Recordemos que varios municipios de la provincia de Buenos Aires están organizando todos los días actividades enfrente a su casa. Era Quilmes con Cristina, y frente a todas estas movilizaciones y de cara a lo que va a ser la movilización del día sábado, la justicia se anticipó y le dijo: ojo, que si hacen lo mismo, terminás los 6 años presa en la condena.
0: ¿Que eso no va a pasar en la puerta de la cárcel?
6: Bueno.
0: ¿La va a pasar ahí también? ¿Cuál es el tema?
6: Es una forma de amedrentamiento. Recordemos que Cristina tiene un régimen de visitas mucho más restrictivo, pero que no era el original. Al principio, Cristina, cuando le dan la prisión domiciliaria, tenías que inscribirte en un registro, pero las podías ir a visitarla. Hoy en día, Cristina solo puede ver 3 personas por día, 2 días a la semana, durante 2 horas. Sí. Es su secretario, Mariano, cuando pasan 59 minutos de una reunión que tiene con algún dirigente político, le pide que se levante y se vaya, porque la justicia, sino que tiene siempre apostado un policía en la entrada del domicilio, le pueden denunciar y pueden recrudecerle las condiciones. Cristina puede estar solo 2 horas al día en la terraza y tiene que tomar vitamina D porque no le da suficiente cantidad de sol. Hay una crueldad por parte de la justicia respecto a las condiciones de detención de Cristina que podrían empeorar.
0: Los genocidas no tienen estas condiciones.
6: Ni tampoco, o sea, los narcotraficantes.
0: Si vos torturaste, asesinaste, robaste bebés, violaste mujeres durante la dictadura y estás con prisión domiciliaria, tenés mejores condiciones de las que tiene Cristina. Bueno, y en ese contexto, ayer hubo quilombo dentro del peronismo.
6: Y en ese contexto hubo quilombo dentro y todo tiene que ver con todo. Escuchemos primero qué fue lo que pasó, que es un discurso de la legisladora porteña del Movimiento Derecho al Futuro, que es la agrupación de Axel Kicillof, Berenice Yáñez, en la cual se queja de que Cristina le dice que está equivocada y que está jodiendo y rompiendo bastante las pelotas. Escuchémosla.
7: Por eso, cuando me quieren venir a despensar que una discusión o un proceso lo van a ordenar desde un balcón shakespeareano, cada vez están más shakespeareano, cada vez están más Romeo y Julieta los compañeros. Y eso no terminó bien. Romeo y Julieta no terminó bien. Y lo voy a decir con esto, cierro, porque es algo que me encanta, que también lo decía Andrés, para que no nos sintamos solos, porque a San Martín también le habían soltado la mano antes de cruzar los Andes. Y no la atendían, por decirlo de alguna manera, el teléfono. Y lo dejaban solo. Y era Buenos Aires, obviamente, y la provincia del interior era, bueno, no sé cómo estamos. ¿Y saben qué hizo con los soldados? Con los soldados, que eran mulatos, que eran bien pueblo, agarró y juró a la bandera de los Andes la soberanía política y liberó Argentina, Perú y, bueno, y ya sabemos la historia. Entonces, nosotros somos el país que cuando no hay un faro lo encontramos, porque somos nosotros. Y estoy convencida, compañero, que un pueblo que nos dio a Eve, a San Martín, a Rosas, a Perón, a Eve, a Néstor, a Cristina, por más que ahora esté bastante equivocada y joda bastante las pelotas, y que nos dio un Axel, compañeros, somos el mejor pueblo del mundo, vamos a salir adelante, salud al pueblo argentino.
0: Bueno, esto fue en un acto en la Universidad de las Madres.
6: Sí, ¿sí? Cátedra Libre Eve Bonafini. Hace 2 semanas se viralizó el día de ayer en el marco del aniversario de la prisión domiciliaria. Sí. Se viralizó vivo por WhatsApp, muchos dirigentes de la Cámpora lo estuvieron circulando, después se viralizó en redes sociales y generó una crisis muy fuerte porque, a ver, fue en la Universidad de las Madres de Plaza de Mayo, con Madres de Plaza de Mayo presente, porque fue en el aniversario de la condena a Cristina Fernández de Kirchner, y porque expone un poco lo que son las sospechas del cristinismo hace bastante tiempo, que tiene que ver con que Axel Kicillof se quiere sacar de encima a Cristina Fernández de Kirchner, y fundamentalmente porque Yáñez, cuando jura como legisladora porteña, jura por Cristina y por la lealtad a Cristina Fernández de Kirchner.
0: Es que la frase es muy... desafortunada.
6: Es muy
0: Porque una cosa es disentir políticamente con Cristina, cosa que efectivamente sucede, y está bien que suceda, está bien de disentir con un liderazgo y discutir, y en todo caso se dirimirá eso de otra forma. La frase es un poco una falta de respeto decirle a Cristina, ¿cómo dice? Bueno, estás hinchando las pelotas, no sé qué dice. O sea, después de ponerla en el parangón de los próceres de la patria, dice eso. Yo vi la repercusión, me llegó también, me parece que también hay una exacerbación del ataque a alguien que dijo algo absolutamente inapropiado, a mi entender. Es como de vuelta a poner demasiada energía cuando el problema está en la Casa Rosada, no en una legisladora porteña que dice algo que no tiene que decir. Que creo que el problema no es el fondo, el problema es cómo lo dijo. O sea, la discusión existe, no la inventó. ¿Cómo se llama? Berenice
6: Yáñez.
0: Berenice no la inventó la discusión que hay. Uh-huh. El tema es decirlo así. En el día del aniversario de la prisión de Cristina, obviamente no es la forma. ¿No?
6: Y sirve, estamos en un momento de la interna peronista en la cual se aprovecha para victimizarse diferentes sectores, lo hizo durante mucho tiempo el kicillofismo, también ahora en el marco de la detención de Cristina está sucediendo y fundamentalmente por lo que fueron las declaraciones de Yáñez que existieron, y ahora la expectativa es si el MDF y la agrupación de Axel Kicillof va a participar de la movilización del día de sábado. Ahí me dicen que el Cuervo Larroque va a organizar una columna, que va a participar. La duda es si Axel Kicillof va a participar. Y se inscribe en lo que es la lectura de Cristina respecto a su propia detención. Cristina cree, y es uno de los motivos de la pelea con Axel Kicillof, que si Axel Kicillof la hubiera respaldado como presidenta del PJ, el Poder Judicial no la hubiese visto tan débil y no la hubiese condenado.
0: No, eso no es cierto.
6: Eso es lo que piensa Cristina, no importa si es verdad o no es verdad. Es lo que piensa ella.
0: Yo creo que es lo que dice que piensa. Por eso, o sea, ahí hubo una estrategia de ellos creían que querían exponer que el Poder Judicial detenía a la presidenta del principal partido opositor. La hubiera detenido igual, fuera presidenta o no fuera presidenta. Eso ya estaba abrochado desde el primer día. Ahí hubo otro tipo. Creían que querían exponer que el Poder Judicial detenía a la presidenta del principal partido opositor. La hubiera detenido igual, fuera presidenta o no fuera presidenta. Eso ya estaba.

0: algo que no tiene que decir de esa forma, en vez de poner el foco en que el gobierno está destrozando el país, creo que no es la mejor. Pero bueno, ojalá que esto quede ahí y se discuta política. O sea, se discuta que Cristina es inocente, como dice todo el tiempo, todo el arco del peronismo, que en algún momento eso tiene que solucionarse. O sea, Cristina no tiene que estar detenida. Y que las disputas políticas se tienen que dar de otra forma, creo yo. Ojalá vaya para ahí, porque si no, Milei, o sea, ayer celebró Milei esto, imagínate, lo debe haber movido Milei el video, o sea, le que le conviene a él que se estén a las puteadas en lugar de estar mirando las barbaridades que hace el gobierno. Bueno, perdón, quería sumar algo más de
1: no,
0: esto.
1: No, y que el masismo salió a sentar postura, viste que a sí. Sergio Massa le gusta oficiar de equilibrista entre ambos sectores, y Sebastián Galmarini y Malena Galmarini salieron a hablar lo importante, sostener la unidad, no tenemos que someternos a estas discusiones internas. Ahí tenemos uno de los tuits de Malena Galmarini.
0: Bueno, vamos a salir un poquito de esto y prestar la atención. Ayer Fer Alonso me pasó un dato y me dice, mira esto.
2: ¿A cuánto está el petróleo?
0: Peor. Así que decilo vos.
3: Era un dato muy interesante, es un dato muy interesante que tiene que ver con el valor, la capitalización, se le dice bursátil, de las 10 empresas más importantes del mercado de Estados Unidos. ¿Cuánto valen según su cotización, según el valor de cada una de las acciones?
0: Sí.
3: Y te determina que si vos sumás el valor de esas 10 empresas, es el 80% del PBI de Estados Unidos.
0: 10 empresas.
3: 10 empresas, pero es más que el PBI de China. Y cuando vos empezás a ver cuánto vale una empresa y cuál es el PBI de una nación, te encontrás que cualquier empresa
0: tenemos
3: vale
0: para mostrarla, está el listado ahí.
3: Ahí vamos a poner el gráfico. Vale más que un PBI.
0: A ver.
3: Por ejemplo, Nvidia es la número uno.
0: La que hace los microchips,
3: que más
0: ¿no?
3: vale, claro, es la empresa que fabrica los microchips que se utilizan ahora para la inteligencia artificial. 5.1 billones de dólares. Es más que el PBI de Japón.
0: Sí. Sí,
3: esa empresa vale más de todo lo que produce Japón.
0: Okay.
3: La segunda en la lista es Apple.
0: Sí.
3: 3,9 billones de dólares. Es prácticamente el PBI de Alemania.
0: Tremendo.
3: La tercera es Microsoft. 3,1 billones.
0: Sí.
3: Compite con el PBI de India.
0: Wow.
3: ¿Qué? Amazon. Sí. Digo, las tres empresas son tres. Las tres líderes están vinculadas a la
0: todo
3: tecnología.
0: Todo tecnología,
3: ¿no?
0: O sea, ninguna que hace un tornillo ahí.
3: Nada. Bueno, Microsoft algo produce, pero básicamente es tecnología. La cuarta es Amazon, que
0: tampoco.
3: Ya es un poquito más, es de servicios.
0: Sí.
3: 2,7. El PBI de Francia es de 3,2. Anda ahí, peleándole.
0: Google.
3: La quinta es Google.
0: Sí.
3: Alphabet es el nombre de la empresa, 2,1 billones de dólares. El PBI de Italia es 2,5. La sexta es Broadcom, otra empresa dedicada a los semiconductores y a todo lo que tiene que ver con el desarrollo de la tecnología, que están de moda ahora por el desarrollo de la inteligencia artificial. 1,7 billones de dólares, exactamente igual que el PBI de España. Tesla.
0: Tesla, Elon Musk.
3: Elon Musk, fabricante de autos eléctricos que son famosos por andar por las rutas de Estados Unidos con un generador en el baúl porque nunca les funcionan. 1.6 billones de dólares, 1.8 es el PBI de Australia.
0: Uf.
3: Meta es Facebook.
0: Facebook,
3: WhatsApp y todas las redes sociales vinculadas. Mark Zuckerberg, 1,4 billones, el PBI de México 1,9.
0: Sí.
3: La novena, Berkshire. Ayúdame,
0: de Berkshire, es el fondo de inversión de Warren Buffett.
3: Exacto, el fondo de inversión de
0: Berkshire Hathaway.
3: 1.1.
0: Warren Buffett.
3: Warren Buffett.
0: Ex Warren Buffett, ya no está mal, pero bueno, no importa.
3: Es la que hizo popular Warren Buffett.
0: Sí.
3: 1.1 billón de dólares, 1.2 billones el PBI de los Países Bajos.
0: Esto es, lo grandes que son. Lo grandes que son, y después está SpaceX, ¿no?
3: La sumé, SpaceX, porque fue la última que salió al mercado.
0: Claro.
3: Salió hace una semana.
0: Que ya va a alcanzar a las demás.
3: Ya las va a alcanzar. Está en 0,8.

0: 85 billones de dólares, el equivalente al PIB de Suecia. Recién salió mucho más abajo, salió como 0,75, sí. Ya subió 10 billones. La discusión acá es, ¿por qué valen tanto?
1: ¿Por qué?
0: ¿Por qué? ¿Qué es lo que produce? ¿Qué es lo que
2: no sé, pero hay que dejar de votar presidente y empezar a votar CEOs, viejo, porque si no,
1: no.
2: ¿Quién maneja el mundo?
1: Eso le encantaría, les encantaría.
3: A Peter Thiel le encantaría.
1: ¿Por qué valen? No, pero es una pregunta, ¿por qué valen tanto?
0: En conjunto, las 10 primeras valen 24,7 billones de dólares. Es más que el PBI de China, 24,7 billones de dólares.
1: Tremendo, ¿no? Eso me sorprendió.
0: Uno lo mira así y dice... ¿Quién gobierna el mundo?
1: Claro, claro. O sea, son más potentes estas empresas, no que países pequeños, no que Curazao, que ahora juega el Mundial, o que Cabo Verde. Son del tamaño de Japón o de Alemania una empresa.
0: Todo el continente latinoamericano, sí. No equivale.
1: Contemos igual que esto es la evaluación de las acciones. O sea, mañana los chips de NVIDIA no funcionan y vale cero. Y Japón sigue existiendo.
0: Esa es la otra parte de el análisis que uno tiene que tener siempre presente. Estas empresas valen esto porque alguien tiene las acciones.
1: Claro.
0: Y vos decís, no, las acciones las tienen los ricos, no, las acciones las tienen los fondos. No, las acciones las tienen las personas.
1: El que quiera, la puedes comprar por acá.
0: Detrás de todas estas empresas están los fondos que sostienen las jubilaciones en Estados Unidos.
1: Sí.
0: Y que sostienen las jubilaciones en Europa y que en cualquier momento van a sostener nuestras jubilaciones porque el proyecto de este gobierno es volver a privatizar el sistema.
1: Sí.
0: Entonces, cuando estas empresas caen en crisis, cuando vienen los ajustes de mercado y hay una explosión de una burbuja como es la que se está generando ahora en torno a la inteligencia artificial,
1: sí.
0: El que pierde es el ahorrista. Es el próximo jubilado, es el que tenía sus ahorros de toda la vida intentando ganarle a la inflación o intentando generar un puntito más. Así que no es gratuito, mirá qué lindo, estas empresas y se funde el mercado de valores de Estados Unidos, pierden los ricos, pierde la sociedad.
1: Total.
0: En Estados Unidos, en Europa y en nuestros países también, porque cuando se generan esas rupturas de riqueza, cuando la generación de pobreza, la idea de pobreza se instala en las economías desarrolladas, las que se castigan son, por supuesto, las economías en vía de desarrollo.
1: Bueno, 8 y 27, ¿cuánto valen las empresas de apuestas? ¿En cualquier momento rankean ahí?
3: Bueno, mira, el número es bastante llamativo, no sé si estás listo para, si querés invertir también. Se estima que mueven... cerca de 1.700 millones de dólares en el país y crecen al ritmo
1: acá,
3: del...
1: 1.700 millones de dólares acá.
3: Y crecen al ritmo del 9% anual. Para tener una idea, mundial contra mundial de Qatar, acá van a... lo que estiman es que esto es a nivel mundial, esto sí, van a estar 42% arriba en ganancias en 3 años y medio.
1: Pues siempre ganan. Siempre ganan la banca, es como el casino.
0: De enero a enero...
3: Crece.
0: De enero a enero...
1: ¿Qué?
0: La plata es del banquero.
1: Ah. Muy bien. Gran frase.
0: Era de la ruleta Mar del Plata. Sí. Viene de la época de que en Argentina solo se iba a jugar al casino a Mar del Plata y era de enero a enero la plata es del banquero.
2: Espectacular.
3: Estamos en un nuevo mundial. La particularidad es que en este, el sponsor oficial de la AFA, de nuestros jugadores, no es una marca de ropa, no es una marca de cerveza, como lo fue en su momento, que también puede ser atendible, es alcohol y demás, sino que es una casa de apuestas.
1: Sí.
3: Además de eso, hoy en la apertura lo comentábamos, generó mucho revuelo y dudas y dolor en mucha gente ver la cara de Maradona asociada, y la voz con inteligencia artificial, a otra marca de las marcas de apuestas más conocidas y son de las legales, porque hay toda una parte ilegal que también crece muchísimo. En la liga local, Boca, River, Racing, Independiente, San Lorenzo, Rosario Central y Newell's llevan su sponsor, que también son casas de apuestas, en el pecho. Hay un informe que hizo UNICEF el año pasado que dice que uno de cada cuatro pibes en Argentina, esto es UNICEF Argentina, apostó alguna vez. La puerta de entrada es a los 13 años, mayormente varones, billeteras virtuales es lo que usan, y en la mayor parte de los casos son apuestas deportivas, sobre todo fútbol. ¿Qué les pasa a los adolescentes? O sea, ¿en qué momento vos podés decir, che, este pibe está apostando, che, no está apostando? Hay una pieza que hizo UNICEF Argentina, quienes nos están mirando por YouTube la van a poder ver, y quienes no, Ari, calculo que va a ir llenando silencios, porque es mayormente en silencio, y hay que ver qué es lo que hace el pibe. La escena arranca con una familia mirando un partido de fútbol y cómo va reaccionando cada uno ante un gol que se viene, y vos decís, este pibe, ¿qué le pasa? Hay algo raro.
1: A verla.
3: No sé si la tenemos.
4: La defensa del Depo con un pelotazo largo, la baja el toro de pecho, la aguanta, la
1: meta el papá y los pibes, ¿no?
4: Toro, se la lleva a toda potencia, la mujer, pasó como una exhalación, mano a mano con el arquero, toro, gol.
1: Gol. Ah, y el varón se queda ahí. Apuesta perdida, claro, porque te llega la notificación.
5: Una de cada cuatro adolescentes apostó alguna vez en Argentina. Empezá hoy la charla con ellos. Las apuestas online afectan su salud mental.
1: Qué fuerte esto, porque no me siento ajeno. No porque no apueste, no porque apueste, digo, perdón, porque yo no uso apuestas, pero díganme si no les pasó en su pro de con amigos, que no apuestan nada, es simplemente la joda con amigos.
3: Exacto.
1: Están queriendo un resultado para pegarle en el prode.
0: Exacto. Ya te lo dije, no podemos ganar el prode si pierde tu equipo. Ya, empezando
3: bueno,
0: por
3: eso. Ahí hay un punto, un trabajo que hicieron dos sociólogos, se llaman Juan Bautista Brands y Diego Mursi, de UNSAM y CONICET, que lo que laburaron y estudiaron y hablaron con pibes de entre 3 y 18 años es cómo cambió la relación con el deporte a partir de las apuestas. Claro. Y hacen todo el caminito de cómo cambió nuestra relación con el fútbol, de primero cuando solo lo escuchabas por radio, después por tele, después con las plataformas digitales, que ahí empiezan a aparecer los highlights, los compilados, los rankings, los videojuegos, es otro tipo de vínculo, y entran las apuestas, y es esto, la idea de no estás solo viendo a tu equipo, sino que tenés otra intención, claro, y todo se desvirtúa.
1: Que cambia, ¿te acordás esa? Ay, tendríamos que buscarlo, esa charla de Weinreich con un pibe que le dice, ¿a vos no te gusta el fútbol? ¿Qué estás mirando? Son 11 millonarios.
3: Dice, no entiendo qué festejan si no ganan nada. Sí. Y dijo, no, es irracional, y sí ganamos y perdemos y lo sufrimos un montón. Sí. Dice, y lo que tiene de bueno es que no ganas nada.
1: Claro, es que te hace feliz porque sí, le
3: porque
1: dice.
3: Sí.
1: Es una respuesta maravillosa de Weinreich, y esto lo rompe.
3: Lo rompe por completo, y este laburo que les digo después, si quieren, los que estén interesados, les pongo en redes el link para leerlo entero, es que al hablar con chicos surge, por ejemplo, la figura del cajero, que es los pibes que no pueden apostar en sitios legales, lo hacen en ilegales con esta figura del cajero, que es un tipo, un intermediario que les abre cuentas y deposita y retira crédito, y claro, es a través de WhatsApp.
1: Hay un huevero de apuestas.
3: Exactamente. Hay pibes que apuestan el dinero que los viejos le dan para almorzar, lo pierden, entonces otros amigos terminan compartiéndole el almuerzo. De fondo tenemos lo que se está debatiendo en el Congreso, que había un proyecto que tenía media sanción de diputados, que perseguía a las plataformas legales e ilegales, que hablaba de prohibir la publicidad de apuestas en todos lados, incluyendo sponsoreos en camisetas, nombres de estadios y sobre todo influencers. Bueno, el debate es que el gobierno propone otra ley que tendría que arrancar su camino parlamentario, y no va ni contra las ilegales, solo va a las legales, y lo que dicen todos los que laburan, los psicólogos sobre todo, dicen, no sirve de nada, porque los pibes están apostando por todos lados, así que la desesperación es altísima, sobre todo de las mamás, los papás, y sobre todo porque muchos se desayunan con que parecía algo ajeno, no estaba en casa.
1: No, yo por eso arranco diciendo, yo no apuesto, pero lo entiendo, porque me está pasando ahora que estoy mirando mi prode, que no aposté nada ni siquiera. Nos vamos a juntar a comer y el que gana no va a pagar su parte del asado.
2: Hay un placer ahí en apostar, en arriesgar. Yo creo que también nuestros abuelos veníamos de la generación que apostaban y iban a los burros.
3: Bueno,
2: tuvimos una generación que se saltió ese problema, pero la ludopatía no es nueva en la Argentina.
1: Pero ahora está muy demasiado cerca.
0: El problema es cómo te la han acercado con estas plataformas.
3: Explotó mucho, crecieron muchísimo. pandemia.
1: Claro.
3: En ese momento, la cosa que nosotros imaginábamos, no podías ir al bingo y demás, bueno, no solo los adolescentes, explotó en todos los rangos etarios, y el laburo que hicieron estos dos sociólogos, y cuando vos hablas con pibes que están en tratamiento, ellos te dicen que hay una cuestión de apostar para sentir adrenalina y la sensación de ganar o perder plata. Hay un juego ahí. Hay un juego.
1: Bueno, 8:30, podemos volver sobre esto en estos días, porque me parece muy importante, mientras obviamente celebramos y estamos muy felices.
3: De hecho, si quieren, reunión de producción al aire, podemos intentar hablar con alguno de los chicos que esté en tratamiento y que algunos hablan.
1: Está bueno eso, sí.
3: Claro. Si
1: porque de verdad, eso de decir, a mí no me toca, yo... siempre me creo más cerca casi de todas las cosas que uno toma la decisión de no hacer, pero los entiendo. O sí, trato de entenderlo, o trato de decir, che, no es un marciano el que apuesta. En todo caso, hay que laburar ahí y charlar y salir entre todos de ese lugar. Y además hay mucha guita, obviamente. Muchísimo. Bueno, mucha guita en periodismo deportivo también. Por eso me gusta mucho. ¿Sabes que no lo conozco? Algún día me gustaría conocerlo, por ahí me cae mal después en persona. Pero Ariel Senosiaín, que fue el único que en vivo dijo, yo no entro en esa. El único. No es que todos entran, pero el único que, teniendo un lugar y lo puso en riesgo, ahora está transmitiendo muy bien, pero es muy discrecional, como todo.
3: Bueno, es que tienen una...
1: El comentarista deportivo, puede ser él, puede ser otro, o sea, y se la jugó el chabón.
3: Son
1: y
3: una pauta muy importante de los medios, muchísimo.
1: Por eso,
3: dinero.
1: Que el tipo diga, che, no, esto no va, se jugó la carrera.
2: Sí.
1: Así que me cae fenómeno. Ojalá un día lo... ¿Vos decís que me va a caer bien personalmente?
3: Sí, te va a caer muy bien.
1: Bueno, cuando vuelva al Mundial lo invitamos a comer.
3: Es lo más.
1: ¿Sí? Bueno, amigos, tenemos que ir al editorial que va a hablar del Mundial, pero sin asado. Ese es un poco... Ayer salió el número del consumo de carne y tenemos el mínimo consumo de carne de nuestra historia. Así que yo estoy muy mundial porque es un lugar donde nos da mucha felicidad. Todo aquel que esté en contra de que gane la selección, porque si no beneficia a Milei, qué sé yo, me parece una boludez. Chicos, a favor siempre las cosas que hacen feliz al pueblo, si no te quedas afuera del pueblo. Así que, mundial, pero sin asado, que es creo la situación que estamos pasando. Tengo un montón de datos para...
0: Militancia y joda.
1: Militancia y joda, totalmente. Pero bueno, los datos de ayer fueron tremendos. Recién Fer comentó algunos de la actividad metalúrgica, de la industria, de la nueva ronda de deuda que va a tomar el gobierno. Salieron los datos de CEPA sobre empleo, sobre la cantidad de empresas que desaparecen, etcétera. Así que vale la pena disfrutar el Mundial y no perder de vista que es muy complicado para los que nos juntamos a ver los partidos comerse un asado mientras vemos el partido del Mundial. Así que voy a hablar de eso. Separamos, pulgar arriba los que están en YouTube y hacemos el editorial. Dale.
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0: Bueno, qué lindo lo que fue ayer, 3-0, tres goles de Messi, arrancar así el Mundial. Y qué lindo tener algo que nos dé felicidad, en un contexto complicado, en un contexto duro, en el fútbol y muchas veces en el arte, como nos pasó hace poco con el Indio, encontramos esos rincones de felicidad y sobre todo de felicidad colectiva, y sobre todo felicidad a cambio de nada, porque ¿qué ganás ganando un partido de fútbol? Le preguntaron una vez a Wenreich y él dijo, nada. Y qué lindo que te genere felicidad algo que no te da nada, simplemente te da felicidad y no abunda en esas cosas. Así que, nada, es hermoso. Imagino que todos los que están ahí están igual y están contentos por el resultado de la selección de ayer. Yo estoy igual y estoy ilusionado y ojalá que salgamos campeones del mundo y logremos en ese lugar también volver a encontrarnos y volver a festejar y volver a celebrar. Arranco por eso porque... ya va a empezar, bueno, no, que por ahí, que si gana la selección, le beneficia a Milei, qué sé yo. Yo prefiero la felicidad popular y encontrarnos y celebrar. Y en todo caso, lo que vamos a hacer ahora, en este editorial y de acá hasta que termine el gobierno, es discutir las políticas del gobierno, que tienen mucho que ver con... La felicidad reprimida que tenemos en otros ámbitos. O sea, el fútbol nos trae un lugar de felicidad que lamentablemente... millones de argentinos hoy no lo pueden concretar el resto del año. La verdad que quitárselo o querer que no pase es quitarle el único momento de felicidad que puede tener millones de personas en este país donde la cosa está tan dura. Así que lo primero que quiero decir es que estoy muy feliz de que gane la selección y que gane y que gane y que gane y ojalá traiga la cuarta, esté quien esté en el gobierno. Dicho esto, es un mundial sin asado. Ahora les voy a mostrar los datos, pero el título surge de que es el peor momento de la historia de consumo de carne en un país donde no solo somos futboleros, sino que somos asaderos. Nos gusta comer carne, comemos carne, es parte de nuestra cultura comer carne, es parte de nuestra cultura juntarnos a ver fútbol y comer un asado. Y lo duro que está juntarse a ver el Mundial y hacer un asado, porque no hay plata. Y ahí va a tener un problema este gobierno. Entonces, seamos felices con el Mundial, porque todo lo demás, lamentablemente, va a seguir así. Y esto aplica a todos los gobiernos. Me acuerdo cuando gobernaba Alberto Fernández, que no solo salió campeón, Alberto Fernández, de Mundial, y aún así se tuvo que ir a su casa, ni se animó a ser reelecto y perdió el peronismo. O sea, fíjense que el Mundial tampoco garantiza nada. Sino que en su momento discutíamos sobre las vacunas y le decíamos al gobierno, che, mirá que vacunas sin asado es un quilombo. Y te decían, no, tranquilo, cuando nosotros vacunemos a la gente y le salvemos la vida, la gente se va a dar cuenta de que somos un gran gobierno. Ese era el diálogo con los funcionarios. Y acá, me acuerdo, en el Destape, en los pases, qué sé yo, charlábamos mucho con Navarro y decíamos, che, es vacunas y asado, porque si alguien se vacuna y se pone muy feliz porque salva su vida, llega a su casa y no puede hacer un asado, se pierde el efecto. Que era un efecto, no era un efecto óptico, era un efecto real. O sea, pasaba. Fue un gobierno que le salvó la vida a millones de argentinos. Fue una gran gestión de salud de la pandemia, pero no había para comprar asado. Así que estamos medio en el mismo camino. Ahora, hay además muchas malas novedades en las decisiones que está tomando el gobierno, que obviamente, alguno podrá decir, aprovechan el Mundial para, y seguramente van a aprovechar el Mundial para. Hay una que no llegamos a comentar el viernes pasado, pero que es que el Banco Central flexibilizó las restricciones para dar créditos en dólares a empresas no exportadoras, o sea, a empresas que no generan dólares. Esto no estaba permitido, adivinen desde cuándo. Desde el 2001. ¿Por qué? Y porque era una mala idea prestarle dólares a alguien que no genera dólares. Y uno de los grandes quilombos que hubo en el 2001 fue que había muchas empresas endeudadas en dólares que cuando explotó y el dólar se fue de 1 a 4, no podían pagar sus deudas en dólares. Hubo algunas, como el Grupo Clarín, que lograron una ley a medida que dijera no puede venir tu acreedor en dólares a quedarte con tu empresa. La famosa ley Clarín. ¿Sí? Clarín le pasó eso, imagínense. Y le pasa a un montón de empresas. Bueno, ahora van a eliminar esa restricción, lo cual obviamente es un problemón. Porque, como ya lo dijimos, no están inventando nada y eso no funcionó. La otra cuestión es la fuga. Cuando eliminaron el CEPO dijeron, ya está, todo anda fenómeno, te puedes comprar todos los dólares que quieras. Bueno, publica nuestro compañero Cristian Carrillo en el destape, en menos de un año y medio la flexibilización del cepo, se fugaron casi 60 mil millones de dólares. Se fugaron es que salieron del sistema, sea dólar colchón o sea fuga afuera del país. Ese es otro gran problema. Ahí están los datos de que publica Cristian Carrillo del Instituto de Desarrollo Social Argentino. Los argentinos compraron dólares en el mercado oficial por un promedio de 2,2% del PBI por año. ¿Sí? Es una barbaridad. El otro dato, que lo comentaba Fer al inicio y que después seguramente ampliemos, es que se viene otro ciclo de deuda. ¿Por qué? Para sacar dólares del país necesitas dólares. Y si la Argentina no tiene dólares, tiene que pedirlos. Y para pedirlos, se endeuda. Bueno, no solo esta semana llegó la nota de la calificación de la deuda argentina que dice, podés volver a endeudarte, sino que ahora apareció el Banco Mundial también alineado con todo esto y dijo, yo salgo de garante de la deuda que vaya a tomar la Argentina por 2.000 millones de dólares. Entonces, mirá que bien, volvimos al mundo, el Banco Mundial nos sale de garantes. ¿Para qué? ¿Para seguir endeudándonos? Ponés si podés la noticia, ahí está, ahí la compartió el colega Juan Pablo Marino, que es esta aprobación del directorio del Banco Mundial y de un organismo que se llama Amiga, es gracioso, ¿no? Las migas del Banco Mundial. Podría ser chiste, pero es real. Bueno, en fin. ¿En qué contexto se da todo esto? Bueno, ayer salió, lo decía Fer más temprano, los datos de el sector metalúrgico, que es, y lo tiene bien ganado, la madre de las industrias. Porque es el sector que produce, y sobre todo produce muchos insumos y máquinas para las otras industrias que después producen productos. Y está destrozado. Miren los números de Adimra, se los comparto. Creció un poquito carrocerías y remolques, todo lo otro en rojísimo. Equipos y aparatos eléctricos 2,6 de caída, autopartes casi 3% de caída, otros productos de metal 4,4 de caída, promedio 5,1 de caída, equipamiento médico 6,3 de caída, bienes de capital, que es lo importante, las máquinas, 6,8% de caída, maquinaria agrícola, aún con el campo creciendo, caída de 8,6%. Fundición, caída de 8,6%.
1: Ahí tenés un gran efecto en las importaciones. Maquinaria claro. Agrícola, la importación es tremenda. Claro. Y bienes de capital, autorizaron la importación de bienes de capital usado.
0: Claro.
1: Que te destroza más todavía la producción local.
0: Uh-huh. Sigamos mostrando un par de datos más de Adimra. Pon el siguiente. Ahí está la línea. La caída es tremenda. 5,1 interanual de caída. ¿Sí? Y utilización de la capacidad instalada. Esto es, ¿cuántas máquinas en nuestras fábricas metalúrgicas están funcionando? Ya bajó del 40%, 39,8. O sea, 6 de cada 10 máquinas están paradas. 6 de cada 10 máquinas están paradas. Es importante eso porque en una fábrica, no es que vos, no es el prende y apaga que hacían en un canal de cable. Bueno, prendés la fábrica y la apagás en un segundo. Apagar una fábrica cuesta mucho y prenderla de vuelta cuesta muchísimo más. No es como abrir y cerrar un comercio. Es muy difícil. Entonces, tener más de la mitad de las máquinas apagadas es un gran problema para la Argentina. Y esta es la industria metalúrgica, que no escapa del resto de la industria. Salió justo el dato del INDEC del uso de la capacidad instalada, que en promedio está en el 60%. Pero eso es en promedio. ¿Qué empuja para arriba el promedio? La refinería en petróleo. ¿Sí? Todo lo que es el mundo Vaca Muerta. Eso empuja para arriba. Ahora, si vas a ver el resto de los sectores, y sobre todo los sectores que generan mucho trabajo y que generan cadena productiva, como por ejemplo los autos, ya están en el 46%. O sea, más de la mitad de las máquinas que producen autos en el país, y el auto va hacia atrás en metalmecánica, en plástico, en vidrio, en neumático. O sea, todo, imagínense, las fábricas de autos no fabrican todas las partes del auto. Bueno, todo eso es una cadena industrial que se está destrozando. Solo en marzo, ayer publicó el CEPA un informe, solo en marzo, en pleno mes de vigencia de la reforma laboral, que vos decís, era para que todo anduviera fenómeno, para que salieran a contratar, solo en marzo desaparecieron 2.011 empresas. Solo en marzo. Este gobierno que era supuestamente amigo del libre mercado, del capitalismo de libre empresa, demás. 2.011 empresas desaparecieron solo en marzo, casi todas de menos de 50 trabajadores, que es uno de los fenómenos que está sucediendo. Desaparecen las pequeñas y las grandes despiden. Las pequeñas directamente desaparecen, ahora les voy a mostrar. ¿Cuántas empresas va destrozando Milei? Bueno, esto no pasó nunca, así como lo de Adorni y todas las cosas que hace Milei. Nunca había pasado que en este periodo de tiempo de un gobierno se destruyan 26.448 empresas. 26.448 empresas a marzo. Estamos en junio. O sea, esto es peor. Pero como los datos vienen con cierto rezago, 26.000 casi 500 empresas menos. De verdad que nunca había pasado esto, ¿eh? Ni en pandemia. El Instituto Argentina Grande lo hizo por día. ¿Cuántas empresas cierran por día? Bueno, 31 empresas por día desde que asumió Milei. O sea, más de una por hora. Más de una por hora. O sea, es una destrucción tremenda de empresas. Obviamente, dentro de las empresas hay trabajadores. Bueno, ¿cuántos puestos de trabajo registrados menos hay? Este dato es indiscutible. O sea, cada vez que vos contratás un trabajador, lo das de alta en el SIPA. Cada vez que lo das de baja, se da de baja. Este es dato. No hay discusión. 339.841 trabajadores registrados menos a marzo. 340.000 trabajadores menos a marzo. Estamos en junio. ¿Viste cuando dicen, no, bajó la pobreza? ¿Cómo puede bajar la pobreza si hay 340.000 familias que tenían laburo y no lo tienen? Porque no es que lo echaron y consiguió otro trabajo. No, hay menos, nominalmente menos gente trabajando que cuando asumió Milei. 340.000 que estaban registrados. Me animo a pensar que hay otro tanto que no estaba registrado. O sea, el número es escalofriante. ¿Cuáles son los sectores donde se pierde el empleo? Porque ahí también hay que ver en esta cuestión de qué está priorizando el gobierno y a qué le está yendo bien. Bueno, estas son los sectores, las empresas que desaparecen. El lidera comercio, ¿sí? Desaparece en comercio. El kiosco, el local del bar, el local de ropa, desaparece. Es tremendo el de la industria, ¿sí? 3.393, casi 3.400 industrias menos. Fábricas, empresas industriales. Desaparecen incluso empresas de agricultura. 2.400 empresas de agricultura menos. 2.000 empresas de construcción menos. E incluso 400 empresas de intermediación financiera menos. O sea que aún sectores como la agricultura y las finanzas, que les está yendo muy bien, se concentra. ¿Qué es lo que crece en cantidad de empresas? Explotación de minas y canteras. 31. O sea, ¿cómo tenés un país donde desaparecen 3.400 industrias y se crean 31 empresas de minería? 100 veces menos. Esto en cantidad de empresas. Si lo vemos en cantidad de trabajadores, ahí les marqué también en amarillo, el que peor está la construcción, a pesar de que su líder sindical, Gerardo Martínez, es un aliado del gobierno, que acompaña todas las medidas de gobierno. 81.000 trabajadores de la construcción menos. Y después lo sigue la industria. ¿Por qué la industria está sexto o séptimo lugar en cantidad de empresas, pero está segundo en cantidad de trabajadores? Porque son los que más empleo generan. 80.000 trabajadores industriales menos. Es criminal. 80.000 trabajadores industriales menos. Y intermediación financiera también. 13.250 trabajadores menos. O sea, aún los bancos que se están llenando de plata están despidiendo. Están despidiendo. ¿Quién genera trabajo ahora? De vuelta, explotación de minas y canteras. 2.500. O sea que la minería generó 2.500 puestos de trabajo mientras se destruyeron 80.000 en la industria y 80.000 en la construcción. ¿Ven que no funciona el país así? 2.500 puestos de trabajo contra 160.000 entre industria y construcción. No va a andar esto. No va a andar. Y fíjense el zoom que hace en este caso el CEPA, sigo con el informe del CEPA, sobre el tamaño de las empresas. Porque ahí también, pon el siguiente, ahí está. Ahí te dice cuáles son las empresas que están desapareciendo. Bueno, son en el 99,75%, todas, o sea, en el 99,75% son empresas de menos de 500 trabajadores. Las grandes no desaparecen. Las grandes logran aguantar. ¿Qué hacen? Se van quedando con esas porciones o se reconvierten. ¿Y cuáles son las que despiden? Que es el siguiente. Ahí cambia, mira. Ahí las de hasta 500 representan el 32% de los despidos. Y las más grandes, que no desaparecen, representan casi el 70% de los despidos. O sea, las grandes aguantan y despiden. Las chicas o desaparecen o aguantan sin despedir. Es un fenómeno muy interesante este. Bueno, todo esto está en el informe que hizo el CEPA. Ayer el gobierno celebró que la aprobación de un nuevo plan, de un nuevo proyecto RIGI, ¿sí? Habilitaron el megaproyecto Vicuña, 9.700 millones de dólares, el mayor proyecto de cobre del país. Y yo insisto, nosotros tenemos que exportar mucho cobre. O sea, Chile vive de eso y está del otro lado de la misma montaña. Lo que insisto es que si solamente sacamos el cobre, no pagan impuestos y no tienen que contratar un solo proveedor en la Argentina, todo esto que les acabo de mostrar va a empeorar. Porque si traen las máquinas, no industrializan nada de lo que sacan y no pagan impuestos, y además no generan trabajo, porque la minería no genera trabajo, comparado con la industria, el comercio, la construcción, bueno, van a seguir celebrando proyectos de RIGI que no va a dejar nada acá en la Argentina. El otro dato de ayer interesante vino de la OIT. La OIT, que ha sido muy querida, la Organización Internacional del Trabajo. Hace unos días lo publicó Mariano Martínez en el Destape, emitió un informe muy crítico contra el gobierno argentino, contra la reforma laboral. Pero además una de las cosas que dice el gobierno es: creció el trabajo porque hay más monotributistas. Bueno, el monotributo es un requisito para laborar en una app. ¿Sí? Vos tenés que después facturar lo que cobrás en pedido ya, en Rappi, en Uber, en lo que sea. Que tiene una ventaja, que es, si vos estás buscando laburo, te bajás la aplicación y tenés laburo. Entre comillas. ¿Eh? Tenés laburo. Ahora, el problema es que ese laburo no solo no alcanza, sino que además acá también se ha desregulado. La reforma laboral estableció que no hay una relación de trabajo entre vos, trabajador de la aplicación, y esa aplicación. Bueno, la Organización Internacional de Trabajo dice lo contrario. Pone la noticia. ¿Sí? ¿Y por qué dice lo contrario? Porque para que haya una relación de trabajo tienen que haber varias cosas. Primero, se tiene que firmar un contrato. Bueno, el contrato se firma. En ese contrato hay alguien que decide cuántas horas cuánto vale tu trabajo. Y hay alguien que organiza ese trabajo. El chofer de una app no sabe cuánto vale el viaje, lo sabe la app. Y el chofer del trabajo no es el que decide cómo se asigna el trabajo lo asigna a la aplicación. Por ende, hay ahí una relación laboral. Bueno, acá quieren decir que no, que vos sos libre simplemente de no trabajar las horas que no quieras. Bueno, acaba de salir un documento que dice que todo lo contrario. Ahora, ¿por qué lo del mundial sin asado? Porque de verdad que está muy complicada la situación y está complicado ir a comprar comida. Les venimos mostrando, es nuestra encuesta preferida del INDEC con Fer Alonso, cuando le preguntan a supermercadistas cuál es tu principal problema y los supermercadistas dicen: no vendo nada. Bueno, la siguiente pregunta no se la hace el INDEC, es: ¿por qué, señor, no vende nada? Y porque no, la plata no alcanza. Bueno, hay una nota hoy de Rodrigo Núñez en el Destape. Hablando de esto, la inflación en supermercados se siente con fuerza en varios productos esenciales, aumentos muy por encima del 2%. Frutas, verduras y algunos cortes de carne encabezaron las mayores subas de precios en el AMBA. Sigue aumentando. Y ahí la clave, creo yo, en modo mundial, es el asado. Bueno, tenemos el peor consumo de carne en 2 décadas. Entre enero y mayo el consumo interno de carne cayó 11% interanual y descendió a 47,5 kilos, el nivel más bajo en 2 décadas. Mundial sin asado. Esto es lo que está pasando. Pon el gráfico de Sicra. Ahí lo vemos. ¿Sí? Desde que asumió Milei, que asumió en 2003, ya estaba bajo. O sea, ya había bajado, eran 53 kilos. Ahora estamos en 47. O sea que Milei te choreó 7 kilos de carne al año. Esa es la situación actual. Entonces, insisto, yo estoy muy feliz por el Mundial. Muy feliz. Y ojalá la selección salga campeón, porque la gente no es boluda. Si no puede comerse un asado para festejar, igual va a putear al gobierno. Salga campeón la selección o no salga campeón la selección. No choca eso. O sea, déjenos ser feliz un rato. Porque igual no se puede comer asado. Ni hablar una jubilada, al cual le tienen, por ejemplo, congelado el bono de 70 mil pesos. 70 mil pesos son 3 kilos de asado. Bueno, escuchen a esta mujer, mirá.
2: ¿Qué se dedica?
3: Yo estoy jubilada, estoy padeciendo, tengo un momento.
2: ¿Cómo lo está padeciendo? ¿Qué gasto le pesa más al final del mes?
3: Estamos endeudados hasta el cuello, mi marido discapacitado, tengo una hija de 43 años sin trabajo, un nieto de 18 que no consigue porque no tiene experiencia, una nietita y un nieto que trabaja de vez en cuando sale en changa. Así que imagínate que lo estamos pasando mal. Sin poder pagar las deudas, somos el tanto por ciento que estamos endeudados con banco, con financiera, con todo. Y que no hay solución, no lo podemos pagar. Digo la verdad, no sé, que más de una vez tuve ganas de hacer cualquier cosa, pero no puedo, ¿viste? Mi marido me necesita porque él, por una ACV, quedó discapacitado. Entonces es mi responsabilidad. No nos podemos resignar a esto, ¿me entendés? Porque no es que vivíamos en un paraíso antes, pero vivíamos un poquito mejor, ¿no?
2: ¿Usted reconoce que su calidad de vida era mejor antes?
3: Sí. Yo trabajé toda la vida en casa de familia. Poco lugar me aportaron. Entré a una moratoria y me pude jubilar, ¿viste? Entonces, si no fuera por eso, hoy no sé qué sería mi vida.
0: 22.000 trabajadoras de casas particulares menos también hay. Ese dato me lo olvidé. Como esta señora, que laburó toda su vida y no le hacían los aportes. Y mencionaba la jubilación. Bueno, hoy la jubilación mínima está en 411.000 pesos. Y obviamente no alcanza para nada. Y ayer me llegó este gráfico que les muestro, ya que estamos en modo mundialista, de para qué te alcanzaba en el Mundial 2022 y para qué te alcanza ahora. En este caso, el cálculo es con el salario mínimo, que son 370 mil pesos. O sea que está casi ahí de la jubilación mínima. Bueno, en el Mundial 2022, con el salario mínimo, cargabas 411 litros de nafta. Hoy cargas 181. Miren cómo te dicen, no, ganamos más en dólares. Sí, pero las cosas están más caras en dólares. Entonces el tema es el salario real. El salario real. En el Mundial 2022... con el salario mínimo te podías comprar 50 kilos de carne. Hoy te podés comprar 20. Menos de la mitad. En el Mundial 2022, con el salario mínimo podías viajar 2.065 veces en bondi. Hoy 362. ¿Sí? Y el alquiler, con un sueldo y medio, te alquilabas un dos ambientes con un salario mínimo. Hoy necesitas más de dos salarios mínimos. Y me parece que se quedó corto el cálculo. Porque serían 700 lucas. Está bien, es un dos ambientes. Capaz que en algún lugar. Entonces, fíjense de mundial a mundial cómo cayó. Entonces, viste que Milei dice todo el tiempo, no, los argentinos ganan más en dólares. Genial, sí. ¿Y? Pues si me alcanza para menos, no te sirve de nada ganar más en dólares. Bueno. Me pareció muy muy interesante esta comparación, sobre todo la de la carne, que podés comprar la mitad. El único que está mejor es Adorni. Ayer hubo una cantidad de memes espectaculares de así estaba Adorni mirando el Mundial con una tele vieja. Así, Turco García. Sí, no sé si lo tienen ahí, el de Turco García, es buenísimo. si lo pueden buscar, porque ese es muy maravilloso, el ingenio popular. Pero bueno, Adorni no se sabe si llega al fin del Mundial, recién lo contaba María Cafferata, porque está la moción de censura, que hay posibilidad de que avance en el Congreso, y veremos si avanza y lo saca el Congreso, cosa que también nunca pasó, o Milei decide finalmente sacárselo de encima al jefe de gabinete. Pero hay un sector del poder económico que lo está apretando fuerte. Escuchen a Luis Majul, ayer el tape número 27, que dijo esto.
4: Cuando nosotros decimos que lo mejor que puede hacer Adorni es renunciar él y sacarle la carga de la espalda al presidente, no estamos presionando ni a él ni a la familia. Al contrario, yo creo que a esta altura del partido Adorni haría muy bien por él y por su familia, pero no es una amenaza esto, es una recomendación sincera. De buena gente, que se saque él mismo, a él, al gobierno, a su familia, del ojo de la tormenta, para que todo se mantenga, yo diría, en condiciones más normales. Lo que le conviene a la oposición y al gobierno es la testarudez del presidente queriendo sostenerlo, es su propia testarudez. Cuanto más dure, más daño le va a hacer al gobierno. Si vos querés que esto funcione, lo mejor que podés hacer es salir del ojo de la tormenta. ¿Cómo? Como te parezca mejor, qué sé yo, yo no soy quien para decirte. Pero esto es mi opinión. Ahora, si alguien lo interpreta como presión a la familia, sea Lilia Lemoine o Magoya, con todo respeto, ¿saben qué? Que se quede hasta que gane el kirchnerismo. Que Adorni se quede hasta que gane el kirchnerismo.
0: No, tranquilo que no se interpretó así. Bueno, todo tan burdo, porque efectivamente hay gente presionando fuerte para que Milei tuerza no el rumbo del gobierno, sino algunos negocios, y segundo, para que continúe el plan económico de Milei sin Milei. Entonces, hay efectivamente un sector muy importante del poder económico de la Argentina que está jugando estos partidos, y Majul no solo ha sido vocero de Milei. Sí, obviamente. Ayer se dio cuenta también de que el Mundial no tapa todo el quilombo del gobierno. Mirá.
5: Se viene viendo si esto corre, el Mundial corre la coyuntura política y demás.
4: No, a ver, el caso Adorni tapa todas las buenas noticias económicas del gobierno. Las empequeñece. El Mundial no va a tapar, o sea, puede tapar por un ratito el tema AFA, Chiquitapia. Mirá que quizá no está en el radar en este momento, pero no lo va a terminar de tapar, ¿eh? El tema Sira va a seguir.
5: Vos decís todos los grandes temas de la Argentina siguen.
4: Van a continuar. No, para. Sí. Y después, el día después del Mundial, empieza la campaña electoral para el año que viene.
5: Coincido plenamente. Yo, a este ritmo, yo no creo que Adorni llegue al final de la Copa del Mundo, Luis.
4: Yo creo que mala decisión. Perdón, con todo respeto, es una decisión del presidente, de un gobierno. No es una buena decisión.
0: La música, aclaremos, era del tape original, ¿eh? No era nuestra. Y esto que dice Majul, ¿no? Lo de Adorni tapa todas las buenas noticias del gobierno. A mí tapa el desastre del gobierno. Pues no hay una buena, de verdad, ¿eh? Es simplemente ir abriendo pestañitas de la página del INDEC. Son todas malas. Son todas malas. Y obviamente no lo va a tapar. Ayer estaba este tuit que decíamos de compartir del Turco García, que es muy simpático, porque compartió una foto de cómo veía Adorni el Mundial 2022. Qué genial. Es una... No sé ni cómo describirlo, es una silla.
1: La televisión de tubo montada sobre una silla, sí, reposera de plástico de esas playeras.
0: Colgada
1: que está
0: del
1: colgada
0: techo.
1: Del techo con una soga. La silla actúa de estante donde está el brazo.
0: Y el Turco García le pone Adorni el Mundial pasado. Nada, ya te hiciste meme, viste, es muy difícil salir de ahí. Y empiezan a aparecer también, viste, que Adorni es un archivo caminante, pero no hay que irse muy atrás. Ayer nuestro compañero Jonathan Eguier compartió la conferencia de prensa de diciembre del 24, que era la primera vez que empezó a saltar el tema de las declaraciones juradas, a partir de una nota de Franco Misraji acá en el Destape, que llamó la atención y dijo: che, ojo, que Adorni está presentando la declaración jurada tarde, hay datos que no puede explicar, Y entonces en la conferencia de prensa le preguntó Jonathan Eguier sobre esto. Y ayer, Johnny, que es, tiene un poco de maldad, revisitó esa conferencia de prensa y revisitó la respuesta que le dio a Adorni frente a ya inconsistencias que aparecían en la declaración jurada. Estamos hablando de diciembre del 24. Bueno, escuchen la respuesta de Adorni porque hoy cobra otro sentido.
6: Hay una nota publicada por el portal El Destape sobre tu declaración jurada que aparecieron, que está presentada fuera de término, afirma la nota, y aparecieron $42,500 girados o donados por dos personas, supuestamente familiares, una señora mayor de 90 años. Te quería consultar si podés explicar esta situación. Me contaron que trataron de contactarte, pero no hubo respuesta. Muchas gracias.
7: No, en general cuando me contactan por cosas que no tienen ningún sentido, no respondo. Entiendo que durante muchos años ha sido todo un gran descontrol. Muchos exfuncionarios les cuesta justificar lo que declararon, pero no va a ser mi caso ni el de ninguno de los funcionarios de este gobierno, así que no va a pasar eso, mis queridos.
0: Qué mal que envejeció, ¿no? Ay, bueno, ahí estaba Adorni diciendo que no iba a pasar de ninguna manera que tuvieran que explicar su declaración jurada y presentó todo rectificado. Él, la que habíamos encontrado que era trucha, la anterior, inventó $565,000 y bueno, y prefirió pasar por un boludo antes que ir preso. Que es un poco la estrategia, ¿no? Adorni está tratando de zafar de ir en cana y de los delitos más complicados, a riesgo de quedar como un boludo y de hacer quedar como un boludo a todo el gobierno. Ese es lo que sucede. Lo está logrando. La verdad que lo está logrando. Ahora, hay ahí, y con esto quiero que le presten atención, una negociación en curso con el Poder Judicial. Hay lugares vacantes en la Corte. Hay lugares vacantes en la Cámara Federal de Comodoro Py. Está vacante el cargo de Procurador General de la Nación, que va a ser un cargo muy importante porque cuando se aplique el código acusatorio va a ser más importante el procurador que los miembros de la Corte Suprema. Y están obviamente las causas que preocupan al gobierno. Y hay un viaje a París que está llamando mucho la atención. Comentamos algo acá, pero quiero marcarles algunas cosas que ayer detectamos con Franco Mizrahi. ¿Qué es el siguiente? La Argentina forma parte del GAFI, que es el Grupo de Acción Financiera Internacional. Básicamente es un organismo que obviamente tiene una conducción política, pero que establece algunos tipos de lineamientos antilavado de dinero. Cuando vos no cumplís con esos lineamientos como país en tu normativa, te ponen una lista gris. Y esa lista gris te complica a la hora de acceder a algunos créditos, a algunos beneficios, etc. La Argentina hizo un trabajo muy arduo durante el gobierno anterior, durante el gobierno de Alberto Fernández, para salir de esa lista gris. Eso obviamente lleva todo un proceso y la salida la anunció este gobierno, pero el proceso lo hizo el gobierno anterior. Bueno, en este momento en París hay dos cosas. Está el G7, donde está Trump, están los presidentes del G7 y está la reunión del GAFI, de este organismo antilavado. Y fue una misión argentina. Adelanto por lo que me comentaban ayer que el GAFI, como tiene una conducción política y un peso muy fuerte de Estados Unidos, es poco probable que el GAFI sancione en este momento y le pida demasiadas explicaciones a la Argentina en este momento sobre el desastre que están haciendo vinculado al lavado de dinero. Por ejemplo, con la ley de inocencia fiscal. El chiste que hacíamos todos es, ¿cómo le vas a ir a explicar al organismo antilavado que habilitaste un blanqueo para los narcos? Es medio difícil de explicar, pero no se lo van a preguntar ahora. Quedará para el próximo gobierno. O qué hará después de noviembre si pierde Trump el GAFI, que se ponga las pilas. Ahora, lo que llamó la atención de este viaje es quiénes viajan. Y sobre todo, cómo se organizó el viaje. ¿Por qué? Viajan representantes del Poder Ejecutivo y viajan, en general, jueces. ¿Qué jueces? Bueno, jueces que tengan casos importantes, casos testigo de lavado de activos, de lavado de dinero, y tengan algo que aportar en esas reuniones, algo de experiencia. Hace muchos años que hay un juez que viaja, siempre invitado por el Poder Ejecutivo, y este no es un dato menor, el que invita es el Poder Ejecutivo, que es el juez Sebastián Casanello, que yo le diría, no, obviamente no lo pueden asociar con este gobierno, es uno de los pocos jueces no alineados con el establishment económico de Comodoro Py. Ahora, los jueces para viajar siempre le tienen que pedir autorización a la corte. Esto es como en el laburo, ¿viste? Vas a viajar y le pides autorización a tu jefe. Los jefes de los jueces es la Corte Suprema. Siempre que tengan un viaje, sea por laburo, por estudio, por lo que sea, le tienen que pedir autorización a la corte. Entonces, tenemos las pedidos de autorización a la corte. Son públicos, ¿eh? No es que nos metimos en el despacho de Rosati. Yo sé que no tengo que hacer esto. Lo tenemos solo nosotros, chicos. Lo tenemos solo nosotros. Bueno, ¿cómo lo pidió Casanelo? Les muestro. El juez Casanelo dice, el Ministerio de Justicia, de Derechos Humanos, a través del Coordinador Nacional para el Combate del Lavado de Activos, invita al titular del Juzgado Criminal y Correccional Federal número 7, Sebastián Casanelo. O sea, en la invitación a Casanelo consta que Casanelo fue invitado. ¿Por qué? Porque funciona así. Siempre invita al Poder Ejecutivo. Siempre. ¿Por qué el dato es relevante? Porque no fue solo Casanelo, que ya viajó varias veces, porque se especializa en este tema. El tema es que viajó el juez Ariel Lijo. El juez Ariel Lijo es uno de los jueces más vinculados a la persecución judicial. Fue, entre otras cosas, el que detuvo a Amado Boudou en pijama, inventando y aplicando la doctrina Irursun. Fue el que hizo que se filtren las conversaciones entre Cristina y Parrilli. Es largo el prontuario del hijo, pero el último capítulo es que Milei lo quiso designar por decreto como juez de la corte en acuerdo con el peronismo, supuestamente para que el hijo terciara en favor de Cristina y no se confirmara la condena, que hoy se cumple un año de su detención. Bueno, todo eso no sucedió, finalmente el hijo se quedó en Comodoro Pi, y en Comodoro Pi el hijo tiene una especialidad, vieron, los jueces tienen especialidades, Casanelo, les dije, investiga lavado de dinero. Bueno, el hijo, su especialidad es ser tiempista. El hijo agarra una causa y depende quién sea, le mete modo chita, acelera, o le mete modo ameba, que es bastante lento. Les doy dos ejemplos. El hijo tiene el caso Correo Argentino. Cuando a mí me tocó publicar que Macri le quiso condonar la deuda del correo que tenía él y su familia con el Estado, y él era presidente y la quiso autocondonar, 70.000 millones de pesos, eso fue en febrero del 2017. Me acuerdo del día exacto, 8 de febrero. Al día de hoy, que es 17 de junio del 2026, o sea, 9 años y pico después, el hijo no lo llamó ni indagatoria a Macri. Modo ameba. 9 años, ¿eh? Para llamar a un señor y preguntarle, ¿usted quiso condonarse la deuda a sí mismo? No, eso no. 9 años. Obviamente no está, está ahí frenada la causa. Caso distinto es el de Adorni, que le agarró el hijo y dijo, meto modo chita. Y le revisaron a Adorni hasta los calzones. Que si se compró, que la canilla, que la cascada, que no sé qué, todo se filtra. Es tremendo. No estoy diciendo que Adorni se ni. Que le agarró el hijo y dijo, meto modo chita. Y le revisaron a Adorni hasta los calzones. Que si se compró, que la...

0: El hijo va al mismo viaje. ¿Debería decir lo mismo la invitación al hijo? ¿Es evidente? Bueno, no. Pone la del hijo. El hijo solicita que se le conceda licencia con goce de haberes para participar de la delegación que viajará al próximo plenario del Grupo Acción Financiera del Gafi. No dice que lo invitaron. ¿Por qué? ¿Por qué? Porque vos no te subís a ese avión sin invitación del Ejecutivo. ¿Por qué no lo puso? Es raro, ¿no? Es raro. Y ahí entra otro tercer personaje a toda esta historia que se llama Juan Tomás Rodríguez Ponte, que es mucho menos conocido, pero es el muchacho que está a cargo de la oficina de escuchas, creada por la Corte, y que la Corte, en su momento, la creó Lorenzetti. El hombre de Lorenzetti en Comodoro Py era el hijo, y pusieron al secretario del hijo a cargo de la oficina de escuchas de la Corte. ¿Quién es? Juan Tomás Rodríguez Ponte. Rodríguez Ponte, hace muchos años que está ahí, fue obviamente corresponsable de todas las filtraciones que hubo de escuchas durante todos esos años, y es el nexo en general entre la Corte Suprema y el gobierno para este tipo de viajes, porque él es coordinador justamente de la prevención del lavado de activos. Porque esta oficina de escuchas de la Corte en realidad se llama Dirección de Asistencia Judicial de Delitos Complejos y Crimen Organizado, DAJUDECO. Y como titular de esa DAJUDECO, él hace de nexo en todo esto. Bueno, Juan Tomás Rodríguez Ponte no quiere ser toda la vida director de esa oficina de escuchas, quiere ser juez. Y en este momento, el pliego de Juan Tomás Rodríguez Ponte está enviado por Milei al Senado para ser juez. Entonces, el personaje acá clave, que me parece importante que lo vean, primero está la autorización que él pide, acá está también, que el director titular de la Dirección de Asistencia, Juan Tomás Rodríguez Ponte, fundamenta su viaje a París, junto con el juez Lijo y el juez Casanelo, porque es parte del proceso de evaluación mutua dentro del país, y a él le corresponde ir. Ahora, lo interesante es que el pliego de Juan Tomás Rodríguez Ponte está en este momento en el Senado, acá se los muestro, para ser juez del juzgado de Lomas de Zamora, que es un juzgado muy importante porque, entre otras cosas, incluye el aeropuerto de Ezeiza e incluye la cárcel de Ezeiza, que era el lugar donde metieron a todos los presos políticos, a los cuales les pinchaban el teléfono con la excusa de escuchar al narco Mario Segovia, cuyo abogado era Mariano Curio Olivarona, ministro de Justicia de Milei antes que Máiquez, y Máiquez, que estaba en el Ministerio de Justicia con Macri y ahora es ministro de Justicia, y con el juez de Lomas de Zamora, Federico Villena, pinchaban el teléfono del penal con la excusa de investigar al narco defendido por Curio Olivarona, y con eso escuchaban a todos los presos políticos. Bueno, Juan Tomás Rodríguez Ponte quiere ser juez de Lomas de Zamora. Entonces, todo esto que es tremendo que les acabo de contar, y decir, bueno, la verdad prefiero hablar de Messi, de Paul, del Dibu, de Enzo, pero mirá los jugadores estos. O sea, están jugando un partido pesado. Nadie explica por qué el gobierno se lleva al juez, que tiene las causas picantes contra el gobierno, de paseo a París. Pueden hacerlo de otra forma, hay otra forma de reunirse, si están blanqueando algo, si lo están premiando, si vendrá alguna otra cosa atrás. Lo que sí, insisto, es que todo esto es lo que está arriba de la mesa. Y entre otras cosas, esta designación, que espero el peronismo no haga lo mismo que hizo con los otros 72 pliegos que acompañó la semana pasada. Pues no sé cómo van a explicar ahora que al pibe que filtraba las escuchas de Cristina, ahora avalan que sea juez. Seguramente va a haber alguna explicación, como las quedan, pero bueno, para mí medio difícil de explicar. 9:24, qué modo mundial que estoy. ¿Sabes lo que van a aparecer, no? Los jueces que viajaron al mundial.
1: ¿Vos qué tenés más ganas de averiguar? ¿Los jueces que fueron al mundial? Sí. ¿O los legisladores que fueron al mundial? ¿O los funcionarios que fueron al mundial?
0: Ay, qué buena pregunta. No, pero funcionarios no.
1: Entendía,
0: ¿funcionarios de quién?
1: Se bajó
0: del
1: línea
0: gobierno,
1: que no viajaran al mundial. Así que
0: el gobierno nacional viajó bajo línea.
1: Sí. En la Cámara de Diputados, en el Senado, algún que otro, estamos a la expectativa a ver si aparecen circulando por... O sea, para los Estados Unidos de América.

0: Jueces en general van. Los Maikes son muy futboleros. Ahora es ministro de Justicia, no creo que vaya, pero son muy futboleros. El juez Llorens, que es otro de los de la mafia de Comodoro Pi, suele ir también a...
1: ¿Vos querés saber los jueces que viajaron? Decilo.
0: Sí, yo quiero saber. Pero...
2: ¿Y quién los pagó? Quiero saber quién viajó y quién los pagó.
0: Claro, claro.
2: El Departamento de Estado es muy generoso en esos viajes.
0: Por ahí justo coincide con un viaje de estudios.
2: Claro.
0: Suele pasar eso. Bueno, vamos a un curso de formación en la United School of Law of Cambridge.
2: La escuela de Law Fair.
0: Sí, y coincide y viajás, qué sé yo.
2: Ari, diste muchos números en tu editorial.
0: Sí.
2: ¿Puedo usar y presentarte algunos números más?
0: Sí, obvio.
2: Porque tengo una placa que capaz que se las estoy pidiendo al aire y me van a pegar una trompada, pero la placa número 26, que tiene que ver con... el consumo general que se dio en mayo, según una nueva encuestadora que tenemos, que es Scantech. Son números que estuvieron circulando ayer y que tienen una particularidad que me pareció muy interesante para mostrar.
0: A ver.
2: Por un lado te muestran la variación del consumo.
0: Sí.
2: Lo que se están viendo es el primer recuadrito. Ahí dice el consumo en mayo versus abril cayó 2,9, versus mayo del año pasado cayó 4,2, y en el acumulado de los cinco primeros meses de este año respecto al año pasado, el consumo cayó 5,9%.
0: Sí.
2: Ahora vas al lado, la segunda columna, la del medio, dice facturación.
0: Ajá.
2: Y acá está, es muy interesante porque esta encuesta lo que hace es sacar los tickets de que imprimen las controladoras fiscales de los negocios. Por lo tanto, tiene el número, no es una encuesta, no es una estimación, es el dato consolidado de todas las ventas. Dice, variación de precios en mayo respecto de abril, 2,3%.
0: Uh-huh.
2: Variación de precios respecto del año pasado, 21,3%.
0: Sí.
2: Variación de precios acumulado en el año, 19,1%. ¿Sabes qué es eso?
0: ¿Qué?
2: La combinación de inflación con caída del consumo.
0: Claro, o sea, aumentan
2: tu
0: los precios.
2: Tu consumo cayó 2,9%, pero pagaste 2,3% más.
0: Claro.
2: ¿Eh? No solo...
0: ¿Es una buena combinación?
2: Es una combinación caótica, destroza
0: claro.
2: los presupuestos de cualquier familia.
0: Claro.
2: Si vos estás bajando tu consumo, porque asumí que tus ingresos son inflexibles, porque uh-huh. la verdad que el ingreso de las familias suele tener cierta estabilidad, se modifica muy poquitito. Si tuviste la suerte de tener una paritaria, estás en un convenio colectivo de trabajo, te toca 1 o 2% mensual. Si estás fuera de convenio, qué sé yo, por ahí ese mes trabajaste más en la aplicación y pudiste hacer un pesito más o facturaste más en tu negocio. Pero normalmente uno asume que el consumidor tiene un ingreso relativamente estable.
0: Uh-huh.
2: Por lo tanto, si te suben los precios, vos lo que tenés que hacer es bajar el consumo. Bajaste el consumo. Bajaste 2,9% el consumo.
0: Sí.
2: Pero no te alcanzó. Pagaste 2,3% más.
0: Mm.
2: Estás consumiendo menos y gastando más.
0: Claro.
2: Ahí en la tercera columna dice...
0: Bad idea.
2: Lo que vendría a ser precio, dice, bueno, pagaste 1,8% más en precio. Pero me parece que esas dos primeras columnas, la que te refleja la caída del consumo y la que te refleja la suba de la facturación del negocio,
0: sí.
2: que es lo que te cobró por ese consumo que vos realizaste, te está mostrando el nivel de ajuste que tienen que realizar las familias.
0: Mm.
2: Te suben los precios 2,3%, tuviste que caer el consumo 2,9% para poder compensar y asumir de que un mes los precios, tus ingresos no te alcanzaron.
0: Qué tremendo.
2: Y en esa misma encuesta, que espero que los compañeros no me maten, pero en la placa número 28
0: sí.
2: muestra lo que es ir al supermercado hoy.
0: Una odisea. En cualquier momento te cobran entrada para ir al supermercado, tipo un peaje.
2: Es muy peor. Tiene los supermercados chicos, los medianos, los grandes y los comercios independientes. Vos Hoy estás yendo a un supermercado a buscar 5 productos.
0: Sí.
2: El supermercado más grande, ¿eh? es la tercera columna.
0: Sí.
2: Vas al supermercado más grande, esas grandes superficies de compra donde vos entrás y te pasás horas caminando por los pasillos y te llevaste 5,3 productos en cada ticket. La gente está yendo a las grandes superficies a buscar la oferta, a buscar cuál es el producto que le puede sacar.
0: Pero obvio, todos hacemos eso.
2: Bueno, pero normalmente la política de las empresas es venir a buscar la oferta y llevarte 2 o 3 cositas más que te tengo que vender.
0: No.
2: Entrás, compras la oferta, te das media vuelta y te vas.
0: Obvio.
2: 5,3 productos es muy bajo. Un supermercado no puede tener rentabilidad. Y ahora lo voy a hacer, tirarle un centro así a la cabeza a Roberto, porque él sabe del negocio de las ventas mayoristas.
0: Sí.
2: Un supermercado no puede tener rentabilidad
0: vendiendo así,
2: vendiendo
0: de esa
2: 5
0: forma.
2: Productos por ticket.
0: Buen día, Roberto Navarro.
3: ¿Qué haces?
0: ¿Cómo andás?
3: ¿Sabes que los supermercados están diseñados para llevarte caminando hacia el lugar de la oferta? Y cuando pasás por el lugar de la oferta, está ahí cerquita el otro lugar a donde están los productos de mayor rentabilidad. Incluso productos que se llaman ciegos, porque vos no conoces el precio, porque lo compras una vez muy cada tanto. Está todo organizado para hacer la rentabilidad de esa manera. Si la gente va y compra nada más que lo de la oferta, que la oferta o está pérdida o está con un margen muy chiquito que no cubre los costos, perdés plata. Pero bueno, yo no sé si me estás tratando como si uno fuera cualquiera, ¿no?
0: Y ¿por qué?
3: Yo dije ayer cómo iba a ser el resultado del partido. Estoy sintiendo una reacción. No sé.
4: No quiero.
3: Que me recibí de manera muy fría, ¿no?
0: Está grabado eso.
2: ¿No te das cuenta que somos los únicos dos? ¿Que vimos los tres?
3: Claro.
2: ¿Las tres estrellas?
3: Así es, sí, sí. ¿Eh?
4: Somos
0: eso tiene más autoridad para opinar.
4: ¿Vos también dijiste?
3: Mira, yo no tengo que decir que lo diga el tape. ¿Lo
0: tenemos
3: el tape?
4: No, me acuerdo.
3: ¿Qué dije yo?
0: Yo creo que ganamos 2-1. Así me la juego. 2-1.
4: O sea, vos estás diciendo que le meten un gol a Dibu Martínez.
0: Sí. Pero ganamos 2-1.
3: 3-0.
0: ¿3-0 ganamos?
3: Sí, uno en el primer tiempo, Lautaro Martínez.
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8: Argentina es el que más me gustó.
9: De todo lo que vi, sí, Francia estuvo bien.
10: Segundo tiempo de Francia.
8: Francia estuvo bien. Bueno, Mbappé hace la diferencia como acá la hace. Ahora, Argentina puede hacer, hay que mirarlo, ¿no? El partido de Argentina puede haber hecho 3-4 goles más, ¿eh? Argentina llegó haciendo paredes adentro del área varias veces.
10: Sí. A mí me dio la sensación que esa fue la diferencia entre Argentina y Francia o España o otros equipos que estuvimos viendo. La capacidad de generar oportunidades de gol.
8: Claro,
10: en forma colectiva.
8: Pero cambió Argentina. Este no es la Argentina, salvo que lo haga por estos tres partidos y después vuelva a la forma de jugar. Pero esta no es la forma de jugar que tuvo en los últimos años, lateral, haciendo 30, 40 pases antes de ir para adelante. Esta es una Argentina que agarraba la pelota y pasaba al medio muy rápido.
9: Sí.
8: No es la Argentina de los últimos
11: tampoco
8: años.
11: Tampoco está acostumbrada a que tenga tanta posesión el otro.
8: La verdad, en los últimos años nunca lo vi jugar así contra ningún equipo. Puede ser que sea en esta primera etapa.
10: Los últimos partidos, incluso el último partido contra Islandia, fue el
11: sí,
10: fue muy vertical.
8: Hubo notas de gente que está más cercana a la selección que había dicho que Scaloni pensaba en este Mundial ser más agresivo. Vamos a ver, porque no es lo mismo jugar con esto que con Francia, con Inglaterra, qué sé yo.
9: No, te desproteges atrás.
8: Pero no, hizo un juego mucho más vertical, no la pasaba tanto para el costado. O sea, no vimos 30, 40 pases como vimos en los partidos de los últimos años de la selección.
9: Sí.
10: Eso se lo hace los equipos que te agreden mucho, que te corren mucho. Mm. Es decir, Argentina tenía esa característica, cuando el otro equipo le corría mucho. Entonces empezaba con el tiki-taka para bajarle el ritmo al partido. Pero ayer fue...
8: Lo otro que me dio la impresión, que también la gente que yo vi no lo comentó, que el piso no estaba bien, no era un piso normal. Que
11: había
9: en general no están bien las canchas. En general no están bien las canchas.
8: Claro.
9: Porque, por lo que vi, no tenían pasto natural. La FIFA les exigió pasto natural. Entonces tuvieron que salir a buscar. Pero ese pasto no está ahí hace tiempo, no lo saben cuidar, o sea, es un tema, está un poco poseada. No son las canchas europeas.
8: Para los pases de precisión que suele hacer la selección, eso te perjudica. Viste que algunas pelotas vos decías, ¿cómo puede ser que el tipo la tiró ahí?
9: Sí.
8: ¿No?
9: Sí.
8: Y después, esta selección es capaz de correr mucho más, o sea, no se desmarcó como suele desmarcar, no recibió como suele recibir, que se adelantan al otro. A mí me parece que jugó, que manejó el tranco, porque es un mundial largo.
9: Y es más largo que el anterior, sí.
8: Claro.
9: Qué lindo. Oh, quiero llegar el lunes ya. ¿Cómo se llama el lunes?
2: Esa ansiedad.
10: Están todos los partidos.
2: No pasaron 12 horas.
11: Mirando Colombia, Portugal hoy.
9: Es que, no, igual fue jugó lindo. Que estoy como, ¿se acuerdan del partido con Brasil? Ese partido sin Messi. Mm. Y que decíamos, che,
10: fue
9: y sin Messi.
10: Como,
9: y fue un partidazo.
8: Ayer, viste que decían, no, ahora con esto nos vamos a olvidar de Adorni. Y el turco García puso un meme.
9: Es hermoso.
8: Donde un tipo tiene una silla colgada en una pared y arriba de la silla está el televisor,
9: sí,
8: viendo el Mundial.
9: Ahí lo tenemos.
8: Y dice la casa de Adorni cuando era pobre, algo así, ¿no?
9: Adorni del Mundial pasado.
8: Adorni del Mundial,
9: Mundial 2022.
8: Estuvo fantástico.
9: Ahí está.
8: Ahí está.
11: ¿De qué club es el turco García?
8: Qué fantástico.
11: Ah. Datos.
8: Sí, siempre fue un tipo simpático.
10: Muy jugado el presidente que tienen ahora, un tipo peleador, revolucionario, sin combativo.
11: Sin pelota.
10: Tipo que se juega, ¿eh?
11: Pero estamos hablando del turco.
10: Le fueron a pedir la cancha para hablar al indio y se.
11: No, ese tenés que calmar. Fuerte. No,
10: basta.
11: ¿Saben lo que yo les decía? No lo quería traer a la
9: ¿qué?
11: Mesa, pero se conmemoró un aniversario de la ida a la B del equipo.
9: No, pará, estamos todos contentos con la selección.
11: Esta semana. No, bueno.
10: ¿Cuánto tardaron en volver ustedes? ¿Cuánto tardaron en volver?
11: No sé. La verdad que no.
9: Chicos, tranqui, que estamos muy
8: mal. Habría que hacer una vaquita y juntar plata para darle a la herencia de Maradona y que saquen esa publicidad. Porque a mí me amarga realmente cada vez que pasa esa publicidad.
9: Ayer la metieron en entretiempo.
8: En un
9: coso de hidratación la pusieron.
11: Sí, porque ahora el fútbol tiene cuatro tiempos.
8: Me impresiona tanto verlo. O sea, de todas las cosas que vi de la IA, nunca me molestó tanto algo como lo del Diego, ¿no? Y están hablando que le dieron $20,000 a cada uno. O sea, vos decís, bueno, se salvó toda la vida, necesitaba, qué sé yo. Le dieron $20,000 a cada uno, ¿verdad? ¿Qué sé yo?
9: ¿Eso autorizó a la familia? ¿Vos tenés info de eso?
8: La familia lo que hace es darle a un tipo para que explote la marca. Ahora, uno supone que lo das en ciertas condiciones,
9: sí,
8: eso,
9: sí,
8: ¿no? Y el tipo te va dando un royalty sobre los negocios que hace.
9: Sí.
8: Ahora, se supone que cuando vos vas a entregar el nombre de tu padre, bueno, para esto sí, para el otro no, poner ciertas condiciones.
9: Claro.
10: ¿Lo tiene Morla o lo tiene la familia?
8: No lo tiene Morla, lo tiene la familia.
10: ¿Sí?
8: Sí. Bueno, ahí te imaginas que hay un montón de gente que está investigando esto porque es muy fuerte.
9: O lo hicieron, o lo hizo la empresa sin autorización.
8: Uno de los grandes problemas que tiene la sociedad hoy es el vicio, la adicción al juego. Chicos jóvenes de barrios populares que se endeudan para jugar. Y que después terminan pidiéndole plata a los narcos, y es un desastre, la familia, es una cosa terrible el juego, la verdad. Los tipos que hacen juego te ofrecen publicidades por mucho dinero. Bueno, creo que el arquero argentino también ha hecho una publicidad.
9: El Dibu,
8: ¿no?
9: Fue la cara de una de las empresas muchas
8: veces. Ahora, uno sabe que Diego no lo hubiera hecho.
10: Al Dibu, después de la primer publicidad que hizo, le advirtieron de que estaba afectando su imagen y lo corrigió con la segunda publicidad diciendo, si sos menor no juegues, si
9: y
10: sos menor,
9: es el ídolo de los niños, o sea, después de Messi es él.
8: Claro, pero bueno, esa es una decisión personal de él. El Diego no tiene la posibilidad de tomar la decisión.
10: No haría esa publicidad, no diría jamás esas palabras que se le adjudican.
8: Claro,
10: es el lenguaje de él, no era el lenguaje de él.
8: Los tipos te ponen en una situación complicada cuando te lo ofrecen, porque te pagan 10 veces más que lo que paga una publicidad normal. Entonces la gente dice, uy, la verdad, qué sé yo, lo haría. Pero bueno, cada uno sabe, y dice, no, yo esto no lo hago por nada.
9: Hay algunos periodistas deportivos que lo expresaron, se la jugaron.
8: Pero todos sabemos que Diego no lo hubiera hecho.
9: No, Diego. No, ¿viste? Seguro.
8: Y eso es una manchita, qué sé yo.
9: Sí.
8: No, y los partidos que siguen se supone que son más simples, ¿no? Este equipo había ganado, de los 8 partidos había ganado.
10: De los 10 ganó 8,
8: ganó 1 y perdió 1.
9: Tenemos el lunes con Austria.
8: Y juegan bien.
9: Que ganó ayer.
8: Bien.
9: Ayer ganó Austria, 3-1.
8: ¿A quién?
9: A Jordania.
8: Hay equipos que son tan flojos, ¿viste? Alemania hizo 7, bueno, pero qué sé yo. Vos veías que no le hacía fuerza el otro, ¿viste?
9: Curazao, ¿viste? Que no está no está en la ONU, pero está en la FIFA. De la FIFA tiene más países,
11: bueno,
9: que la ONU.
11: Nosotros vamos para el mismo lugar.
8: Es hermoso, Curazao.
9: ¿Sí? ¿Es lindo?
8: Claro, no, es hermoso. Pero yo no sabía que jugaban al fútbol.
9: No está reconocido como un país porque depende de su de política de Holanda.
8: Claro.
9: Pero la FIFA lo reconoce con selección propia. O sea, se puede cruzar Curazao con Holanda, con Países Bajos, que
8: claro.
9: Es su...
8: Che, y ayer el hijo el arquero, el hijo de Zidane.
9: El hijo de Zidane.
8: Que Zidane era argelino, ¿no?
9: Sí.
8: Eso lo sabía.
9: No, la biónico era...
11: Hubo un momento muy...
8: Sí, si le taparon la cara con una máscara. Sí,
11: igual era rara la máscara, porque era la primera vez que veo una que le deja completamente la cara
8: claro,
11: al aire libre.
8: Claro, yo creí que las ponían por el tabique nasal.
11: Sí, o el los maxilar, huesos occipitales.
9: Lo que dijeron en la relación es que se había quebrado el maxilar. Por ayer, eso tenía la protección. Acá, en la cara.
11: Enfocaron a...
9: Pero
8: tiene que ser muy bueno para que te dejen y no pongan un suplente y te rompe el maxilar.
9: Sí,
8: ¿no?
9: No parecía muy bueno.
11: No, enfocaron a Zinedine en la tribuna en un momento y tenía una cara terrible, y en Twitter un usuario, que no recuerdo su nombre, pero Dios lo tenga en la gloria, dijo... esta es la cara de un hombre jugador de fútbol al que el hijo le sale arquero.
9: No,
11: y sí.
8: Qué bueno.
11: Y sí.
8: La verdad es que sí. Diego le pegaba mucho a los arqueros. Sí. ¿Qué querés, arquero? Decía.
9: Qué malo.
8: Sí, hay una jugada extraordinaria donde Diego le pega un chutazo terrible a Chilaver y Chilaver vuela a un lugar imposible y la saca, y Diego va y lo saluda, ¿viste?
9: Sí.
8: Lo felicita. Para realzar su tiro.
9: Sí, obvio. Sí. No sé si vieron ayer a Messi en el precalentamiento, que estaba tirando tiros libres.
8: Sí.
9: Y claro, viste que en el precalentamiento vos al arquero se la tirás a la mano para que caliente. El chabón la tira al ángulo. O sea, y era como...
8: Claro, no era un precalentamiento.
9: No, era para él.
8: Para él, era claro.
9: Pobre, el Dibu miraba como, ¿y esto qué es? Yo claro. Una sola vez lo pude ver a Messi en cancha. Y en el loco de inicio, en el
8: sí, sí, el chabón pasaba, si iba uno al medio.
9: Quiere ganar eso. O sea, lo ves, o sea, viste que están todos los de precalentando, claro, que yo. Claro. El tipo quiere, o sea, tiene un nivel de exigencia, de competición brutal. Brutal. Si no, yo creo que si no es imposible.
8: El tipo ponele que empezó a jugar, no sé, a los 5 años. A los 8 ya estaba jugando en un equipo de eso, que tienen un técnico, que juegan con alto, juegan campeonato. Y a los 13 estaba jugando en el Barça. O sea que el tipo que juega a primer nivel internacional va a cumplir 39, ahora hace 26.
9: Sí.
8: O sea, la forma en que vos te parás en la cancha, después que haces, imagínate cuántas cosas hace que haces hace 26 años.
10: Ah. Tiene una habilidad para entender dónde va a estar el juego.
8: Claro.
9: Increíble.
10: Vos ves cómo se corre. Ayer en los primeros minutos estaba tirado hacia la derecha, parado ahí, flotando, sin ninguna trascendencia. Y vos veías que cuando iba al medio era porque iba a jugar.
8: Claro. Sí,
10: iba a buscar la pelota. Ya sabía dónde iba a estar la pelota.
8: Ahora, uno piensa cuando lo ve. Argentina tuvo grandes jugadores con esa camiseta. Digo, Bochini, Riquelme. Bueno, el Diego mismo. Ninguno jugó ahí. Casi adentro del área.
10: Es que no, juega muy Messi cerca, es 9, no es 10. Tipo,
8: ¿viste?
10: Messi es 9, no es 10.
9: El famoso falso 9.
8: Juega de 9.
9: Decía...
8: Juega de 9.
10: Messi es un goleador, ¿no?
8: Claro.
10: Digo, nosotros estamos acostumbrados a los 10... creativos que te armaban el equipo,
8: claro,
10: que te hacían jugar en todo,
8: eran enganches.
9: Igual también hace, ahora puedo hacer esta estadística o quedo muy boludo.
8: No, por favor.
9: Ayer, sí, todas las estadísticas decían Messi 200 goles en la selección, 200 partidos, 120 goles y 60 asistencias.
8: Claro.
9: O sea que también hizo o sea, en todos los partidos que jugó Messi o hizo un gol o hizo hacer un gol.
8: Claro.
9: Ese no existe eso. Una cosa maravillosa.
10: Ay, qué modo, comiendo los labios para
9: qué.
11: No. Yo no quiero, o sea, yo tenía muchas dudas del nivel con el que llegaban. Él y De Paul, porque
9: sí,
11: el nivel de competencia. Claro.
10: Puede decir que es la misma persona, que es una sola entidad.
11: No, bueno,
10: Messi
11: que para
10: De Paul
11: mí,
10: es una sola entidad.
11: Pero
10: que,
11: a mí me sorprendió. De Paul hizo un partidazo.
9: Sí. Messi lo dijo después al final. Dijo, sí. Bueno, me decían que estoy jugando en una liga, no sé qué, pero yo me estaba preparando para esto.
11: Es que ayer lo mirabas y decías, al final parece, igual va solo un partido. Pero digo, parecía que la lectura era al final lo mejor es que lleguen descansados y no que estén reventados de la Champions. No sé, qué
9: puede
11: sé
9: ser.
11: Yo, bueno, es un partido.
8: Sí,
11: nada
8: yo
11: más.
8: Pensaba lo mismo, 39 años y con tantos años jugando ahí en Estados Unidos, este tipo no puede estar a este nivel. Qué sé yo.
11: Ni me sorprendió.
8: Y bueno, juega otra cosa, ¿viste?
9: Sí, ay, qué lindo.
8: Juega. ¿Y fuiste con tus amigos a verlo?
9: No, al final no, nos quedamos con mi novia solos. Una cena romántica viendo
11: romántica
9: fútbol.
11: Con el fútbol.
9: Sí.
11: Sí.
9: Es lindo.
8: Compartir
2: eso. Ari convierte todo en algo romántico. Todo en algo romántico convierte.
11: Es increíble.
9: Fue re lindo. Estuvo ahí.
2: Se dieron de la mano cuando
11: hubo gol. ¿Vieron el partido de la mano?
9: Abrazados.
11: Ay, por favor, Ari.
2: Compartiendo una manta.
9: ¿Cómo lo vieron ustedes?
11: Al lado de mi marido, pero separados. Y de repente gritás gol, gol, y te agarras la cara así como...
9: No, nosotros estábamos ahí porque hacía frío.
8: No te pares adelante del televisor. ¡No te cruces ahora!
9: Ah, no, eso no. Y después me fui corriendo en el entretiempo a comprar chocolate, porque
11: le agarró el bajón. El bajón.
9: Entonces salí.
10: Yo creo que Ana no se atrevería, mirá, no se atrevería a pedirme que le vaya a comprar chocolate en el entretiempo de un partido.
11: Pero vos tenés que tener chocolate.
10: No solo de la selección de Independiente, no me lo pedí.
9: Yo le dije, pero tenés que tener chocolate. Él.
8: No, me dio un shot en el entretiempo.
9: ¿Viste?
8: Con un cafecito.
10: A mí también me dio.
9: No, pero yo le pregunté si ella quería chocolate. Me dijo que sí,
8: lo fui a comprar. Algo hay atrás de esta estrategia romántica de Ari. Yo creo que lo hace para que la gente que la está escuchando va generando algo, ¿viste? Para...
11: María se arrepintió, iba a decir algo y se arrepintió.
8: Estaba pensando lo mismo, María, mirá. Es una estrategia de seducción.
2: Es una estrategia. Estaba buscando empatizar.
8: Afuera, digamos, ¿no? Para afuera.
11: No.
9: A mí me parece que... ¿Te contesto serio o contesto una boludez?
10: No me dejes contestar serio.
9: No, yo creo que está bien que hay una cuestión de que en general los varones no nos mostramos así. Y somos así. Pues todos somos así.
11: No, pero está bien que se mueva. Pero en un partido de la selección, vos tenés que tener un límite. Yo te digo. Te pierdo el respeto, Ari.
8: Este es el aguerrido conductor de la primera mañana de Mestapa.
9: Pero.
8: ¿Este te agarra motivado?
11: Enamorado es peligroso.
8: La primera mañana del destape, Roberto.
9: Hacer la revolución.
8: Romántico.
9: Hacer la revolución con una canción de amor, como decía el indio.
11: Claro. A veces no alcanza.
9: ¿Cómo no?
8: Yo estoy convencido que lo hace para ella.
9: No.
11: Fútbol es cuchillo entre los dientes.
8: Está seduciendo puertas afuera de la casa.
9: No, de ninguna manera. No, eso no.
8: Está trabajando para el próximo partido.
9: No, de ninguna manera. No, hablando en serio, yo creo que una de las cosas que tenemos que laburar como hombres es mostrarnos, salir de ese lugar de eso, de que no me importa, que a mí me importa. Además la paso bien, o sea, no que estaba abrazado y booking a pelota, estoy abrazado. Yo estaba abrazado.
8: Bueno, una hora mientras él...
2: No, está muy bien, hijalada, está muy bien.
9: Si no
2: corre por izquierda, está muy bien.
9: Qué sé yo. A mí me...
8: ¿Están llegando mensajes de los chicos de Talar?
9: De que no.
8: Es unas cosas irreproducibles.
9: No, me imagino. No les creo igual.
10: De todas maneras, tiene que ser...
8: ¿Sabes lo que me pasó ayer? Hablando de los chicos de Talar. Yo conté ayer, no sé si fue con este grupo o el que sigue, de Adorni. ¿Viste que Adorni fue miserable? Y un día fue y se gastó toda la guita. Yo dije, la gente que es austera, que cuida la guita, la cuida siempre, hasta que se muere. Yo tuve unos padrinos, dije, que ganaban mucho dinero y vos lo veías... Si hacían el tomate, si hacían el vino, tenían la gallina, tenían los conejos. Y hasta mi padrino... Tenía una yegua y él araba el campo. Y ayer me mandan los muchachos el arado. Lo tienen el arado de mi padrino. Te lo juro. Una cosa, el hecho de que me escuchen es fantástico. Porque van a buscar los recuerdos que yo tiro.
9: Qué lindo.
8: Claro. Hace 60 años de eso.
9: Y pero eso dura, está ahí.
8: Claro. ¿Viste un arado vos alguna vez?
9: Sí, porque ¿sí? No.
8: ¿Qué sé yo? No sé, ahora no hay más arado.
9: Ah, bueno, pero el...
8: No hay más, ¿no? En serio, hay unos tractores.
9: Hay tractores, sí, es verdad.
8: Ahí va un tipo con la yegua y el arado atrás.
9: Sí.
10: Es raro verlo,
8: ¿no?
10: Tengo uno.
8: ¿Tenés un arado?
10: Totalmente destruido, pero en partes. El asiento está de decoración en un lado.
11: Está desarmado.
10: Sí. Está.
9: Hombre de campo.
10: Pasó a otra etapa. Pero no se ve ya, vos vas recorriendo los campos y lo ves.
8: Ah, ahí se lo voy a pasar a Charlie para que vean el público, vea un arado.
9: Eso no hay más. No, nosotros estamos hablando
8: de eso
9: rato
8: no
9: de
8: hay más.
9: Cayó la venta de maquinaria agrícola, chicos. Estábamos hablando de...
8: Y claro, si compran estos arados viejos,
10: cayó la venta de maquinaria agrícola producida en el país.
9: Claro.
8: No, a mí me tiene realmente asombrado la cantidad de empresas que cerraron. Nunca vi una cosa así, che. Porque pasó con la dictadura, pasó con Macri, pasó con Menem, pero no a esta velocidad.
10: Vamos a hacer una aclaración, ¿viste? Un disclaimer. Esto es el saldo neto entre cierres y aperturas, porque después claro. Vienen y dicen, no, pero está bien, no, estos son
8: y te los digo más, netos. Si vos, además de ese, vas a analizar qué son las que cerraron y qué son las que abrieron, vas a ver que los que son reemplazadas son de menor envergadura, de menor calidad. Esto es una suma de empleadores. ¿Cuántos empleadores hay en un momento? No, es un genocidio.
9: ¿Tenés la foto del arado? A ver.
8: Ahí está el arado.
9: Qué lindo.
8: Con ese araba mi padrino, Tito, hace 60 años con la yegua.
10: Y yo decía, más te diría con ese arado.
8: Tenía mucha plata, ¿viste?
10: Lo había heredado ya ese arado.
8: Y puede ser de los padres, claro.
10: Son tres generaciones. Tres o cuatro generaciones.
8: Eso es siglo XIX, sí. Y ganaban mucha plata, pero vivían así, igual.
9: Claro.
8: Ahora no ganamos mucha plata y vivimos así. Igual.
9: Sí.
8: Ahora, en serio, ser pobre en esa época, como viste, la escuela pública funcionaba bien, el hospital público funcionaba bien, la comida era muy barata, vos ibas con unas monedas al almacén, a la verdulería, qué sé yo. Vos no notabas que vos eras pobre. Yo me di cuenta que era pobre cuando salí de Talar. Vi que había otra cosa, fue.
9: Claro.
8: Pero no tenías estas carencias que tiene la gente, no poder comer en Argentina. No hace tanto tiempo que la gente tiene un problema como no poder comer. La verdad.
9: Sí.
8: Por lo menos todo lo que duró el peronismo. Tenés que ir a principios del siglo XX para encontrar gente que tenía problemas para comer.
9: Bueno, el país que recibió el siglo XX, sí, total. El país que dejó el país que Milei quiere volver.
8: Claro, exactamente.
9: Porque Milei dice, tenemos que volver al siglo XIX.
8: Claro.
9: Y los registros de 1904, 1905, era un país de analfabetos y desnutridos.
8: Claro. Ahora vos fijate. Acá la guerrilla, los movimientos revolucionarios salen en un momento en que vos tenías pleno empleo y 50-50.
9: Sí.
8: Y había una demanda por más, demanda que llegaba a la violencia. Y hoy la gente parece que se muere de hambre en paz en la casa.
9: Sí.
10: Realmente la demanda no era por más, sino era por consolidar un sistema frente a una avanzada que ya se notaba muy fuerte,
8: que ya se veía. Después del fin de la Segunda Guerra Mundial empezó esa avanzada. Pero hoy la gente tiene una tranquilidad que vos decís, ¿cómo puede ser? ¿No?
9: Sí, está todo está todo muy tranquilo para el nivel de desigualdad que hay.
8: Yo veía ayer esos jueces que están amenazando a Cristina,
9: sí,
8: que la van a meter en una cárcel común. Ese tipo mostró en cámara el mate. Del lugar a donde juega el fútbol con Macri
9: el club se llama Liverpool, pues, es el equipo que tiene.
8: Mostró a todos, sí, yo soy el delegado de Macri que estoy metiendo en cana a Cristina.
9: Rodrigo Jiménez Uriburu jugaba al fútbol con el fiscal Diego Luciani en la quinta de Macri. Los dos metieron en cana a Cristina. Sí, es muy fuerte. La amenaza, además,
2: Y te sumo algo más. Hoy se va a dictaminar a las 3 de la tarde el Superrigi. Va a estar un paso más cerca este nuevo régimen de incentivo a las grandes inversiones de convertirse en ley. Quieren darle la media sanción la semana que viene y van a venir los data centers a usar la energía, a usar el frío de la Patagonia y no pagar un solo impuesto.
10: ¿Por qué el resto de la política lo convalida?
2: ¿El Superrigi?
9: Porque van a decir en nombre del federalismo, tiene que haber inversiones y todas esas cosas.
10: ¿Saben que no hay inversiones asociadas a estos proyectos?
9: Pero son inversiones propias. Van a tener una casita, un auto, un campo.
2: Yo te anticipo, van a fundamentarlo en que consiguieron modificaciones, porque van a incluir una cláusula del 20% de proveedores locales. Están tratando de negociar mínimas inversiones en desarrollo e innovación.
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1: Muy buenos días, aquí están las noticias. En deportes, el TC en Rafaela suma a Werner y Bonelli, totalizando 55 pilotos inscriptos. En deporte adaptado, Eyors se alzó con una medalla de plata. Para el Mundial 2026, si desea ver Francia versus Senegal en vivo, le informamos dónde verlo legalmente y cómo evitar sitios ilegales. Pasando a las noticias del país, casi 340.000 hogares sufrieron la pérdida de empleo registrado con Milei. Las petroleras no bajarán el precio de la nafta pese al acuerdo con Estados Unidos. Se registra una fuga total de casi 60.000 millones de dólares en año y medio de flexibilización. Desde el sitio web regional 97.3.com.ar, fueron las noticias de la hora. 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
1: Continuidad de la semana de labor informativa. Estamos en la jornada de miércoles 17 de junio de 2026. Este es nuestro primer panorama de audios desde la redacción de aldigaentrerrios.com.ar, el diario digital de las noticias entrerriano. Los estamos saludando a todos ustedes.
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1: En cuanto al tiempo para este miércoles 17 de junio, anticipa Meteorred para la provincia de Entre Ríos una jornada fría y nublada. Se espera una temperatura máxima de 17 grados y una mínima que rondará los 7 a 8 grados, con cielo cubierto por intervalos de nubes y claros, pero sin probabilidad de precipitaciones en el día de hoy.
2: Provinciales.
1: Llamado a licitación pública en la comuna de Puerto Algarrobo, Departamento La Paz.
3: Comuna de Puerto Algarrobo, licitación pública número 01-2026. Decreto de llamado número 03-2026. La comuna de Puerto Algarrobo llama a licitación pública número 01-2026, conforme decreto de llamado número 03-2026. Objetivo: convócase a licitación pública para la adquisición de una moto niveladora nueva o usada conforme a las especificaciones técnicas contenidas en el pliego de bases y condiciones. Recepción de propuestas hasta el 26 de junio de 2026 a las 9 horas en mesa de entrada de la comuna de Puerto Algarrobo. Apertura de propuestas el día 26 de junio a las 10 horas en la sede de la comuna de Puerto Algarrobo. Presupuesto oficial 40 millones de pesos, valor del pliego sin costo. Retiro del pliego, horario de lunes a viernes de 8 a 12, cita en la sede de la comuna de Puerto Algarrobo, cita en calle sin número, zona rural Puerto Algarrobo, departamento La Paz, Entre Ríos, o a la dirección de correo electrónico secretaría de comuna puertoalgarrobo.gov.ar.
1: Creemos en un Estado presente que trabaja junto a las instituciones para dar respuestas concretas a las necesidades de la comunidad. Por eso, desde la Municipalidad de San Gustavo, continuamos colaborando con el Hospital Gregoria Pérez mediante tareas de reparación y mantenimiento de sus instalaciones, aportando mano de obra municipal para trabajos de albañilería, instalaciones sanitarias y pintura, expresa un comunicado enviado a la prensa. Rutas y viviendas. Rogelio Frigerio recorrió obras en el departamento Islas del Ibicuí. El gobernador de la provincia de Entre Ríos estuvo en Villa Paranacito e Ibicuí, donde se llevan adelante trabajos viales y planes habitacionales para ambas comunidades del sur entrerriano.
2: El campo hoy.
1: La producción de sorgo entrerriano cayó en picada y acaba la trilla. Ya se cosechó el 90% de la superficie sembrada con sorgo en la provincia de Entre Ríos. Del área total implantada, que alcanzó las 55.000 hectáreas, el sorgo granífero representó el 56%, equivalente a aproximadamente 31.000 hectáreas. El rendimiento promedio provincial se ubicó en el orden de los 3.500 kilos por hectárea, un valor muy similar al registro en el ciclo 24-25, cuando alcanzó los 3.575 kilos por hectárea y prácticamente idéntico al promedio de los últimos 5 años, estimados en 3.510 kilos por hectárea.
2: Turismo.
1: La provincia lanzó en Buenos Aires la campaña turística Entre Ríos, sede oficial del invierno. Entre Ríos se presenta oficialmente este viernes su temporada invernal en el microcentro porteño con una propuesta que toma como eje el contexto mundialista. Habrá presentaciones oficiales de la campaña, activaciones en la vía pública y encuentros con referentes del sector turístico y comercial.
2: Política.
1: Relanzaron la plataforma virtual de formación para trabajadores de la Cámara de Diputados. La innovadora propuesta de capacitación es autogestiva a través de herramientas audiovisuales producidas por el propio organismo. Autoridades del área explicaron a Radio Diputados los alcances de este entorno informático que combina contenidos obligatorios con temáticas tecnológicas actuales y que otorga certificados de participación. Declaran de interés legislativo el Campeonato Entrerriano Promocional y Escolar de Ajedrez, el encuentro deportivo que se realiza en distintas versiones desde 1970, se ha consolidado como un espacio de inclusión y formación de las infancias y juventudes entrerrianas. La Cámara de Diputados de Entre Ríos reconoció el evento tras un proyecto de declaración del legislador Silvio Galay. Diputados volverán a debatir los proyectos que buscan regular los pedidos de juicio político. La Comisión de Asuntos Constitucionales de la Cámara de Diputados de Entre Ríos volverá a debatir hoy miércoles a las 17:30 los proyectos de ley que proponen crear un régimen de aplicación para remoción de altos funcionarios por mal desempeño a través del proceso de juicio político. Senadores recibieron más aportes al proyecto de reforma previsional. Este martes por la mañana se reunieron las comisiones de Presupuesto y Hacienda y de Asuntos Constitucionales y Acuerdos para dar la palabra a representantes gremiales como la Asociación del Personal Superior de la Municipalidad de Paraná.
2: Locales.
1: El Ejecutivo Municipal confirmó la fecha de pago del medio aguinaldo. El Ejecutivo Municipal de Paraná estableció la fecha de pago de la primera cuota del medio aguinaldo para el lunes 22, aunque la acreditación impactaría en el sistema bancario el sábado 20, según se informó desde Hacienda Municipal. Las infancias de Paraná disfrutaron del canto y el baile en el Museo de Casa de Gobierno. Se desarrolló la actividad Te canto un cuento con canto rodado en el Museo de la Casa de Gobierno, organizado por la Secretaría de Cultura de Entre Ríos, organismo del cual depende el mismo. La propuesta destinada a las infancias invitó a cantar y descubrir historias vinculadas con la flora, la fauna, las leyendas y la identidad de la provincia. Habrá una nueva función del ciclo Un Domingo de Teatro en Paraná. Este domingo 21 de junio se realizará otra función de Un Domingo de Teatro a partir de las 20 en la vieja usina. Con entrada libre y gratuita se presentará Flausina, la de esos López, desde Villa Elisa. Organizan la Secretaría de Cultura y el Consejo de Teatro Independiente de Entre Ríos con Tier.
2: Provinciales.
1: Colonia Avellaneda lanzó una nueva moratoria municipal con importantes beneficios para los contribuyentes. La Municipalidad de Colonia Avellaneda informó la puesta en marcha de una moratoria municipal, una herramienta destinada a facilitar la regularización de deudas mediante importantes descuentos en interés y multas, además de distintas modalidades de pago.
2: Locales.
1: Mesa de diálogos miércoles mayores. Siguiendo con los encuentros quincenales de la mesa de diálogos miércoles mayores, recibiremos la visita de la licenciada de Trabajo Social y especialista en gerontología, María del Carmen Ludi, quien conversará sobre el tema familia y vejez, relaciones y desafíos actuales conforme a la dinámica de nuestros encuentros. Se llevará a cabo hoy miércoles 17 de junio a partir de las 15 horas en el local de Andrés Pasos 35 en Paraná.
2: Efemérides.
1: En cuanto a las efemérides, el 17 de junio se conmemora en la Argentina el Día Nacional de la Libertad Latinoamericana, recordando el paso a la inmortalidad del general Martín Miguel de Güemes, héroe de la independencia nacional. A nivel internacional también se celebra el Día Mundial de la Lucha contra la Desertificación y la Sequía. En tanto, en 2014 en la Argentina se instituye el Día Nacional del Terefero en memoria a 8 trabajadores de la yerba mate fallecidos en un trágico accidente en la provincia de Misiones.
2: Nacionales.
1: El gobierno otra vez excluyó a Villarruel de un acto patrio, no la invitó a Rosario por el Día de la Bandera. El gobierno del presidente Javier Milei volverá a excluir de un acto oficial a la vicepresidenta Victoria Villarruel luego del desaire en el Te Deum por el 25 de mayo. Según supo Noticias Argentinas, para el acto por el Día de la Bandera que tendrá lugar el próximo sábado en la ciudad de Rosario, provincia de Santa Fe, Presidencia no le cursó la invitación a la titular del Senado.
2: Provinciales.
1: Confirmaron el llamado a licitación para la reconducción integral de la ruta provincial número 20. En un encuentro estratégico destinado a potenciar la conectividad del departamento Uruguay, se confirmó que el próximo llamado a licitación para la construcción integral de la ruta provincial 20 en el tramo que une las rutas 39 y 130, el anuncio fue el eje central de la reunión de trabajo realizada en Baza Bilbaso, donde confluyeron autoridades del gobierno provincial, legisladores, intendentes y presidentes comunales de la región. Desde la redacción de nuestro portal de noticias www.aldiaentrerrios.com.ar, en este primer informe diario de audio, estamos saludando a las radios AM, radios FM, radios digitales, a los escuchas y lectores. Gracias por compartir este tiempo. Será hasta un nuevo encuentro.
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0: Actualizamos los datos del tiempo. A esta hora la temperatura marca 5 grados, con una humedad del 100%. El reporte indica condiciones estables. Te seguimos acompañando con la mejor programación.
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1: Muy buenos días, aquí están las noticias. En deportes. En Kansas, con triplete de Messi, Argentina goleó a Argelia, debut mundial. Yas Jauregui, ¿quién es y a qué se dedica la esposa de Valentín Colobarco? TC en Rafaela suma Werner y Bonelli, totalizando 55 pilotos inscriptos. En Entre Ríos. Hein. Fallo rechaza supeditar prestación urgente a trámites burocráticos. Alerta meteorológica por frío extremo en toda la provincia de Entre Ríos desde el sitio web regional 973.com.ar, fueron las noticias de la hora. 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
1: ¡Vamos!

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2: Lewis Hamilton logra un triunfo histórico con Ferrari en el Gran Premio de Barcelona. El heptacampeón del mundo volvió a saborear la gloria máxima del automovilismo en suelo catalán, marcando un hito en su legendaria trayectoria. A sus 41 años, el piloto británico consiguió su primera victoria oficial al volante de la mítica escudería de Maranello, consolidando un fin de semana soñado para los fanáticos del equipo italiano. La carrera estuvo repleta de tensión y estrategias milimétricas en el desgaste de los neumáticos, pero la jerarquía del conductor prevaleció sobre el asfalto. El podio en el trazado de Montmeló fue completado por George Russell y Lando Norris en una intensa batalla británica, mientras que el joven piloto argentino Franco Colapinto completó una destacada actuación a bordo de su Alpine al cruzar la meta en la décima posición, asegurando una vez más meterse en la zona de puntos.
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1: Actualizamos los datos del tiempo. A esta hora la temperatura marca 11 grados, con una humedad del 100%. El reporte indica condiciones estables. 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
7: Cada 17 de junio se conmemora el fallecimiento del general Don Martín Miguel de Güemes, prócer olvidado y maltratado por la historia oficial porque algunos sectores de élite sostienen que por ser gaucho no puede ser considerado prócer. Su heroísmo, sagacidad y valentía generaron la admiración del mismísimo libertador José de San Martín. Fue llamado Padre de los Pobres, porque supo entender lo

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8: Actualizamos los datos del tiempo. A esta hora la temperatura marca 16 grados, con una humedad del 77%. El reporte indica pleno sol sobre la zona. 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
11: Hola, ¿cómo estás? Soy Cristina.
12: ¿Cómo te va, Benedetto?
13: ¡Viva la patria, carajo!
14: Saludos a Rosa Melano.
15: Yo tengo un saludo también para el Zapallo Cabutia.
16: Estás para eso, viejo. Estás para eso.
17: Hola, hola, hola, hola, hola, ¿qué tal? Hola, ¿qué tal? ¿Cómo andan? Muy buenas tardes, bienvenidos a Maldita Suerte en la tarde del destape. ¿Cómo les va? ¿Cómo andan? Qué gusto saludarlos, buen martes para todos. ¿Qué haces? ¿Qué haces, loquito? ¿Cómo anda? ¿Estás contento? Buenas tardes, señora, ¿cómo le va? ¿Cómo anda? Arranca Maldita para cada pueblo, ciudad y provincia de la Argentina hasta las 16. Buenas tardes a todos, compañeros, compañeras, ¿cómo les va?
18: ¡Hola, Mati!
19: ¡Hola, Mati!
20: Dame una banderita, Gaby, que me sacaron la banderita.
17: Sí, te sacaron la banderita.
20: Tenés una.
17: Te doy
20: gracias,
17: mi banderita, toma, ahí tenés.
20: Gracias,
17: ¿cómo estamos?
20: Qué locura. Parecés
17: japonesa, Gaby, agitando la bandera así.
20: Ya sé, ya sé.
17: Pero bueno.
20: Además, vi unos videazos tremendos de otros países festejando el triunfo de Argentina.
17: Sí, el que es argentino nace donde quiere.
20: Además de Bangladesh.
17: El argentino nace donde quiere, bienvenidos todos.
21: Sí, igual cuidado también los argentinos, ¿sí? Porque vi un video de argentinos levantando la basura, juntamos la basura. Cantaba. No, sí. No, volvamos japoneses.
17: Me dio la sensación de que era una cosa más bien irónica que verdaderamente un cambio cultural.
21: Bueno, sí. Estaban con un tacho lleno de basura. A mí me angustió. Ver ese tacho lleno de basura me angustió.
20: Vos preferías que dejaran todo tirado.
21: Obvio.
20: Sí, sí.
17: Puede ser que nos estamos contagiando. Bueno, qué manija todos, ¿no? Acá estamos. Qué día, qué noche y qué lindo también. Y qué alegría. Qué alegría, qué lindo que es el fútbol, loco. Ganamos todo, francés, ayer.
20: Ganamos todo.
17: Bien. Muy bien, muy bien.
20: Qué lindo, hermoso.
17: Partidazo de Mbappé temprano, partidazo de Messi después.
20: Sí, sí, sí. Sí. Segundo tiempo, mejor.
19: Y el barrio prendido fuego, recién les decía, fuera
20: literal.
19: De aire, sentí una alegría. No, mi barrio, digo, no en Francia, mi barrio.
20: No, no, estaba, literal, porque se prendió fuego ahí un coso de ferrocarril ahí cerquita en Belgrano, cerca de sus casas.
19: No sabía. Sí. No, pero sentí como la alegría que no había vuelto a escuchar, que no hemos vuelto a escuchar desde hace muchísimo tiempo, porque hace meses que cuando salimos a la calle...
17: Es para llorar,
19: sí, es para gritar. Sí.
17: Es para ir un velorio.
19: Pero además sentí como una especie de desahogo, de alivio.
17: Sí.
19: Se escucharon gritos muy parecidos a los que escuché en el último mundial.
17: Ajá.
19: Más como si fuera
20: En el último partido del mundo. O sea, cuando salimos campeones.
19: Totalmente.
17: Me parece muy espectacular los gritos a destiempo, con delay.
21: Sí,
17: ¿no?
21: Cómo
17: van llegando los goles en distintos tiempos a distintos lugares.
20: Depende de dónde lo estés mirando, sí. Claramente.
17: Sí, claro, depende qué señal y demás.
20: Yo por suerte tenía todo cerrado, entonces tampoco escuchaba mucho.
2: Sí.
20: Y tenía la tele como fuerte, así que
2: yo
20: dije,
2: lo mismo.
20: Bueno,
2: me... No, yo también. Cerrás todo y subí el volumen.
21: Pero lo que tiene bueno, nosotros tenemos la sede mundialista en San Telmo, que es la sala de ensayo de los Nardos.
2: Ah, mira.
21: Que es la sede mundialista desde el mundial pasado, por supuesto, ya institucionalizada.
2: Bien, muy bien, muy bien.
21: Y tiene. Seguimos como aferrados a los resabios del kirchnerismo y tenemos la TDA.
2: Ah, sí.
21: La agarramos por TDA, que es la más rápida de todas.
19: Es rápido, claro.
2: Hay muchos con TDA, la vieja TDA,
21: sí,
2: que
21: claro.
2: Sobrevive esa vieja antena, sí, cable, claro. Hay algunos.
19: Y que
2: cable,
19: es la más rápida.
2: Te di tu vez, cable pelado, al aire. Sí, llega en vivo. Prácticamente en vivo. Es la que más rápido llega.
21: Por aire llega, claro.
2: Por aire. Con Telefe, ¿no?
21: Claro, por Telefe, por Telefe lo vi. Sí. No me acuerdo si Canal 7 también se puede ver, creo que. Sí, lo pasa,
19: sí,
21: Canal 7.
19: Sí, sí,
21: claro.
19: Canal 7 no lo vio nadie.
2: Bueno, amigos, ¿cómo están ustedes? ¿Cómo están viviendo estas horas de... Para el que por ahí no había entrado todavía, ayer Messi dijo...
20: Yo entré ayer.
2: Balcón cachito. Balcón cachito. Así que todavía no habías entrado. Vino Messi y dijo, entra.
19: No, fue a caminar.
2: Sí.
19: A caminar a la cancha y metí tres goles.
2: Sí.
20: Yo vi el partido... Ayer vi el partido de Francia, bueno, el de Argentina.
2: Bien, muy
20: de
2: bien.
20: Sí que dije, no, voy a apagar la tele porque estaba para ver Austria.
2: Ah, yo me vi el primer tiempo. Me vi
20: el primer tiempo. Ya dije, es un montón.
2: Llegué al primer tiempo, pero porque venía con envión.
21: No, pero sí.
2: Las pausas de hidratación. Le descubrimos, ¿no? Todos a la pausa de hidratación.
19: Sí, y no se
2: una
19: están
2: nueva
19: hidratando,
2: modalidad.
19: Chicos.
2: Sí,
19: sí, sí.
20: A mí me vino bárbaro porque pude mear, pude ir a buscar cositas para comer.
19: Pero los chicos no es lo que hacen.
2: Se descorchó un tinto de repente.
19: Sí, bueno.
2: Hay tiempo, plup, adentro.
19: Bueno, sí, hay que hidratarse, chicos.
2: Pausa de hidratación. La pausa de hidratación.
21: Pausa de deshidratación.
19: Sí, ya lo vas a entender. No hidrata el vino, pero está bien.
2: También, qué manera de sorprender, ¿no? Porque uno está acostumbrado a Messi, a lo que Messi juega, al tipo de jugador que ya sabemos, hace 20 años que lo estamos disfrutando, uh-huh. Y sin embargo siempre te sorprende.
19: Sí.
2: Es una cosa extraordinaria y el impacto que genera eso, ser siempre testigos de algo más del tipo, ¿no? Es realmente impresionante. Como le dijo el indio, yo ya empecé a pensar, ¿no? ¿Viste? Enseguida.
19: Ay.
2: Estás para eso. Viejo, estás para eso.
20: Puta madre.
21: Me acordé.
20: Ya empezaron
21: mucho
20: a hacer todas piezas, porque vi la de TIC, que con el audio del indio y la musiquita y qué sé yo, y dije, no.
2: La mística. El indio le dejó un mensaje para la posteridad.
19: Claro.
21: Y bueno, no, claro. Sí, la verdad que ese mensaje todos lo recordamos, o casi todos lo recordamos.
2: Nos pasó a todos. Sí,
21: estás
2: sí.
21: Para eso.
2: Estás para eso.
9: Ya está. Sí. ¿Qué tal si ganas un campeonato del mundo más?
19: Sí.
9: Estás para eso, hijo.
19: Estás para eso, viejo.
2: Y mirá si estás para eso. Qué nervios, amigos, amigas. Bueno, mientras tanto, hoy viene Diego Tomás y vamos a repasar, por supuesto, parte de lo que ha dejado no solo el partido de la selección, sino cosas que están pasando en los alrededores, algunas historias, países que se han hecho hinchas de la Argentina. Somos 47 millones de argentinos, pero evidentemente ya hay más de 47 millones de hinchas de la selección argentina, incluso para reemplazar a algunos argentinos que no son hinchas de la selección argentina.
19: Que los hay.
2: Vienen de afuera y dicen, quédate, yo me encargo, yo ocupo tu lugar.
19: No te preocupes.
2: Anda, máquina, hermano.
19: Nadie te entiende.
2: Yo me quedo acá, así que en un rato vamos a repasar parte de eso y de todo lo que no está tapando el Mundial. Adorni sigue sin suerte, realmente.
19: Chico, no me digas.
2: Ni un hat-trick, ni un triplete de Messi puede tapar. No lo salva nada,
19: nada,
2: ¿no?
19: Nada,
21: no. Incluso la sobreactuación del gobierno diciendo ¡Mundial! ¡Mundial! ¡Qué bueno el Mundial! Nunca esperé tanto, disfruté tanto un Mundial, dice de repente Patricia Bullrich, que nunca la escuché hablar de fútbol.
2: No.
21: Pero no, se nota que no está pasando.
2: Están como queriendo fingir demencia, pero no lo logran.
21: No. Y bueno, por ahí lo mandan para allá. Lo mandan para el Mundial a Manu.
2: ¿Lo mandarán a Miami o no al final?
21: Lo mandan.
2: Ahora vamos a contar porque hay movimientos. Por estas horas está el oficialismo tratando de evitar la sesión de mañana, justamente para que no le den en bolsa, ¿no?
21: Y si lo mandan allá y vuelve a hacer el stream desde allá.
2: Ah, es buena esa.
21: Sí. Que haga el stream desde allá, que cubra el Mundial.
2: Sí, como que distraiga.
21: Claro,
2: digamos.
21: Fake 7-8 Mundial.
2: Claro.
20: Qué poquito duró el Fake 7-8.
21: Duró poquito.
20: Estamos picarones.
2: Duró poco. Mientras tanto, la derecha diario exporta una fake news racista francesa.
19: Así es.
2: ¿Qué pasó?
19: Funcionó muy bien, ¿eh? Sí. Bueno, no hay nadie como la ultraderecha para fabricar, pero también difundir fake news.
2: Ajá.
19: Y obviamente la derecha diario no perdió la oportunidad en el marco de este Mundial de armar su propia fake news. Manipuló las declaraciones de un relator argentino y las cambió por unas expresiones racistas en relación al equipo francés.
2: O sea, el relator no dijo lo que dicen que dijo.
19: No, para nada.
2: Fue manipulado eso.
19: Y
2: claro.
19: Esto se hizo viral.
2: Y se armó un despelote barro.
19: Y terminó en, no sé si decir la portada, pero en las páginas al menos de muchos medios de Francia.
2: Porque encima ya tiene el antecedente del Mundial pasado, escuchen, corran la bola y todo.
19: No, tienen el
2: ruido aquel.
19: Sí, tienen más que... No sé si eso, la verdad que a veces hay una visión distorsionada de cómo los miramos a ustedes desde Francia. Me parece que más que nada está tocando el nervio de una...
20: ¿Qué quisiste decir? Nos chupa un huevo los argentinos en Francia.
19: No, pero a veces estoy leyendo cosas como hoy estaba leyendo un argentino que decía: en Francia ahora piensan que los argentinos somos todos unos hijos de... Bueno, no sé.
20: Nadie se ocupa de Argentina en Francia, chicos.
19: Lo que pasa es que el insulto racista no nació acá, no nació de la derecha diario, sino que nació en Francia mismo.
2: Claro, exacto.
19: Entonces ahí lo que hacen...
2: No, pero recordaba, ¿se acuerdan lo de Enzo Fernández? Fue un asunto que escaló en aquel momento y que tuvo que salir a pedir disculpas y demás. Pero en este caso se trata de una fake news, una manipulación, como suele hacer la derecha.
19: Así es.
2: Que llegó a Francia e hizo algún ruido, así que de eso nos vamos a ocupar. Amigos, mientras tanto, hoy tenemos regalos para ustedes. Para los que están manija de Mundial, tengo acá un librazo.
20: Ay.
2: Es como una guía mundialista sobre mesa con extraordinarios periodistas. Ezequiel Fernández Moore, Roberto Parrotino. Yo necesito llevarle esto a mi familia, a las chicas, que están en un nivel de manija como pocas veces yo vi en mi vida.
19: Pero
2: es una Biblia, ¿eh?
19: Huele
21: es como una enciclopedia.
2: Es como una enciclopedia, como las viejas enciclopedias.
20: Es una guía especial de
2: la información.
20: Copa Mundial, pensada para acompañar la previa, el durante y el después, por supuesto. Un proyecto editorial independiente de autogestión que justamente lo que reúne son historias, análisis, perfiles, datos, contextos sobre diferentes selecciones, jugadores, protagonistas del Mundial, con una mirada futbolera, narrativa y cultural. Sobremesa que nace con la intención de recuperar del halcón de los recuerdos aquellas viejas guías mundialistas.
2: Hermoso.
20: ¿Se acuerdan?
2: Hermoso.
20: Que los medios tradicionales solían imprimir y que durante años fueron un elemento indispensable.
2: Totalmente.
20: Para vivir la previa del torneo. Bueno, tiene más o menos el mismo espíritu. Una guía que fue realizada por Matías Baldo, periodista, escritor especializado en fútbol sudamericano internacional, con experiencia en coberturas, contenidos editoriales, etcétera. El libro también cuenta, como vos dijiste, Mati, con la participación de Ezequiel Fernández Moore, Roberto Parrotino y Nahuel Lanzón. Nahuel Lanzón, dije bien, ¿no?
2: Sí, grande.
20: Una publicación que está disponible en formato físico, así este libro que tiene Mati en sus manos.
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2: El olorcito a tinta.
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2: loco,
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2: buenísimo.
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2: Bien, amigos, mientras tanto saben que si pasa algo importante se van a enterar, así que empezamos a contar ya qué está pasando.
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2: Y ahí va miércoles 17 de junio, el día después de otra extraordinaria presentación de la selección argentina en su debut mundialista, una jornada histórica de Messi que ahora vamos a repasar. El tipo sigue rompiendo récords, está por cumplir 39 años, no para. Bueno, nos vamos a ocupar de eso también, pero mientras tanto, el mundial no tapa los escándalos del gobierno, el caso Adorni sigue bien arriba, Milei parece que se lo lleva de paseo a Rosario el fin de semana por el Día de la Bandera. Vamos a ver si lo lleva. Aparentemente sí, llevaría.
21: Está bien, por lo menos se hace cargo Milei, porque ¿se acuerdan que cuando fue hace un par de semanas o un mes y pico que lo mandaba todos los fines de semana con un ministro distinto?
2: Se lo encajaba a los ministros.
21: Sí, que no se hacía cargo. Ahora que se haga cargo él.
20: Se ve que el resto del gabinete le dijo, el que trajo el borracho que se haga cargo.
2: Bueno, lo había sacado a pasear bastante Karina Milei, ¿se acuerdan? Que se lo llevó a YPF, se lo llevaba a lugares.
21: Claro, Mendoza.
2: Se lo llevaba a pasear a lugares.
21: Al quemado.
2: Lo llevaron al quemado, a inaugurar el quemado. Y ahora, después de que lo sacó pasear Karina, lo lleva Milei. Este sábado los festejos por el Día de la Bandera en Rosario. Ahí se espera que Manuel Adorni lo acompañe en lo que sería un nuevo gesto de respaldo del presidente en medio del escándalo por la declaración jurada y el reconocimiento de evasión que ha hecho el jefe de gabinete. En Rosario esto, bueno, obviamente va a generar seguramente algún impacto, ¿no?
20: Lo van a recibir bárbaro.
2: Me imagino. Sí. Deben estar esperándolo con los brazos abiertos.
20: Sí, armando banderazos. Hermoso. Sí.
2: Bueno, esto va a ser el sábado a las 10. Va a hablar Milei.
21: Pero obviamente igual, fuera de joda, muy probablemente, si va Rosario con Adorni, algo pase en el sentido negativo, no a favor de Adorni, pero seguramente algún grupo se acerque a decir algo.
2: Y el acto es al aire libre, es ahí en el monumento.
20: Está mal que le griten, está mal lo que estás haciendo.
21: No creo en el pendrive.
20: Está mal mentir, Adorni.
2: ¿Sabes qué estaría bueno? Que agarren con esos globos que flotan con helio. Ah, le aten unos pendrives y se lo hagan.
20: Ay, qué lindo.
2: Sería bárbaro.
20: Ideas, qué lindo. Hagamos un brainstorming de ideas.
2: Un happening, así como una cosa.
20: Sí, vayamos.
2: Intervenciones artísticas.
20: Reunión de producción.
21: Pueden hacer, si no, directamente un pendrive inflable como una vez llegaban a la cancha.
19: Sí. Como el Baby Trump, sabes, enorme.
21: Sí, que la hinchada de River llevó el chancho. El chancho no desciende.
20: Ah, sí, es verdad.
2: ¿Viste cómo hacen en los partidos de fútbol que pasa el avión?
21: También.
2: Con la bandera tipo la de playa.
19: Sí, sí. Tal cual.
2: Y que pase uno y que diga algo ahí. Que diga algo.
19: Algo. Seamos creativos.
21: Yo no me encontré 500.000.
2: Claro.
20: Yo no tengo pendrive mágico.
19: ¿Dónde está el pendrive mágico?
2: Qué afortunado que sos Adorni.
20: Bueno. Hagamos como si fuese un recital de Pink Floyd, ¿no? Con figuras flotando por ahí.
19: Pendrive flotando.
2: Bueno, veremos qué pasa. Mientras tanto, el acto coincide con la inauguración de las obras de remodelación del Monumento a la Bandera que el gobierno santafesino tuvo que terminar porque lo había abandonado el gobierno nacional, ¿no? Son los patriotas más locos del mundo.
21: Sí.
2: Habían abandonado en el gobierno nacional el proyecto de remodelación del Monumento a la Bandera. Bueno, finalmente lo terminó el gobierno santafesino.
21: Lo tendrían que... por ahí está bien que lo inviten al presidente, pero tendrían que sentar lejos. No cerca del Monumento. Bueno, vos ya ayudaste hasta ahí.
2: Tú, vos hasta acá colaboraste.
21: Sí, claro. Por eso estás en décima fila, presidente. Ah, claro.
19: Ojo que en algunas provincias ya se ven los carteles de esta ruta. Sí, claro, la terminó el gobierno de esta provincia o el municipio, no sé qué.
2: Sí, totalmente.
19: Bueno, podrían poner también ahí este monumento lo terminó.
2: Bueno, esto en Rosario. Mientras tanto, en el Congreso, Bullrich y el gobierno están tratando de bajar la sesión de mañana para frenar el intento de moción de censura contra Adorni. El gobierno cree que están los votos, así aparentemente se lo hizo saber Patricia Bullrich, los votos contra Adorni, y apelan a la negociación política con los gobernadores. Está también rosqueando fuerte aparentemente Diego Santilli, ministro del Interior. En las últimas horas, el gobierno de Milei activó una especie de ofensiva para desinflar las sesiones que organiza la oposición en ambas cámaras con el objetivo de interpelar y remover al jefe de gabinete. Hay un operativo ahí, Patricia Bullrich por un lado en el Senado y Diego Santilli por el otro en la Casa Rosada, que iniciaron contactos para por lo menos ganar tiempo. La Libertad Avanza avanzó este martes en un acuerdo con algunos bloques dialoguistas del Senado para suspender la sesión del próximo jueves y evitar entonces que se trate la agenda de la oposición, porque de todas maneras habrá que ver qué pasa. Hasta esta tarde, al menos, la vicepresidenta Victoria Villarroel mantenía la reunión de labor parlamentaria, que es la reunión en la que se ponen de acuerdo sobre
21: qué va a ser la sesión,
2: de qué se va a tratar la sesión del día siguiente. Eso está citado para hoy a las 6 de la tarde. Y habrá que ver si finalmente mañana hay sesión. La decisión de suspender la sesión del jueves, por un lado, es problemática para el gobierno porque tenía algunos proyectos con los que pretendía avanzar. Se iba a tratar, por ejemplo, el proyecto de inviolabilidad a la propiedad privada. Pero bueno, si vos abrís para discutir sobre eso, prepárate porque se vienen todas las cuestiones de privilegio eternas, ¿no?
21: Bueno, claro. Es lo que le viene pasando al gobierno hace 3 meses, digamos. Sí. Hubo 2 sesiones, bueno, la de los jueces y la anterior que la coordinó un poco la embajada, ¿no? Directamente.
2: Sí, claro, sí.
21: Pero, digamos, se sigue dando la sensación de que es el gobierno detenido.
2: Sí, sí, sí. Mientras tanto, por ahora la fecha para que Adorni vaya al Senado es el 2 de julio.
21: Pero el informe de gestión.
2: El informe de gestión, exacto. Hay que ver, de acá al 2 de julio.
21: Sí, falta un montón.
2: Falta una banda, ¿no?
19: Muchísimo.
2: Falta una banda.
21: O sea, aparte, es el 2 de julio, el informe de gestión de junio.
2: Claro, exacto. Sí. Bueno, y crece también la tensión entre los aliados del oficialismo, que ya algunos empiezan a perder la paciencia y muy claramente hay de distintos sectores, ya la advertencia de, che, loco, hacer que se vaya él.
1: Sí.
2: No me hagas a mí tener que votarte una moción de censura. Es algo como lo que anda diciendo el PRO, que lo apura a Adorni para que se vaya solo. Habló hoy Fernando de Andrés, que es una especie de vocero de Macri, sí, ¿no? Mano derecha, sí, del expresidente.
19: Uno de los pocos que le queda a Macri, la verdad. Sí, sí. Digamos la verdad.
2: Sí, sí. Cuando habla Fernando de Andrés, uno supone que también habla Macri y
1: es
2: habla
1: que lo
2: PRO.
1: Acompañaba a los eventos antes de que se ponga de novio.
2: ¿Cómo es eso? Perdón, me perdí.
1: Ahora está de novio, ahora está en el Mundial con su nueva novia, está de novio.
2: Sí, sí, hoy vi una foto ahí con Infantino y con todo eso.
1: Pero antes de, cuando todavía no estaba de novio, o no, por lo menos no había formalizado, no iba a los eventos con la novia, iba con Fernando de Andrés. Cumplía un poco ese rol.
2: Como amigo.
1: Como amigo, sí,
2: claro, claro.
19: Acompañante.
2: Fíjate vos, el tipo, claro, está en la Fundación FIFA.
1: Claro.
2: Si la FIFA es turbina, imagínate la Fundación FIFA, ¿no? No es por prejuicioso, no, que me disculpen, ¿no? Pero
1: sí,
2: si la FIFA tiene su cosita, imagínate la fundación de la FIFA, que
1: no entiendo.
2: Es como, bueno.
1: Ni te hablar que qué bien dateado que estaba el móvil de la Nación Más, que justo estaba por la puerta donde salía Mac,

0: hoy le está haciendo mucho daño al cambio en la Argentina, le está haciendo mucho daño al presidente, le está haciendo mucho daño al gobierno. Ya de por sí, Adorni para nosotros no tenía las cualidades para ser jefe de gabinete. Imagínate en estas condiciones, vemos una gran parte del gobierno paralizado y la Argentina no se puede dar ese lujo. Los argentinos no es que están en un gran momento más allá de compartir el rumbo. Hoy hay muchas cuestiones por resolver, hay muchas situaciones muy angustiantes para muchos argentinos y el daño que le está haciendo Adorni a la figura del presidente y al gobierno es infinito.
1: O sea, que lo resuelva el gobierno es el mensaje del PRO, que lo de Adorni lo resuelva el gobierno y...
0: Sí, y no descartamos avanzar con la interpelación, pero bueno, eso es algo que seguimos discutiendo.
1: Pero les gustaría que no llegue esa situación, que ni siquiera se llegue a votar. Eso.
0: Que, bueno, el ideal es que se vaya hoy, ayer, ya es contrafáctico, pero creíamos que no tendría que haber sido Adorni la persona, pero bueno, obviamente es una decisión del presidente, la respetamos, pero ahora sí, claramente.
2: Bueno, ahí está entonces. Fernando Andrés, la postura del PRO es, y mejor que se vaya solo, pero bueno, si no se va solo, me vas a tener que hacer lo que no quiero hacer. Sí. Voy a tener que hacer lo que no quiero hacer. Después salió también un santacruceño José María Carambia, que solía integrar la mayoría de los 44 en el Senado.
3: Carambia.
4: Carambia.
2: Que dijo que no va a defender al jefe de gabinete y que está muy enojado por el destrato que viene sufriendo Santa Cruz, etcétera, etcétera. Pero bueno, es lo que viene advirtiéndole Bullrich a los Milei. Che, mirá que no tenemos los números para defenderlo a Adorni. ¿Por qué no hacemos que se vaya yendo para Miami?
3: Sí, sí, sí.
2: ¿Por
3: bueno,
2: qué no le conseguís un chiringuito en una playa? ¿Por qué no hacemos algo?
3: Hay otra declaración que no citan de quién es, pero es la atribuyen a un senador del PRO, en una nota de Ibarra en La Nación, que aparentemente habría tenido una comunicación con Santilli, que Santilli dijo, no lo maten. Y la respuesta fue, si no lo matan ustedes, lo matamos nosotros, pero el tipo ya está muerto.
2: Bueno, claro. Sí. Políticamente...
3: Sí.
2: Políticamente nunca nadie está del todo muerto en la Argentina, ¿no?
3: Sí, es
2: verdad. Miren si no las aspiraciones presidenciales que tiene Patricia Bullrich, sí, por ejemplo.
3: O Schwarzenegger hablando todos los días.
2: Caputo, el regreso de tipos como Cavallo, etcétera. Pero la verdad que está difícil.
3: Sí.
2: Más allá de lo que pase en la justicia y más allá de lo que pase en el Congreso. Pero mientras tanto, la carnicería contra Adorni continúa. ¿Qué novedades hay?
3: Sí,
2: ¿qué está pasando?
3: Estuvo un poco esto, digamos, marcado. La verdad que eso un poco... advertir que vas a tratar de tapar un tema con otro quizás no sea lo más inteligente que haya hecho el gobierno, sí, que es lo que venía haciendo.
2: Te voy a enganchar para la derecha.
3: Sí, sí, sí. Sí. Vos imaginate, ¿no? La situación hipotética, no quiere decir que a alguien le haya pasado.
2: Sí.
3: Tu pareja te encuentra. ¿De quién es este mensaje? ¿Viste Noruega, Irak? Digamos, no desvía tanto la atención.
2: Le puse 4 goles, gorda. A Noruega.
3: ¿Y viniste a ver los 2 de Haaland?
2: ¿Qué te pasa, tarado? Te dice.
3: No, claro, no es lo mejor. Pero bueno, claro, un poco claro. El gobierno intentó hacerlo de todas maneras, aunque ya supiéramos para dónde iba a vagar. Empezando por el presidente que tuiteó y se retuiteó el mismo por las dudas si no generaba suficiente conversación. Vamos a Argentina, carajo. Y como se ve que no tuvo la suficiente interacción, lo retuiteó el mismo. Javier Milei, tuiteando a Javier Milei,
2: claro.
3: Diciendo vamos a Argentina, carajo. Toto Caputo, que está de viaje, seguro pidiendo guita, que dice, cuando el piloto del avión me dijo que habíamos ganado 3-0 con 3 de Messi, pensé lo mismo que todos los argentinos. No puede ser tan genio.
2: Ay, estúpido.
3: Messi ya no es solo mejor jugador de la historia, es el mejor deportista de la historia. Y uno le contesta al Toto Caputo, sí, tenemos al genio del gol. Y tenemos también al genio de la deuda. Toto, gracias
2: no
3: por todo.
2: No sea malo, no sea malo. Claro.
3: Patricia Bullrich también se sumó a esta fiebre mundialista un poquito impostada, quizás puede ser. Con una foto un tanto despeinada, haciendo 3, que no tiene, se refiere a Karina.
2: Muchas interpretaciones, ¿no?
3: Sí.
2: De si era un mensaje para Karina Milei,
3: sí.
2: Haciéndole 3.
3: Claro.
2: El 3%.
3: Qué noche increíble.
2: Yo no creo, la verdad no creo que Patricia Bullrich...
3: No creo que se haya referido de esa manera a Karina. Lo que sí me gustó es la respuesta de Alberto Samir, que le dice... Ya que estás haciendo el 3, le dice, ahora sí el 4, a ver. Como el viejo test de alcoholemia, ¿no?
4: Mejor,
3: que,
4: claro, mejor sí. Tuitero de los últimos tiempos.
3: Sí. Pero realmente no paró. No lo consiguieron. No consiguieron desviar la
2: atención.
3: Como
2: que se querían meter mucho en el Mundial.
3: ¡Ay, Mundial!
2: Sí, tratando de sentirlo muchísimo.
3: Sí.
2: Y de desviar la atención. Pero
3: sí.
2: Bueno.

0: evidentemente no lo logran, ¿no?
1: Sí, y mirá qué manera de no lograrlo, que lo están volviendo a Babi Checopar prácticamente comunista, no. Hablando de los millones de dólares que ganan los jugadores de fútbol, que los niños no comen goles.
2: Bueno.
1: Porque ya se pasó, ya está directamente en un trotskismo afiebrado, Babi Checopar. Vamos a escucharlo.
3: Y tomó conciencia que la televisión argentina no tiene más noticias que Adorni. Nadie tomó tanta conciencia que Adorni tapó el Mundial. Y te puedo asegurar que si mañana Adorni sale de la casa de Martínez, que termina siendo de él supuestamente, tapa los goles de este chico.
1: De Messi se llama. Messi se llama. De Messi.
3: Por eso
2: le aclara uno.
3: Está bien. Nuestro humor está supeditado a ganar el Mundial. Pero después del Mundial volvemos. Y volvemos a los problemas de siempre. Los medios están mal. La gente no tiene ánimo de trabajar.
1: Está triste,
3: se reducen las fábricas. Se reducen los trabajos. Se reducen los objetivos y las expectativas. Nos vinieron a vender honestidad y nos están dando mierda.
1: Epa, Babi, sí. Mirá vos, che.
3: Me parece una estafa, ¿no?, al pueblo.
1: Bueno.
3: Por eso, mi querido pueblo que me escucha, gente.
1: Sí, acá está tu pueblo,
3: sigue,
1: hoy. El pueblo está contigo.
3: No se empapen tanto en el Mundial. Los chicos no comen goles. De última, los goles no son nuestros. Porque después cada pibe se va a sus 60 millones de dólares, 90. 200.
1: Bueno, basta, Babi, no te metas con los jugadores tampoco, ¿eh?
2: Conozco varios cucas paladar negro que están igual que Babi, en la línea.
1: Por eso,
2: hay un punto de contacto, qué curioso.
1: Lo traje porque hay un nivel de afiebramiento muy grande, pero no hace falta ser tan dramáticos. Ajá. Pueden convivir perfectamente Adorni y el Mundial, como lo demuestran algunos otros posteos, por ejemplo, el Turco García, que ya venimos elogiando su actuación tanto en Twitter como en la vida.
2: Sí, totalmente.
1: Que pone, retuitea una foto de un televisor de tubo atado a una silla, ya colgado del techo, y dice: Adorni el Mundial pasado.
2: Muy bueno.
1: Ven cómo conviven el Adorni y el Mundial en la previa del partido.
2: Sí, conviven y se autopotencian.
1: Se van potenciando.
2: Muy buenos chistes que incluyen los dos temas, ¿no?
1: Sí, bueno, claro, la cantidad de chistes acerca de la apuesta de Cabo Verde con España.
2: Claro,
1: ¿por qué no dijo que apostó Cabo Verde con España?
2: Exacto.
1: Pero en la previa del partido, típico móvil de previa del partido, que un gol de quién gana Argentina y esas típicas preguntas. Crónica TV, en una parada de bondi, se acerca un niño. Ay, ¿qué va a decir del Mundial? Escucha.
4: Epa. Sí, a ver, amigazo.
5: Aguante el niño, loco, que Adorni se vaya a la remía. No.
1: Y mirá, hay un hincha independiente en la parada de bondi que lo mira el niño y hace que sí con la cabeza. Eso, lo que quería decir yo lo dijo el pibe. Excelente.
2: Mirá vos.
1: Excelente.
2: Sospechábamos que el Mundial no iba a tapar lo de Adorni, realmente.
5: No.
2: Lo estamos verificando. Afortunadamente también, porque significa que, bueno, se convive
6: puede,
2: la información.
6: Las dos cosas. Convive. Lo venimos diciendo,
2: se
6: chicos.
2: Puede
6: se
2: disfrutar
6: puede
2: del Mundial. Y mantener sensibilidad social. No sos más sensible ante los dramas de la vida cotidiana de las personas por ser antimundial.
1: Sí.
2: No es que va de la mano una con la otra.
6: Y la gente no se olvida que la está pasando como el orto.
2: Claro,
6: solo que tienen,
2: exacto,
6: una ventanita de alegría, que es lo que pasó ayer.
2: Un ratito para gritar un gol.
1: Sí, de hecho, si pierde el próximo partido, que creo que es con Austria, ¿no? Es el próximo.
2: Con Austria
1: es el próximo. No creo que mejore la situación social de la Argentina si pierde con Austria.
2: Estoy casi seguro que no.
1: No lo creo. Pero, como ven, puede convivir perfectamente el tema mundial, tema Adorni, se potencian, como decía Mati.
2: Sí.
1: Y el otro día traje un ejemplo, como un Rubicón que se ha cruzado, que es el dibujo de Nick del pendrive con la lágrima.
2: Es un antes y un después, realmente.
1: Bueno, ha caído otro bastión.
2: No. Pará, porque ya cayó Nick. Bueno, toda la tropa.
1: Majul.
6: Ayer Jera trajo Majul.
1: Bueno, Majul.
2: Tony Aracre.
1: Aracre, bastiones que han caído.
2: Estamos pasando Rubicones muy importantes.
1: Sí.
2: ¿Quién quedaba?
1: La chica de esa hermosa voz tan apacible y tan sedosa, Luli Hoffman.
7: Con la tuya contribuyente.
1: Sí, de esa hermosa voz tan apacible. Mirá el video que subió en el día de hoy.
2: No, a ver.
7: Un peso, encima no le pego a una en el pro del Mundial. ¡Un pendrive! ¡Alabado sea!
6: ¡Alabado sea!
7: 500 lucas verdes, estamos salvados.
1: Bueno, está ahí porque más no se puede, pero okay. más hace mal. Pero okay. Combinando de vuelta, Mundial, Adorni, ven cómo conviven los dos temas.
6: Sí.
2: Pero, o sea, claro, ya llegó, ya hasta Luli Hoffmann.
1: Luli Hoffmann.
2: Es que es como una forma de, ¿no? Hasta Luli Hoffmann dice sí, que ya fue, Adorni ya fue. Ya fue
1: con todo. Tu pendrive contribuyente. Con el, sí.
2: ¿Qué fue? Bueno, y ya oficialmente no queda nadie, entonces.
1: No queda queda
2: Javier y Karina.
1: Javier y Karina, el hijo estúpido de León Rosindor. Y...
2: Ay, no, ¿por no. qué? ¿El filósofo?
1: El hijo estúpido de León Rosindor, sí.
2: No, es un respetadísimo filósofo.
6: Bueno, y lo decía el padre, el propio padre se lo decía. Hay que decir. A favor de Gerardo, digo.
2: Los hijos boludos.
1: Sí,
2: ¿no?
1: Sí. Después, si tenemos tiempo, vamos a repasar una discusión de economía del hijo estúpido de León Rosindor. Pero.
6: Me duele.
1: Sí. No, bueno, tenés que escuchar la nota que hizo ahí en el cronista. Arrancó diciendo: todos los peritos son unos hijos de puta. Y yo me voy a cuidar de decirle al hijo estúpido de León Rosindor. Anda a cagar.
6: No te cuides.
1: Aparte, le digo estúpido, ni siquiera lo insulto de más.
2: Sí.
1: Pero mirá cómo. Más. No, quería cerrar con dos perlitas, porque mirá cómo estará, lo que será la una, que el chancho la cruza al trote, habitual sección de Ready.
2: Sí.
1: Lo mal que estará Adorni, que ¿quién pasó a pegarle? Alberto Fernández, sí, no. Escúchalo.
0: Yo voy a repetir lo que he leído, lo que le he escuchado decir. ¿Qué dice? Que se murió su papá y fue a su casa ver las pertenencias del padre y se encontró con plata del padre.
8: Abajo un colchón.
0: Claro, se encontró con plata del padre, que repartió la plata con el hermano y que después con eso compró criptomonedas.
1: Sí.
0: Y se olvidó de las criptomonedas. Y un día encontró un pendrive y se encontró con las criptomonedas. Y resulta que había invertido, no tenía la menor idea en criptomonedas, pero se le ocurrió invertir $100,000 en criptomonedas.
1: Amigo.
0: Que se convirtieron en $500,000.
6: No, 200
1: será. 200 será.
0: Es lo mejor que se quede callado.
1: Sí.
0: Porque para decir eso.
6: Esa boludez.
0: Es lo mejor que se quede callado.
1: La verdad que sí.
0: Insostenible.
1: La verdad que sí.
2: ¿Podría? ¿Hay algo absolutamente personal entre
1: Adorni
2: y Alberto, ¿no?
1: Sí, puede ser.
2: Porque
1: puede
2: le
1: ser.
2: Dice Pavorni, o sea, es de lo que, posiblemente de lo que más opina Alberto Fernández, de la situación de Adorni.
1: Sí.
2: No me acuerdo qué pudo haber pasado específicamente.
1: Sí, creo que al principio, bueno.
2: Pero hay una hazaña particular ahí, sí.
1: ¿Te acordás que al principio del gobierno de Milei fueron las filtraciones de los videos de Alberto? También creo que hizo mucho dulce con eso.
2: Pavorni.
1: Sí. Le podría haber dicho, mi querida Bettina, encontró un pendrive que no debió haber encontrado. Podría haber dicho eso. Tranquila. Pero claro, se engolosinó un poco Alberto y sí. Empezó a dar notas. Dijo, esta es la mía.
6: No.
1: Voy a salir a hablar muchísimo de Adorni. Y ayer salió en Blender y entre tanto Adorni viene, le preguntaron, en medio del clima un poco mundialista, ¿no? También, por esa famosa frase de los brasileros.
2: No, sí, claro.
1: Sí.
2: No.
1: Y la aclaró.
0: Los brasileros salieron de la selva.
1: Ustedes preguntarán, hay tres opciones.
6: Sí. ¡Ay, no!
1: La aclaró.
2: Sí.
1: ¿Pidió perdón?
6: ¡No!
1: ¿O la ratificó?
6: ¡Oh, la ratificó!
2: No, aclararlo es difícil, porque ¿qué puede aclarar?
6: Conociéndolo, Alberto, no, la ratificó.
2: No me diga.
6: ¡La ratificó!
1: Vamos a escuchar a Alberto Fernández con ustedes.
9: Bajando los barcos es una frase que mil veces repitió Cortázar y que tenía bastante razón, porque en la década del 40,
2: Cortázar, sí.
9: En la Argentina, un tercio de los argentinos eran inmigrantes.
1: Es verdad.
9: No sé por qué ellos vendieron tanto.
10: No, el tema de los monos con los brasileños.
2: Bueno.
9: Perdón. Cuando Brasil fue una colonia portuguesa, los portugueses traficaban esclavos, los traían de la selva africana y su puerto de entrada a América era Brasil.
10: Es verdad lo que dice. Son datos, Alberto.
6: Alberto,
10: pero...
6: ¿qué opinas del culimbre?
1: Bueno, gracias, Alberto.
6: Esa pregunta era lo más.
1: Está bien, porque...
6: Para salir de ahí.
1: Del cooling
6: break.
1: Claro.
2: Bueno. ¿Qué opina? Y además te opina, ¿eh?
1: Sí.
2: Vos le preguntás y te opina.
1: Te ratificó. Efectivamente, vienen todos los negros de la selva. Así que... Con ustedes,
0: gracias, Gerardo.
2: No, de nada. Un saludo grande. Bueno, mientras tanto, en la Argentina, amigos, mientras tanto, todo lo que no tapa el Mundial, ustedes lo saben porque lo viven, pero hay algunas informaciones de estas horas que hablan de que se profundiza la crisis. Contrario a lo que prometía el gobierno, ¿no? Porque ya estamos en junio, ¿no era a partir de junio que venían 18 meses extraordinarios? Si no me equivoco, la promesa de Caputo.
6: Ya me había olvidado de eso.
11: Sí. Ya pasaron 17 días.
2: Ok.
11: ¿Vos sentís que estás extraordinario?
2: Por ahora no la estoy sintiendo.
6: ¿no? ¿Alguien siente que la está pasando y la extraordinariamente
2: tampoco.
6: Bien?
2: Y la buena tampoco. Pero
6: bueno,
2: no,
6: bueno.
2: Son yo creo que era a partir de junio, pero bueno, a partir de junio por ahora no lo es. Y hay varios datos que están demostrando por estas horas de que la crisis se profundiza. Milei sigue siendo una fábrica de cerrar empresas. Profundiza los peores registros en 20 años de destrucción de empresas. Pero una destrucción constante, mes a mes. La caída en la cantidad de empresas volvió a acelerarse en marzo. Comercio, industria, alojamiento y gastronomía lideraron el cierre de empresas, es decir, cierre de pymes, comercio, fábricas que bajan la persiana. Es algo para lo que, por lo general, el dueño de un comercio, de una empresa, toma, ¿no? No es una decisión de un día para el otro, que sí, bueno, ok, bajo la persiana y cerré. Es un proceso, es no solo un proceso de lo que viene sucediendo, sino una proyección. Vos decís, no, bueno, esto evidentemente esto no va a cambiar. El plan es que nosotros cerremos y a otra cosa. Entonces, la proyección es también lo que está haciendo que según el último monitor mensual de empresas de la Fundación Fundar, en marzo hayan cerrado más de 2.000 empresas. Fue un mes particularmente malo, que contrasta con la caída de 257 firmas registradas en el mes de febrero, pero marca una nueva aceleración en el deterioro del tejido productivo y del empleo, en definitiva. Y en total ya se acumulan 26.500 claro. empresas menos desde noviembre de 2023.
6: Una barbaridad.
2: Una brutalidad. Y en comparación con cualquier otro gobierno, te guste más o menos, cualquiera de los anteriores, estos números superan por escándalo.
6: Y es interesante porque, digamos, los números que teníamos hasta hace un rato, digamos, que eran 24.000 empresas, digamos, daba como una especie de promedio, si querés, sí. de 1.000 empresas. Ahora este último número, habla
2: de... No, marzo fue brutal, 2.000 empresas.
6: Por eso, habla de que, evidentemente, la cosa no solamente no tiende a mejorar, sino más bien todo lo contrario, tiende a empeorar.
2: Sí, sí. Bueno, la caída en la cantidad de empresas durante lo que va del gobierno de Milei ya supera lo observado para más o menos los mismos meses de los gobiernos de Cristina, de Mauricio y de Alberto Fernández, incluso con la pandemia.
6: Con pandemia.
2: Incluso con la pandemia. Mientras tanto, en abril la industria utilizó solamente el 60% de su capacidad instalada, marca una caída también interanual. En el mismo periodo 2023 había sido de casi 70%, 68,9%. Los sectores más afectados, creo que es obvio, pero todos lo estamos viendo, textiles, caucho y plástico y metalmecánica.
1: Sí.
2: En esos sectores una masacre, caídas por encima brutales, ¿no? Están a un tercio el funcionamiento, ¿no? 40% en algunos casos, menos también. En paralelo, según Adimra, la actividad metalúrgica acumula un retroceso del 6% en lo que va del año. Y de vuelta, la expectativa no es que esto, a partir de junio, vaya, según Caputo, a mejorar y a tener a partir de ahora la Argentina los 18 meses más extraordinarios de su historia. Cualquier proyección, los propios sectores empresariales advierten que eso no va a cambiar en lo inmediato, ¿no?
1: No, y además que los... Bueno, ya se habló mucho, digamos, incluso ya lo nombró hasta el propio presidente, ¿viste? Como burlándose de esa crítica de que los sectores que crecen no son los que generan laburo.
6: Sí.
1: Hace no tanto, en una nota en Infobae, Sturzenegger dijo que en los próximos años iba a haber 1.500.000 habitantes más en Neuquén, porque ahí iba a estar el trabajo. Sí. Y ayer veía que... Ayer a la mañana, Jairo Straquia sacó al aire a un geólogo que vive en Neuquén de hace 2 años, que está sin laburo, que dice que hay un montón de gente que está llegando sin laburo ahí, y a raíz de esa nota él menciona un video que hace, que yo no lo había visto, el ministro de Trabajo de Neuquén,
6: sí.
1: diciendo no vengan,
2: sí, sí, claro. sí.
1: No vengan acá, sí, no vengan sí. acá porque no hay laburo.
6: En Añelo, ¿no? Que sí. dicen que ya ni siquiera sí. hay, y además que no hay lugar para vivir, dicen, o sea, no hay infraestructura para eso.
1: Y que lo que contaba este geólogo era que con esta propaganda que hace el gobierno constante de que el futuro está ahí, que hay ahí es donde está claro. creciendo, está bárbaro. Hay gente que está literalmente vendiendo todo y yéndose a probar suerte a Neuquén como, digamos, como se van a Europa algunos.
2: Claro, ya. claro. Y se encuentran ahí con otra realidad.
1: Con otra realidad.
2: Sí, sí. Bueno, pero porque además esos sectores, esto lo hemos conversado creo que estos días, ni siquiera generan un efecto derrame en otras actividades. Porque lo que contábamos, te traen los galpones directamente hechos en China.
6: Desde China,
2: ¿no?
6: sí.
2: Entonces, ni siquiera es que son actividades que generan laburo en industrias paralelas en la Argentina. Entonces, verdaderamente, a veces cuesta, honestamente, entender. Ya ni pienso en Milei, ¿no? Pienso en los que, dentro del sistema económico, dentro del establishment,
1: sí.
2: Creen que hay una salida virtuosa de una economía para tan pocos sectores y para cada vez menos gente. ¿Qué realmente creen que va a pasar? ¿Que todo eso va a derramar y que va a llegar en algún momento?
8: Sí, el derrame no está sucediendo.
2: No, por ahora no se ve, ¿no?
8: Me parece que eso de la ciudad china modular es un excelente ejemplo de cuán el derrame no está sucediendo, porque además es un proyecto que se va desarrollando al calor del RIGI.
2: Claro.
8: O sea, el sistema tributario pensado para ajustarse a la necesidad de inversiones del sector más pujante de la matriz económica productiva argentina tampoco está pensado para incluir a aquellos que podrían aportar desde la industria nacional, desde la producción nacional. En este caso, por ejemplo, ni siquiera se les puso en una situación de poder competir a los proveedores argentinos en las construcciones modulares.
2: Claro. Bueno, igual... Perdón.
8: No, eso.
2: No, pero igual está apareciendo... Bueno, por momentos aparece, por momentos desaparece, pero cierta grieta dentro de los poderosos, digamos, lo del círculo rojo, como quieran llamarlo, digamos, en donde se ve que hay desde el Fondo Monetario en sus informes hasta Cavallo, hasta el propio Arriazo diciendo, che, nos está generando laburo, digamos, como cierta, no pienso que Cavallo ahora se volvió distribucionista, digamos,
8: pero marcó un límite.
2: Pero claro, pues dice, che, me parece que esto...
8: Hay algo que no va.
2: No va, no puede funcionar así.
6: Básicamente porque les caga, o sea...
8: El plan,
6: totalmente. Digamos, este modelo, digamos, de concentración, que básicamente es a los que adscriben a Riazu, Cavallo, etcétera, bueno, este tipo les está cagando eso.
2: Bueno, y mientras tanto también, hay cortes de GNC otra vez. El invierno todavía no empezó. Está bien que ha hecho unos días de frío y todo lo que quieras, pero el invierno todavía no empezó y el sistema ya colapsó tres veces. La falta de suministro de GNC se produce al mismo tiempo que desde el gobierno nacional sostienen un discurso de la eficiencia del mercado, y esa retórica tampoco se está constatando en la realidad de las calles, que muestran a taxistas, transportistas, remiseros, conductores de aplicaciones, pero gente que labura básicamente, que usan los autos, sus camionetas y sus camiones como transporte de aplicaciones, que son los más afectados. Y para estos trabajadores la falta de combustible obviamente no es solo un inconveniente logístico, sino que es una pérdida directa en sus ingresos diarios. Bueno, la precariedad del sistema se evidencia en la facilidad con la que se colapsa la red, ¿no? Ya van tres veces. Fines de abril, otra ola de frío que obligó a aplicar restricciones en la venta de GNC en el área metropolitana de Lamba. Y esta es la tercera restricción del servicio por parte de Camusi en lo que va del año. Esto, supongo, no sé si en el gobierno, pero empieza a encender algunas advertencias, algunas alertas con respecto a la distribución de gas, porque todavía, insisto, ni siquiera comenzó el invierno. El año pasado, en julio, en Mar del Plata también hubo varios días, ¿se acuerdan?
6: Sí.
2: Varios días sin servicio domiciliario, ya no solo de GNC en las estaciones de servicio, e incluso en un hospital local, me acuerdo que eso fue noticia. Y hay muchas preocupaciones con lo que pueda pasar en este invierno. En este
6: y
2: sentido.
6: Recuerdo que en ese momento todo el mundo salía a criticar, digamos, la falta de previsión que había tenido el gobierno, teniendo en cuenta de que tendría que haber, ¿se acuerdan? ¿No? Que los barcos, el barco que viene... Cuando,
2: claro.
6: Bueno... ¿Se aprendió algo de eso? Evidentemente no.
2: Y otra más, de estas horas, el consumo de carne volvió a caer y llegó a su menor nivel en 20 años otra vez, ¿no? Es como una noticia que se actualiza mes a mes, ¿viste?
6: Sí.
2: Es siempre la menor en 20 años en comparación. Entonces, evidentemente, no sé cuándo llegarán esos 18 meses extraordinarios que nos ha prometido Caputo, pero no al menos por ahora. Ya ni siquiera uno puede pensar en comerse un asadito para el mundial.
1: Depende, ¿viste? Cómo sea tu concepto de meses espectaculares. Si para vos concepto de meses espectaculares incluye asados, no van a ser tan espectaculares.
2: Y la verdad es que un asadito podría incluir un mes.
1: Mucho pedido. Estás pidiendo mucho, Matías.
2: En mayo, el consumo per cápita de carne vacuna cayó otra vez a 47,5 kilos anuales, el nivel más bajo en dos décadas. Marca una caída interanual de 6%. Cada argentino come hoy 3 kilos menos de carne que el año pasado.
1: Sí.
2: Y no porque se hayan vuelto vegetarianos, o porque ahora todos comen huevos, como dijo Milei, ¿no?
1: Claro,
2: que ahora todos
1: la
2: comen
1: mermelada.
2: Huevos, mermelada, qué sé yo, sino básicamente porque no hay plata. La explicación es la caída del poder adquisitivo y ya ni siquiera el aumento del precio, porque hasta cierto punto pudieron aumentar algunos cortes especialmente, pero hay algo que dicen los carniceros: yo más no puedo aumentar porque ya no vendo. Si aumento más, ya ni siquiera hay margen de ganancia. Bueno, mientras tanto se desploma el consumo interno, crecen las exportaciones, crecieron 5,1%, es decir, la carne que no comemos nosotros sí. Se está comiendo afuera. Hay algunos debates al respecto de qué tan mal verdaderamente está la economía argentina con grandes pensadores del oficialismo.
1: Sí, realmente muy bueno. Porque también algo para marcar, como en lo mismo programa, donde en un bloque te piden indignadísimo la renuncia de Adorni, y en otro bloque te dicen que la economía no está tan mal, que el riesgo país está bajando. No,
2: claro, el problema es Adorni.
1: Claro, qué pena lo de Adorni, porque si no estuviera el ruido de Adorni, todo sería muy bueno, sí, realmente.
2: Sí, la verdad.
1: Y realmente. El guardaespaldas de Feynman, que es el que habla de economía, que, y también cuando alguien lo va a abordar a la puerta de la radio lo defiende porque es alto.
2: Es grandote.
1: Es grandote. Laborda, Willy Laborda creo que se llama. Sí. Bueno, ustedes saben la novedad de los últimos días, que finalmente, después de 4 meses que vienen con la noticia que no termina de ser noticia, el Banco Mundial aprobó los 2.000 millones de dólares que van a servir al Toto Caputo como garantía para pedir 5.000 millones de dólares.
2: Bárbaro.
1: Ok. Bueno, el columnista de Eduardo Feynman lo informa, pero aclara muy bien de qué se trata.
11: Atención que esto, porque siempre hay confusión. No es nueva deuda, es deuda para pagar deuda que vence ahora en julio.
1: ¿Eh?
11: Entonces, por eso, seguramente va a haber alguna crítica, se endeudan con organismos, bancos extranjeros, etcétera, pero no, es simplemente deuda para pagar vencimiento de deuda, y esos vencimientos de deuda operan el 8 de julio por cerca de 4.500 millones de dólares.
1: Bueno, excelente. Así que cualquiera que sacó un crédito para pagar una deuda sabe que no es nueva deuda, perfectamente.
2: Están a nada de desinstalar la aplicación de teléfono para ver si desaparece la deuda.
6: La del FMI, ¿no? La app del FMI.
1: Ay, Dios qué lindo. Mío. Y hablando de economía, me gustó mucho lo del el hijo estúpido de León Rochiner cuando fue al stream del cronista comercial, un stream evidentemente que va a hablar de economía, se dedicó a insultar a los periodistas durante largo rato, a decir que Adorni era inocente, pero me gustó esta parte donde vos vas a un stream del cronista comercial y más o menos intuís que te van a preguntar algo de economía.
2: Claro.
1: Y él lo responde, dice que está todo bien y se niega a discutir con datos.
2: ¿Cómo?
1: Dice, yo con datos no discuto.
2: Bárbaro.
1: Yo le creo al gobierno, no me tires datos ni números. Buenísimo. No quiero escucharlo, mirá.
12: Tema de opinar. ¿Hay una realidad? ¿Hay realidad o no hay realidad?
13: Sí, pero bueno, hay muchas realidades.
12: No. Ese es el truco progre, de decir que la realidad todo depende de la interpretación. Las pelotas.
6: ¿Cómo truco progre?
12: Es un truco progre.
13: Escúchame,
12: de descalificar la realidad suponiendo que todo es perspectiva. Sí. Hay un nivel en donde es cierto que la perspectiva define verdades, pero hay otro nivel en donde la realidad material existe y no hay posibilidad de discutir verdades objetivas.
13: Pero yo voy a con las verdades objetivas, me gustan las verdades objetivas, porque yo te puedo decir, che, la economía está en dos velocidades.
12: Sensacional la economía. Nunca la viste así en décadas.
13: Le preguntaré al Alejandro, si vos vas al comercio minorista, que te marca Alemania.
12: No, pero vamos a ver las cifras, vamos a ver los picos de consumo, o sea, las cifras que seguramente ella maneja mejor.
13: Vamos a consumo masivo.
12: Si vamos a
13: yo digo todo. No. A mí me gusta que digamos todo, porque si no estamos haciendo lo mismo.
12: Contando la web, ¿lo haces o haces el truquito de sacar el mercado libre?
13: Consumo masivo.
12: No me muestre las cifras, yo no las conozco.
13: Ah, okay.
12: Pero lo que sí sé, porque he visto a las personas que yo confío, que son los miembros del gobierno, que son los únicos que dicen va a pasar esto y pasa. Todos los demás que han dicho va a pasar esto, no pasó. El único que dijo va a pasar esto y pasa es el gobierno.
13: Pero yo lo que digo es: está bueno reconocer lo que está bien y está bueno reconocer luces amarillas.
1: Bueno, ahí estaba, no le digas datos a León, a Alejandro Rosidner.
2: Él le cansa con confiar en el gobierno.
1: Él confía en el gobierno y si los datos contradicen a lo que él confía, no los quiere escuchar.
2: Es como un oficialismo a prueba de...
1: Bobo.
2: No, bueno, pero no es la primera vez que vemos ese tipo de oficialismo, pero es como un oficialismo...
1: Sí.
2: A prueba de cualquier cosa.
1: Sí,
2: no quiero datos, no me interesa
6: nada. No te escucho.
2: Es muy ese nivel de debate.
1: Es eso. Muy Jim Carrey, ¿viste? La película de Jim Carrey. ¿Qué es eso?
2: Qué impresionante. Bien, amigos, nos metemos un rato en el Mundial. Pata Portugal 1-1, ¿eh? Atención, acaba de convertir Congo.
1: Halftime.
2: Mirá, sorpresa, ¿eh?
1: Con gol de Wisa.
2: Rompe prode totalmente.
6: Congo.
2: ¿Quién le puso un gol a Congo?
1: No,
2: no me digas. ¿Quién? Vos le pusiste... ¿Le pusiste un gol a Congo?
14: No, ¿qué no. le va a poner?
6: ¿Quién le puso Congo?
2: Nadie, ¿qué le va a poner?
14: ¿Quién le va a poner?
2: ¿Quién le va a poner a Congo? Pobre, que todo bien con Congo, pero rompe Prodet otra vez totalmente. Bueno, amigos, mientras tanto, empata Portugal 1-1 con Congo, primer partido de la jornada, pero todas las miradas puestas, por lo menos por nosotros, pero también por gran parte de los medios del mundo, en el partido que hizo Messi ayer. ¿Se pueden pasar las declaraciones? ¿Podemos escuchar algunas de las declaraciones? Hay una que me gustó mucho, que es muy sencilla, y si no podemos no importa. Entre las tantas cosas que dice, en un momento dice, me gusta jugar al fútbol.
14: Claro. Lo habíamos notado, Leo, realmente.
6: Claro, qué lindo, qué lindo.
2: Pero viste que uno, ¿qué esperás? Que, bueno, qué sé yo, no sé. Bueno,
14: sí, la preparación, el último mundial de mi carrera, una carrera tan esforzada.
2: A mí me gusta jugar al fútbol, dice.
6: Sí, claro. Y es muy Messi.
2: Muy Messi eso, tal cual. Le gusta jugar al fútbol, se notó. También habló de que pasó unos días complicados, el motivo de el llanto en el primer gol, que cuando todos lo vimos, no sé, pensamos un montón de cosas.
14: Sí,
2: ¿no?
14: Sí, sí.
2: ¿Qué estará pasando ahí en esa cabecita? Pero bueno, finalmente tiene que ver más con cuestiones personales. Hay alguna información circulando, pero bueno, hasta que no le informe la familia, no hay mucho que decir. Mi esencia es competir y querer siempre más, dice Messi. Bueno, algunas declaraciones que no podemos pasar, básicamente por una cuestión de derechos.
6: Claro.
2: Y no van a tumbar YouTube, es el problema de lo que tiene que ver con el negocio de la cuestión.
6: Sí, sí.
2: Pero arrancó su sexto mundial con récords, Messi. Los récords son impresionantes. Insisto, uno ya los conoce, ya los sabe. Los goles que vimos ayer de Messi, ya lo hemos visto. ¿Cuántas veces? El que ya sabes que es el gol de Messi, que la agarra medio por la derecha, encara para adentro, tac, al palo abierto, que es gol siempre. Y sin embargo, no deja de sorprender. Pero Messi tuvo un debut histórico en el Mundial. Jugó su partido 200 con la selección argentina. Primer futbolista en disputar 6 mundiales. En hacer goles en los 6 mundiales.
14: Sí, sí, sí, que eso también le ganó de mano por un día a Cristiano Ronaldo, que hoy está también cumpliendo su sexto mundial, jugando el primer partido de su sexto mundial.
2: Ah, ¿en Sudáfrica no hizo? ¿No hizo gol en Sudáfrica, me dice Nico?
14: No hizo ningún gol.
2: Ah, ok. Bueno, marcó primer hat-trick en mundiales.
14: Sí.
2: Le faltaba un triplete, lo hizo ayer. Se llevó la pelota al Chiqui Tapia, con
14: gafas negras, tremendo. Lo del Chiqui. También hizo el primer... primer partido en el Mundial. La primera vez que debuta en un Mundial con un gran partido, Messi.
2: Sí, sí.
14: Hasta ahora no había tenido esa suerte, digamos, sí. Después del último Mundial jugó bárbaro, pero digo, no, nunca el primer partido del Mundial había sido un gran partido de Leo.
2: Bueno, y rompe esa estadística de que la Argentina, después de ser campeón del mundo, siempre perdió los primeros partidos. Bueno, al menos las dos veces anteriores, bueno, esta vez finalmente ganó. 38 años, a un mes de cumplir 39.
6: ¡Ay, por Dios!
2: Es nuestro último Mundial, Lionel. Es nuestro último, tenemos que darlo todo.
6: Nos
2: estamos retirando con él. Ayer había uno que le preguntó ya por el séptimo mundial.
6: Yo te lo voy a decir. Ayer varios periodistas deportivos dijeron, ¿tan seguros que es el último mundial? Yo dije, pobre pibe, déjalo.
14: Bueno, cumpleaños la semana que viene,
2: siempre cumple 39. Durante los mundiales, salvo en el de Qatar porque cambió de fecha. Pero sí, una cosa es pensarlo porque lo ves y decís, che, este tipo va a jugarte el mundial. Puede jugar. Ahora, después del partido que hizo anoche, ir y decirle, ¿estás pensando en tu séptimo mundial?
6: Sí.
2: Pará, acabas de debutar en el sexto.
6: Rarísimo.
2: La ansiedad informativa.
6: Transitemos con tranquilidad.
2: Disfrutemos esto, ¿no? A ver, podemos escuchar algunas de las declaraciones de Lionel. A ver, dale.
15: Bueno, gracias primero. Después, a mí me gusta jugar al fútbol. Es mi pasión desde chiquito. Y cuando estoy bien, doy el máximo. Estamos mirando ahora la serie de Rafa Nadal y me identifico mucho, creo que somos muy parecidos en ese sentido, que siempre quiero dar el máximo, siempre me quiero sentir bien y disfruto de esa manera y bueno, mientras pueda y esté bien para hacerlo, ahí estaremos.
6: Seguime para más recomendaciones. ¿Sabes qué? Esta declaración de simplemente me gusta jugar me hizo pensar en el cuento, ¿se acuerdan? En su momento hizo bastante ruido el cuento de Cassiari.
2: Ah, sí.
14: El perro.
6: Sí. Tiene mucho que ver con eso.
2: Sí,
6: simplemente de seguirle a la pelota y de tener la pelota pegada al pie y que no exista nada más que esto.
2: Bueno, también llegó a 120 goles con la camiseta argentina. No, los números son impresionantes. Le hizo goles a 11 selecciones distintas ya en Copas del Mundo. 8 asistencias mundialistas documentadas, todavía puede acercarse al récord histórico. Creo que tiene que hacer 2 asistencias más y rompe también el récord de asistencias. Bueno, todos registros en la cima del fútbol mundial, pero el gran objetivo obviamente es ser bicampeón del mundo. Veremos si lo logramos. Pero empieza, ¿no? De vuelta. Por ahí no estabas tan a fondo, tan ilusionado. Y te empieza a agarrar como... Y ahora hay que defender el título, ¿eh? ¿Y si lo ganás? Bueno, habló Lionel Scaloni. Todos hablaron post-partido de Messi.
16: Sí.
2: Todos,
16: sí,
2: obviamente.
6: El mundo habló de Messi.
2: El mundo entero habló de Messi. Pero quiero repasar lo que dicen el técnico y sus compañeros, que tampoco dejan de sorprenderse de lo que ven, además, todos los días. Porque lo ven en el entrenamiento, lo conocen, hacen 20 años que juegan con él. Y sin embargo, se siguen sorprendiendo. Esto dijo el técnico de la selección argentina, Lionel Scaloni.
17: Pero bueno, es difícil de explicarlo. A nosotros nos sorprende porque lo vemos diariamente. Y bueno, hasta que él quiera será el mejor. Hace 20 años que lo hace todos los santos partidos. Y bueno, es emocionante verlo, la verdad. Creo que no solo nosotros los argentinos, cualquier persona que le guste el fútbol después de ver lo que hizo hoy con 38. Es algo difícil de explicar.
6: Como lo banco Scaloni, porque es llorón.
2: Sí, llora mucho.
6: Me siento muy identificada con Scaloni.
2: Bueno, está la anécdota esa que...
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23: Muy buenas tardes, aquí están las noticias. En país, el gobierno incrementa hasta un 25% los salarios de las Fuerzas Armadas. Leve suba del dólar blue este miércoles, 17 de junio. El dólar oficial no se movió y cerró en 1.450 pesos. En Entre Ríos, niebla en toda la provincia y alerta por tormentas para 5 departamentos. Condicional y dura inhabilitación a conductor ebrio homicida. Gremios municipales y jubilados expresaron reparos al proyecto oficial. Desde el sitio web regional 97.3.com.ar, fueron las noticias de la hora. 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

0: Son las 15 horas, 2 minutos.
1: Actualizamos los datos del tiempo. A esta hora la temperatura marca 16 grados, con una humedad del 77%. El reporte indica pleno sol sobre la zona. Te seguimos acompañando con la mejor programación.
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3: No sé cómo sucede, pero no, y bueno, nosotros a veces los pinchamos un poquito para ver si los logra y bueno, no, los termina.
4: Qué barra. Che, Nano, mirá,
5: te falta tres goles para ser
4: el máximo goleador de la historia.
5: Ayer también le preguntaron a Messi y dijo exactamente eso, no tengo ni idea, no me importa, yo simplemente con el reconocimiento... ya saber que, digamos, todos reconocen que soy un jugador importante en la historia, ya con eso me alcanza,
4: dijo, de hecho, ¿no? Cuando le dicen ayer, che, alcanzaste a Klose en los máximos anotadores de la historia de los mundiales, dice, bueno, sí, pero son estadísticas. Ahí también está Ronaldo, que es un delantero bárbaro y bueno, no tiene tantos, qué sé yo. Y es Ronaldo, el gordo Ronaldo.
6: Sí, claro.
4: Pero
6: sí.
4: También menciona a Cristiano y es como, le chupa bastante un huevo, evidentemente. Todo eso, pero bueno, es un extraordinario jugador que no deja de sorprender y por suerte es nuestro. Che, está empatado el pro del desafío mundialista de gelatina, perdón, del destape, el de gelatina, estoy jugando otro.
6: Sí.
5: Estás jugando por todos lados.
7: Estoy jugando.
4: Estoy jugando con el interior,
5: sí.
4: Con gelatina,
5: sí.
4: Con la escuela.
5: ¿La escuela de quién?
4: Los papis y las mamis de la escuela.
5: Ah, bueno.
4: Y el destape. Ya no sé qué pongo en cada uno. Estoy probando ahora.
6: Yo venía mal en el destape y dije, en momento dije, sí. Te habían hecho otros mis amigos.
4: Sí.
6: Dije, ya hice uno. Y después que pifié varias partidas, dije, no, voy a hacer dos. Voy a hacerle a mis amigos también, así pongo otros resultados distintos.
4: Bueno, hay un empate entre Pablo y Ernesto, que veo que están primeros con 42 puntos. Bien esos muchachos, bien. 42 puntos en el desafío mundialista del destape. Recuerden que lo pueden jugar, ¿eh? Está el QR en pantalla. Se pueden sumar si todavía no lo hicieron y jugar a partir de ahora. Por ahí metés un par de plenos y te acercás a la posibilidad del viaje a Iguazú. Gaby, ¿cómo venís vos con eso? ¿Está difícil?
5: Está difícil.
4: ¿Se aleja el viaje a Iguazú?
5: Dificilísimo.
4: ¿No se está dando?
7: Dale, pero, Gaby, ¿eh? Sí,
5: pero yo me tengo mucha fe, ¿eh? Es una cuestión de actitud, diría Fito Páez. Es solo una cuestión de actitud.
4: Sí. Y de acertar resultados.
5: Por supuesto.
4: O sea, por lo menos...
5: Pero ahora que me metí más. Ahora estoy más metida. Estoy más metida.
4: Tienen el QR en pantalla. Pueden entrar a la web, el destapeweb.com. Arriba de todo, ahí saben que pueden suscribirse y jugar al desafío mundialista.
5: Pero ¿quién sabe que Congo podía hacerle un gol a Portugal?
4: Te rompe todo los pronósticos. Bueno, ¿candidatos? ¿Somos candidatos o no? Le preguntaron al Dibu. Dijo, no, amigo. Pará un poquito. Emiliano Martínez celebró el debut de la selección. También, con buenos números. Otra valla invicta. La número 41 en 60 partidos. 41 partidos sin que le hagan goles en 60 partidos. Son números impresionantes los del Dibu también. Venía con la fractura del dedo anular, jugó con una pequeña férula, casi no tuvo trabajo con las manos, participó mucho con los pies. Hay una estadística que hizo 41 pases, la mayor cantidad registrada para un arquero argentino en un partido mundialista desde 1966. Esas estadísticas me encantan. Andá a chequearlas, pero bueno, pases de arqueros.
7: Con el pie.
4: Y se jugó mucho por abajo, mucho con el arquero, juega mucho con los pies.
5: Y el arquero de Argelia, que es el hijo de Zidane, ¿no? Entiendo que es así.
4: Zinedine Zidane.
5: Con esa máscara que tenía, sí. Que evidentemente tuvo una complicación con el maxilar, tuvo un golpe así fuerte. Ajá. Pero eso también debe ser bastante dificultoso poder ver para todos lados con eso, ¿no?
4: No sé cómo será, no es sencillo.
5: Qué raro que haya
4: jugado. Estaba el padre, estaba Zinedine Zidane.
5: Sí. Cara de orto.
4: Campeón del mundo con Francia, mirando desde los palcos, cuando, bueno, su hijo pobre, también, ¿qué cree? También.
6: Y 13.
4: Bueno. Sí, pero ¿qué cree?
6: Bueno.
4: También.
6: También le salió tercer Zidane y que te salga el hijo arquero, la verdad. Eso como arquero lo digo, ¿eh? Como arquero lo digo.
4: Claro. El primero se lo come, decís.
5: Un poquito sí.
4: A mí me parece que el rebote en el segundo es bravo. Sí. Es bravo porque rebote al medio del área. te liquida, pero bueno, es Messi, qué sé yo, está bien. Y después, ¿qué está pasando también con el resto de los jugadores? El posteo de Erling Haaland, el goleador,
6: sí,
4: que ayer hizo dos con Noruega.
6: Dos con Noruega.
4: Dos de
6: sí.
4: los cuatro.
6: Los noruegos, bien el público noruego, me gustó. Que, sí. Viste que tienen el coso de row, de remar, que se sentaban en las escaleras mecánicas todos los vikingos y hacían como que subían
4: remando. Las escaleras mecánicas, sí, me remando, eso. Espectacular. Messi es un demente, dice Erling Haaland, extraordinario delantero.
7: Buena definición.
4: Es un demente, Messi es un demente. Y bueno, y la prensa mundial, obviamente también impactada por Messi, todos los medios del mundo, fue verdaderamente una noche histórica. Pero les quería contar la historia de alguien que posiblemente ayer, muchos de los que solo ven a la selección en los mundiales, hayan conocido, que es la historia de Facundo Medina. Facundo Medina es el que jugó de tres.
6: Sí.
4: Defensor por izquierda, en reemplazo de Tagliafico, que uh-huh. está lesionado. Nació en Villafiorito, Facundo Medina.
6: Con algo de historia el lugar, ¿no? Para nacer como futbolista.
4: Nacer en Villafiorito y ser futbolista. Pero además, bueno, acompañó a sus padres en tareas de cartonero durante su infancia, hasta por lo menos los 12, 13 años. Hizo inferiores después en River, no llegó a jugar en primera. Llega a Talleres en 2018, ahí marcó el comienzo de su historia en la primera división. Y en Córdoba encontró ahí continuidad, empezó a desarrollar un perfil de... me gustó mucho lo que hizo ayer, intenso, áspero para la marca, y puede además tener varias posiciones, es defensor central, defensor lateral, lateral izquierdo, una versatilidad muy valorada evidentemente por los técnicos, juega en la liga francesa, pero contó en una entrevista hace un tiempo, cuando era jugador de Talleres, cómo fueron sus días de niño cartoneando en Villafiorito y ayer cumpliendo el sueño de debutar en un mundial con tremendo partido de la selección argentina. Lo escuchamos.
8: Siempre es un orgullo.
9: ¿Ya algo?
10: Sí, olvidate. Y si ahí en el barrio de algo hay que sobrevivir en su momento.
9: ¿En serio?
10: Sí, tuve que salir a agarrar un carrito y a laburar, como todo.
9: ¿Pero qué hacías? ¿Qué, cartoneabas en Villafiorito? ¿En serio?
10: Cartoneaba, sí. Iba a cartonear con toda la banda, con todos mis tíos, todo. Íbamos de luna a viernes y bueno, ya era un laburo familiar. No, por suerte, gracias a Dios, para comer teníamos, pero bueno, había que ir a mover un poco el lomo. Y íbamos a la tarde, ponle que 4 o 5 y volvíamos a la noche, a las 9, 10. Pero bien, y estábamos todos, nos cagábamos de risa, algunos pelotudeces, mirábamos algún pajarito por ahí, ¿viste? Y nada, nos cagábamos de risa. Pasábamos bien, a pesar de todo. Y hasta iba cada tanto, porque la verdad que iba a entrenar, jugaba, iba al colegio, ¿me entendés? No podía, eso lo hice hasta los 13, 12 años. Porque después me encerré en la pensión de River.
4: Bueno, ahí está la historia de Facundo Medina. Posiblemente me interesaba contarla porque tal vez muchos lo conocieron ayer, ¿no? Que dice, che, ¿quién es este? Porque no era de los que venía jugando, al menos no seguido, no jugó el Mundial anterior. Y muchos por ahí tal vez ayer conocieron a Facundo Medina, un gran partido. Y esta es la historia del pibe nacido, ni más ni menos que en Villafiorito, lo que le da obviamente, ¿no? Todo
7: la
4: mística maradoniana.
7: La mística.
6: Más mil de aura, dirían los pibes.
4: Más mil de aura, dice. Y ayer habló anoche ese pibe, post-debut mundialista, además es un debut soñado, extraordinario, debutás en un mundial, jugás con Messi, Messi hace ese partido para la historia, y tenemos las declaraciones también de Medina anoche post-partido, a ver qué dijo.
8: Siempre es un orgullo llevar esta camiseta, representamos un país entero, por sobre todo represento a mi familia, a mi mamá, y muy contento, ya lo vieron en la cancha, mucha emoción, primer partido. De goles del enano, la verdad que el equipo, como la prestación que tuvo, y bueno, paso a paso.
7: Debía agarrarte la cabeza cuando metió el tercer gol Messi. ¿Qué pensamientos se pasan por la cabeza?
8: Tan fácil, es increíble, nosotros lo vemos cada día y bueno, ya todos saben, está de más agregar cosas, lo que sí, vamos a ir paso a paso, partido a partido y dando lo mejor, 200%, siempre enajarlo. Somos un grupo y venimos a eso.
4: Extraordinario. Qué extraordinario.
7: Hermoso.
4: Facundo Medina tiene 27 años, nació en el 99 en Villafiorito. Claro, ¿cómo no te vas a agarrar la cabeza? Es un enano. A Messi. Bueno, hay algunas de las historias que también hacen a este equipo que anoche arrancó un nuevo camino en el Mundial. Mientras tanto, amigos y amigas, la derecha diario hizo de las suyas en pleno, sí, en plena jornada mundialista, y empezó a generar algún conflicto, algún despelote. ¿Qué pasó?
5: Sí, estamos hablando de un verdadero savoir-faire por parte de la ultraderecha, que, ajá, es fabricar fake news y propagarlas a escala, a gran escala. Ajá. Incluso llegó a cruzar al Atlántico. La derecha diario efectivamente difundió un video del partido entre Francia y Senegal de, uh-huh, anoche. En ese video tenemos el audio, tal vez porque tenemos los mismos problemas de derechos que, sí, para, claro, todas las imágenes que queramos compartir. Vamos a escuchar primero el verdadero, el que salió al aire en directo.
11: Se ha terminado el primer tiempo en New Jersey, 0 para Francia, 0 para Senegal, grupo I de la Copa del Mundo. Nosotros a la pausa y ya venimos junto a Leandro Bonsante.
5: Bueno, nada para agregar, ¿no? ¿No?
4: Normal, muy formal todo.
6: Sí, se le patina penitas el Senegal, dice como, sí, una penita.
5: No, nada. No.

0: Para mí, nada para comentar. Ahora vamos a escuchar lo que difundió La Derecha Diario.
1: A ver. Terminado el primer tiempo en New Jersey, 0 para Francia, 0 para Senegal. Por ahora, ambos países africanos empatados. Y ya venimos.
0: Claro, ahí está, en este video entonces se escucha supuestamente al redactor de DirecTV referirse a Senegal como Senegal y presentar el encuentro como un partido entre dos países africanos. Como les decía, el video se volvió viral, cruzó el Atlántico, llegó incluso a los medios de comunicación en Francia. Vamos a ver, a modo de ejemplo, porque la verdad que la noticia fue viral, escaló, de verdad, digamos, escaló, sí. Así que se puede encontrar en muchísimas plataformas, pero acá tenemos el ejemplo de RTL, que es el portal que corresponde a la radio más escuchada en Francia. Y que titula un enfrentamiento entre dos países africanos, entrecomillado, el desliz racista de un comentarista argentino durante el partido Francia-Senegal. Uh-huh. Así titula esta noticia.
2: ¿Un medio conocido de Francia?
0: Digamos, al ser la radio más escuchada en el país galo, el portal, bueno, tracciona, no sé si será el portal más leído, pero obviamente que lleva la marca la radio más difundida. Un comentarista argentino, dice la nota de DirecTV, provocó una fuerte polémica después de calificar el partido Francia-Senegal como un enfrentamiento entre dos países africanos en plena transmisión y un largo etcétera, porque la nota es bastante larga. Así como salieron medios de comunicación a difundir la noticia, después tuvieron que volver a salir para desmentirla. Y acá les traje el ejemplo de Le Parisien, que dice: Argentina, el comentario racista en televisión durante Francia-Senegal era un montaje difundido por un medio local.
2: Claro.
0: Una nota bastante larga también, donde, bueno, dice: contrariamente a lo que pudimos creer, la información según la cual un comentario racista habría sido pronunciado en directo en la televisión argentina, etcétera, no es cierta. Se trata de un montaje en el que las frases fueron agregadas posteriormente, etcétera, etcétera. Nombra a La Derecha Diario y también presenta sus disculpas a los lectores. Otro diario de muchísima difusión. Bueno, imagínense la catarata de odio que le cayó al relator.
2: Sí, claro, claro.
0: O sea,
2: y sí,
0: relator de un mundial.
2: Sí, sí. Es que si realmente lo hubiese dicho, era un problema, claro. Y correspondía seguramente a algún grado de indignación. Producto de también la historia de Francia con el asunto y demás, pero...
0: Se vio obligado a salir en las redes sociales
2: a decir que no dijo eso.
0: Claro, aclarar lo obvio. Bueno, le posteó, compartió un tuit diciendo esto, que empezó a circular un audio manipulado, que no es una frase sacada de contexto, que a veces también puede suceder, ¿no?
2: Claro.
0: Ya lo hemos visto en muchas ocasiones, sino que se trata de una alteración deliberada del contenido original. Invita, por supuesto, a escuchar la transmisión completa. Comentar un par de cosas.
2: ¿Qué habrá esto con inteligencia artificial? Hoy es muy sencillo.
0: Sí, exactamente.
2: En 2 minutos, claro.
0: Yo creo que hay varios elementos que hacen a esa fake news y por qué se hizo viral. Por supuesto que el uso de la inteligencia artificial para fabricar una mentira, que es casi, te diría, un capítulo aparte, o sea, que amerita un desarrollo por fuera de este espacio, porque da y para mucho. El segundo, me parece, elemento de esta ecuación es que la forma en que trabajamos, por supuesto, en el periodismo, que es una forma, sinceramente, cada vez más degradada, porque cosa es que la ultraderecha fabrique una operación, otra cosa es que medios profesionales la levanten sin verificar directamente.
2: Que hayan caído tan fácilmente.
0: Bueno, que es muy el minuto a minuto que vivimos todos, así que no es para señalar con el dedo, es para decir, es un problema, es un desafío de esta profesión hoy en día. Y me parece que ahí hay un tercer elemento, que incluso me parece el más importante en este acontecimiento, que es la verosimilitud. Y por eso me parece que la noticia se difundió tan rápido, porque mucha gente pensó que podía ser cierta.
2: Claro.
0: Porque la idea de que los jugadores franceses no son realmente franceses tiene décadas circulando. Por eso te decía en un primer momento, no está específicamente o solamente relacionado a lo que pudo haber sucedido en el anterior mundial, el último mundial.
2: Claro, sino que tiene que ver la historia de Francia.
0: Exactamente. ¿No? Claro. Es un comentario racista, viejo, más viejo que las redes, más viejo que las fake news y que la inteligencia artificial. En Francia todavía se recuerdan, lo recordamos todos, las declaraciones de Jean-Marie Le Pen, el histórico líder de la ultraderecha, diciendo de la selección a finales de la década de los 90, esta selección no representa a Francia, así textualmente.
2: Claro, claro.
0: Y señalando a aquellos efectivamente jugadores con una tez que no fuera blanca. Desde entonces el argumento vuelve una y otra vez, a veces desde la ultraderecha y a veces también, tengo que decirlo, desde sectores que se creen más ilustrados, la progresía en Francia y también en Argentina, en algún momento después ha aprendido, pero ha utilizado ese argumento para pinchar diciendo, che, el equipo de Francia juega con no franceses.
2: Claro.
0: Bueno, la ultraderecha es la que más utilizó el argumento, la progresía tal vez logró desarmar un poco esa forma de pensar, entendiendo que le estaba siendo funcional a la ultraderecha, pero la verdad que hubo comentarios a dos bandas, digamos. Uh-huh. Entonces cambian las palabras, pero la idea es siempre la misma, que los jugadores negros, marrones o hijos de inmigrantes son menos franceses que los demás. Y simplemente para terminar, decir que ahí radica la trampa, ¿no? La mentira funcionó en este caso porque encontró un prejuicio disponible. Pero los datos, vayamos a los datos. Además de que estábamos en contra del racismo y denunciamos, vayamos a los datos.
2: Sí.
0: De los jugadores convocados para Francia, por Francia, para este mundial, solo tres no nacieron en suelo francés. Uno nació en Congo, el otro en Inglaterra y un tercero en Italia. Y al mismo tiempo hay decenas, estamos hablando de unos 70 jugadores franceses que juegan para otras selecciones. Entonces no es importa Francia, la selección francesa, unos negros, claro, de cualquier lado del mundo, sino que hay algo que es más bien reflejo de la historia misma de Francia. Y esto es lo que me gustaría decir, que en realidad la inmigración es fenómeno estructural de la sociedad francesa.
2: Claro, claro.
0: De hecho, si vamos a los datos concretos, ¿no?, de cuántos inmigrantes están en suelo francés, residen en Francia o hijos de inmigrantes, solamente inmigrantes representan el 10% de la población.
2: Un montón.
0: Y si le sumas a eso los hijos de inmigrantes, o sea, estamos hablando de gente que nació en suelo francés, pero de padres que ellos emigraron en algún momento, que pueden haber logrado la ciudadanía en ese derrotero, pero que son nacidos en territorio extranjero, le tenés que sumar otros 10 puntos. Estamos hablando de una persona de cada 5.
2: Claro.
0: Que ya tiene una relación con el universo migrante, como para decirlo de alguna manera. Entonces también esa Francia que vemos, marrón, negra, bueno, es la Francia,
2: claro,
0: que somos.
2: Claro, claro.
0: Digo que no es solamente una cuestión dialéctica o una disputa, digamos.
2: Es numérica.
0: Es que Francia es esto. Somos nosotros, así de todos esos colores.
2: Ahora, por eso hizo tanto ruido entonces, y por eso también la derecha desde acá, vaya uno a saber con qué intención o con qué interés, pero generó una fake que, bueno, por todo esto que Ori nos
0: que
2: está
0: voló.
2: Contando, voló y terminó siendo polémica.
0: ¿Quién financia
3: bueno,
0: la derecha diario?
3: Negre. Que
4: Sí, ahí está metido, la verdad que en la derecha diario estuvo metido también en todo, digamos, la época de Cerimedo con lo de Bolsonaro, sí. Digamos, siempre está metido también en las grandes campañas a nivel internacional.
0: Porque en Francia se vienen las elecciones presidenciales en 2027 y Francia, con todas las dificultades que tiene, no deja de ser uno de los países clave de ese armado de la Unión Europea.
2: Claro.
0: Y el tema migratorio es un tema clave en todo el bloque comunitario y por supuesto que lo es también en Francia, utilizado por la ultraderecha, que tiene verdaderas chances de llegar nuevamente a un balotaje.
2: Uh-huh.
5: Amigos, en instantes viene Diego Tomasi, pero ahora volvemos a la Argentina y vamos a hablar de lo que está pasando en la ciudad de Buenos Aires con un freno a los desalojos ilegales.
3: Sí, lamento traerlos nuevamente a la realidad. Tenemos una buena y una mala. La buena es esta noticia que finalmente la justicia porteña paró de alguna manera, o por lo menos por ahora, el desalojo por los supuestos peligros de derrumbe que viene alegando Jorge Macri. Esto lo venimos contando sobre las irregularidades cometidas por el jefe de gobierno de la ciudad de Buenos Aires con el tema de desalojos, que además tanto promociona en sus redes, es un insumo fundamental en, sí, en los últimos tiempos para alimentar, digamos, sus ansias de renovar la jefatura de gobierno y para alimentar por el jefe de gobierno de la ciudad de Buenos Aires con el tema de desalojos, que además tanto promociona en sus redes, es un insumo fundamental en, sí, en los últimos tiempos para alimentar, digamos, sus ansias de renovar la jefatura de gobierno y para alimentar sus

0: que desalojan, digamos, una solución, aunque sea provisoria, habitacional, ¿no? Estable, adecuada, sobre todo para las familias, porque hay muchos chicos ahí de por medio. Bueno, a raíz de esto, los legisladores peronistas, Victoria Freire, Vicky Freire y el Pitu Salvatierra, junto a algunas organizaciones, a vecinos desalojados y desalojadas y a la Asociación Civil Centro de Estrategias y Acción por la Igualdad, habían presentado hace un tiempo un amparo y ayer finalmente el juzgado de primera instancia en lo contencioso administrativo número 2 dispuso una medida cautelar. Como medida cautelar, el cese de los desalojos administrativos de inmuebles con fines habitacionales en la ciudad de Buenos Aires. El juez lo que hace es ordenarle a Jorge Macri que antes de sacar a una familia de su casa, el gobierno de la ciudad tiene que, varias cuestiones, ir a la justicia primero. Porque lo que dice el juez es, hay jueces de turno 24 horas, o sea, no se puede utilizar el tema o alegar urgencia porque se va a caer el edificio como excusa para saltear el control judicial, sino que tiene que haber una orden judicial para esto, presentar un informe técnico real, no una fórmula genérica, hacer un censo de quienes viven ahí, un acta de todos los organismos intervinientes y un inventario de los bienes, garantizar una vivienda transitoria efectiva e inmediata en caso de que la medida impida a las familias pernoctar en esos hogares, permitir control técnico independiente y notificar al Ministerio Público tutelar si hay menores. Esto es lo que acaba de decir en el fallo, en la medida cautelar de este juez. El propio juez lo llama desviación de poder, esta herramienta que utiliza el gobierno porteño, Jorge Macri, de la emergencia edilicia para hacer estos desalojos sin órdenes judiciales. Y además citó a una audiencia para todas las partes involucradas. Esto va a ser dentro de unos días. Lo que las organizaciones y los legisladores están denunciando es que desde septiembre del 2025 al 9 de marzo del 2026 el gobierno de la ciudad desalojó en forma irregular a 1.200 personas de hoteles familiares, de pensiones, de inquilinatos. Bueno, en el 2026 el 56% de los desalojos se ejecutaron sin orden judicial, con esta excusa que mencionábamos, la del derrumbe. Victoria Freire, que es legisladora y además es presidenta de la Comisión de Vivienda en la legislatura porteña, se refirió esta mañana en una radio colega sobre esta situación.
1: Asfixiante, y sumado a eso, el gobierno de la ciudad está decidiendo expulsar gente, es decir, producir cada vez más personas en situación de calle en una ciudad donde hay, el último censo alcanza más de 12.000 personas, sí, en situación de calle, y probablemente hoy ya la cifra sea mucho mayor. Bueno, el gobierno de la ciudad está decidiendo generar más personas en situación de calle a través de los desalojos y sin ofrecer ninguna alternativa, comparadores que están colapsados porque no alcanza, y no mientras no se otorguen políticas para resolver el déficit estructural a la vivienda en la ciudad, la situación va a seguir colapsándose y cada vez va a haber más personas en situación de calle, efectivamente, o con muchas dificultades para bancarse un alquiler, o familias hacinadas, que es lamentablemente lo que vemos y constatamos todos los días.
0: Y esto es lo macabro, lo cruel, digamos, que además de todo esto que estamos contando, de la cantidad de gente que fue desalojada prácticamente en este último año, el gobierno de Jorge Macri no está invirtiendo, no está, digamos, potenciando, si se quiere, todas las políticas de viviendas. No solamente que no las está potenciando, sino que las está desfinanciando. Lo que dice Pitu Salvatierra, que es una buena aclaración y me parece pertinente traerlo, es que ellos no están, dice, no estamos en desacuerdo con la restitución de los inmuebles a sus propietarios, que es un poco lo que alega Jorge Macri. Lo que no podemos permitir, dice Pitu, es que se viole la ley y que no se haga con el procedimiento que corresponde. O sea, vamos a mantenernos dentro del margen de los márgenes de la ley. Si no, ya está todo perdido. Bueno, y por otra parte, quiero mencionar, y que tiene que ver con esto, que el viernes a las 5 de la tarde se va a hacer la marcha de las escobas, a propósito de esto, ¿sí? Que es justamente contra los desalojos y por la vivienda digna. Está organizada por la Coordinadora contra los Desalojos y por la Vivienda, en repudio justamente a esta ola de desalojos en la ciudad y por la emergencia habitacional. Dicen que la respuesta de Jorge Macri, pero también lo involucran a Milei, no puede ser solamente la criminalización y la represión contra quienes atraviesan esta

0: problemática estas necesidades habitacionales urgentes. Vamos a recordar un par de cosas. Que en el caso del Gobierno Nacional, como vos contaste al comienzo, están buscando aprobar la ley de inviolabilidad de propiedad privada. Hay que decir que ya hay dictamen en el Senado en relación a esto, que se pretendía ahora no sé si es que va a pasar.
1: Si quieren zafar a Adorni o si lo tratan.
0: Sí, si es que lo van a tratar o no. Pero me interesa porque, entre otros puntos, ese proyecto de ley se refiere al tema de los desalojos expresa. Además de las tierras que se pueden vender a extranjeros. Pero hay un punto fundamental que es, se refiere a los desalojos express, que va a tener un impacto muy fuerte, sobre todo en la gente que alquila y que por ahí, digamos, tiene algunas dificultades para poder ponerse al día con los pagos, porque introduce un proceso sumarísimo que reduce los plazos judiciales para el desalojo, prácticamente es inmediato. Bueno, esto es un proyecto de ley. Por eso también involucran al Gobierno Nacional, no solamente a la Ciudad de Buenos Aires, esta marcha que se va a hacer el viernes. Vamos a recordar las últimas cifras. En la ciudad hay 12.000 personas en situación de calles, 1.300 niños de esta cifra que nosotros estamos dando, más, por supuesto, los adultos mayores que tienen muchas dificultades y que también están viviendo en la calle. Desde que Macri asumió, hubieron alrededor de 30 personas que fallecieron en situación de calle. Y esto sumado al aumento, digamos, desde que asumió Milei hasta ahora, en todo lo relacionado con el tema vivienda, gastos, alquileres, del 400%, que es una bestialidad. ¿Por qué las escobas? Bueno, porque en 1907 el aumento justamente de un 30% del alquiler de los conventillos y las malas condiciones habitacionales hizo que miles de personas, sobre todo mujeres, salieran a la calle para luchar. A ellos se llamó la huelga de las escobas, y gracias a esa organización y a esa lucha se consiguió frenar el aumento de los alquileres y obligar a los dueños a mejorar las condiciones de habitabilidad. Es un poco lo que están intentando hacer con esta marcha de las escobas. Van a marchar desde Corrientes y Callao hasta, atención, el edificio del Plata, que es a una cuadra del obelisco. Corrientes y Callao hasta el obelisco. ¿Y por qué ese edificio? Bueno, este edificio es un emblema, según dicen las organizaciones, de la entrega de lo público al capital financiero y la especulación inmobiliaria. ¿Quién lo compró? Elstein. IRSA. ¿Para hacer qué? Bueno, y además hay que decir, ¿no? Además que es bastante cínico, que es el mayor accionista del banco hipotecario. Bueno, que tiene muchos beneficios y exenciones supuestamente para renovar este plan de renovación del microcentro, y que, bueno, finalmente va a ser ahí ese lugar donde van a marchar. Este es viernes a las 5 de la tarde desde Corrientes y Callao hasta el obelisco.
1: Amigos, ya viene Diego Tomasi. ¿Saben de qué va a hablar? Va a hablar del libro El Partido, de Andrés Burgo, que ahora es película y que está en los cines también, y que, bueno, además se cumple ahora el 22 de junio, un nuevo aniversario de aquel extraordinario partido, el recordado Argentina-Inglaterra y los goles del Diego. Así que un rato con Diego Tomasi hablamos de eso. 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
1: Es un librazo para pasar el Mundial, sobre todo si tenés
2: niños,
1: pequeños nerditos en casa que quieren saber todo, de todo lo, y te hacen 7 millones de preguntas.
2: ¿Cuál fue el último mundial que participó Irán y metió un gol?
1: Y te hacen 7 millones de preguntas y no sabes cuál es el dato y qué querés contestar. Bueno, acá tenés esta guía, así que laburazo y gracias. Bien, amigos, ya viene Diego Tomás y hacemos una breve pausa y continuamos.
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14: Damas y caballeros, vamos a recibirlo a él con un fuerte aplauso. Señoras y señores, está con nosotros el señor Diego Tomasi.
15: ¡Bravo! ¿Qué tal?
14: Bienvenido.
15: ¿Cómo están?
14: ¿Bien vos?
15: Bien, muy bien. Muy contento.
14: ¿Contento?
15: Contento.
14: ¿Disfrutaste mucho de Messi anoche?
15: Disfruté de Messi como toda persona de bien.
14: Qué hermoso, ¿no? Qué lindo que es el fútbol, qué lindo que es Messi.
15: Persona delirante, sí.
16: Sí.
15: No puede ser.
14: Como dijo Haaland, es un demente.
16: Es un demente.
15: Sí.
16: Me encanta esa
15: Tiene razón, Haaland.
14: Sí, la verdad que tiene razón.
15: Señor Haaland, tiene razón.
14: Pero vamos a hablar de otro demente, de otro partido, en realidad, de otro partido histórico.
15: Sí.
14: Que tiene un libro, ya una película también.
15: Sí, tiene todo lo que tiene que tener y seguramente merece más.
14: Sí.
15: Esto es a propósito de que hoy vamos a empezar un ciclo especial. Alrededor de libros cercanos, laterales, son muy metidos en el Mundial.
14: Bárbaro.
15: De maneras distintas.
14: Parece fantástico.
15: Como bien decías, hace un rato, cuando Argentina juegue de nuevo, cuando juegue el segundo partido, va a ser 22 de junio.
14: Ah, es 22, cae 22, claro.
15: Y ese día se van a cumplir 40 años de Argentina-Inglaterra en México 86. Es decir, el momento más legendario de la historia de los Mundiales y quizás de cualquier historia.
14: Sí, sí.
15: Como saben, el periodista Andrés Burgo publicó un libro que se llama, de manera escueta y preciosa, El Partido.
14: Y sí.
15: No necesita explicar más.
14: Es El Partido. Hey.
15: Y que ahora tiene una versión en documental. Vamos a hablar del libro porque logra algo muy difícil. Convertir un material insuperable, los dos goles del Diego, y no solo eso, en un libro extraordinario. Y los méritos vienen de varias zonas. Por un lado, una investigación rigurosa, exhaustiva, hecha con la precisión y el amor que hacen falta para contar esa historia. Y por otro lado, una escritura tensa, cercana, que sostiene hasta cierta intriga sobre un partido del que queremos saber casi todo.
14: Claro.
15: Funciona con pequeñas intrigas que funcionan. Nosotros sabemos qué va a pasar, pero funcionan esas intrigas. Ya vamos a llegar a eso. El partido tiene una estructura sencilla y compleja al mismo tiempo. Se dividen antes, durante y después. Y eso le permite generar cierta tensión narrativa necesaria. En el antes, asistimos, entre otras cosas, a la hora en la que se fueron despertando los jugadores.
14: Mira.
15: Hay uno que se despertó más tarde que todos.
14: Sospecho.
15: Oh. Todos desayunan una bebida cola.
14: Ah,
16: oh,
14: ¿sí?
16: Mirá, no había nutricionista en esa época.
15: Y nada más.
14: Claro.
15: Algunos no durmieron casi, o durmieron muy poco. Bueno, y así, pero también cuenta el recorrido de los enfrentamientos entre Argentina e Inglaterra, incluido el fútbol femenino, o la historia increíble de por qué el equipo de Bilardo usó las camisetas que usó. Es un cuento que todos más o menos conocemos, pero los detalles que da Burgo con testimonios directos son grandiosos. Les voy a leer la manera en la que introduce el tema este de las camisetas. En la mañana del 22 de junio de 1986, en los bultos que los utileros comienzan a deshacer en el vestuario del Azteca, está la camiseta que Maradona convertiría en reliquia a partir del mediodía, pero que a esa hora, con las primeras luces del domingo, permanece oculta, escondida entre decenas de kilos de ropa. Es un modelo azul, el alternativo al celeste blanco titular, con una particularidad. Son camisetas confeccionadas la noche anterior, el 21 de junio de 1986. Son camisetas urgentes, serán camisetas de culto. Después de esto, en el capítulo siguiente, Burgo hace algo genial. Me distraje porque me había olvidado de que hacía esto Burgo. No lo había puesto en el guión, pero les quiero leer. Él deja como esa intriga,
14: la intriga,
15: y termina el capítulo.
14: Sí. Oh, okay.
15: Empieza otro. Para que la selección tuviera que enfrentar a Inglaterra con una indumentaria hecha a las apuradas, influyeron varias cuestiones. La primera fue el contrato que la AFA firmó con Le Coq Sportif en 1979. Es decir, ese párrafo solo muestra algo que Burgo maneja muy bien. Cada microhistoria del partido tiene una historia previa que no se sabe bien dónde empieza. O que él averigua dónde empieza o cuándo empieza. A veces no sabemos cuándo empezaron los eventos que derivaron en este 22 de junio de 1986. La tercera parte se llama Después. Es una parte en la que la tensión ya ha bajado. Argentina ya ganó, Diego ya es Dios, Inglaterra ya fue vengada. Es un descanso necesario porque está claro, toda la emoción y el nervio del libro están puestos en el durante.
14: Claro.
15: Que es además la parte más extensa del libro. Y había un riesgo altísimo que corría acá Andrés Burgo. Las dos jugadas más narradas de todos los tiempos, más vistas, más reproducidas, tenían que ser contadas de un modo que les hiciera justicia. Y ahí, como en todo el libro, en realidad, entra la mano inestimable de su editora, Leila Guerriero. Ajá. Vamos a escucharlo, Andrés Burgo, acerca de cómo y cuándo escribió cada parte y qué pasó cuando tuvo que escribir la jugada del segundo gol de Maradona a los ingleses.
17: Respecto de qué escribí primero y qué escribí después, lo primero que escribí, de todo sí recuerdo, fue la camiseta, que es como el segundo capítulo. El primer capítulo lo dejé para el final. Y después fui bastante avanzando de manera cronológica. Lo que sí me acuerdo es que Leila, la editora, me dijo en un momento, me dijo, no puedes, es como que me editó en la descripción de la jugada. Entonces hay una parte que habla del mármol y todo eso, que esa me la pasó ella, la verdad, muy generosa. Pero me dijo, sí, o sea, el libro viene muy bien, me dice, esta parte no la puedes pasar como de largo.
15: Claro, el libro viene muy bien todo, esta parte no la podés pasar como de largo. Significa, esto requiere de muchísima atención extra. Está bien los datos de a qué hora se levantaron los tipos, claro, qué desayunaron, pero el segundo gol tiene que estar narrado de una manera insuperable.
14: Claro.
15: Y el primero también. Sobre el primero, Burgo escribe una frase grandiosa, que les leo. Maradona produce lo que debería declararse eclipse de gol. Con su cabeza tapa el puño prohibido. Y ahora les voy a leer este párrafo previo al segundo gol. El 22 de junio de 1986, Buenos Aires amaneció con el estereotipo climático que suele adjudicársele a Londres. Nubes, lluvias, poca visibilidad, frío. De ese domingo, entre las 15 y las 17 de Argentina, hay fotos de calles desiertas y asfalto húmedo en la capital. Postales de una ciudad en estado de cuarentena. Y un poco más adelante, el mundo siguió girando en las primeras horas del 22 de junio de 1986. Algo que él hace también es volver todo el tiempo sobre la fecha. Es como asentar que eso es un acontecimiento y que sucedió ese día y no ningún otro. Durante la mañana, el mediodía y el comienzo de la tarde, en las radios se habló del triunfo de los Pumas ante New South Wales Country en su gira por Australia, de la victoria de Ayrton Senna y su Lotus Negro en el Gran Premio de Detroit de Fórmula 1, del festejo de Oscar Castellano a bordo de un Dodge en el Turismo Carretera de Santa Teresita, y empieza a enumerar una serie de otras cosas. Pero todo eso, todo, será tinta usada, chiquitaje, a partir de las 13 y 12 de México, las 16 y 12 de Argentina, minuto más, minuto menos, cuando algo grandioso va a ocurrir. Un gran acierto del partido, el libro de Andrés Burgo.
14: Exactamente, 16 y 12.
15: Y 12.
14: Fue el gol.
15: El segundo gol.
14: Muy pocos minutos antes fue el primero, porque también.
15: Cinco está, minutos antes.
14: Está esa historia de que parece una eternidad, ¿no? Son dos goles históricos, míticos y qué sé yo, pero pasaron en una diferencia de cinco.
15: De poquísimo tiempo.
14: O sea, toda esa historia tardó cinco minutos entre el gol de la mano y el gol de. El mejor gol de la historia.
15: Y después, además, Burgo detalla con mucha precisión, con mucha exhaustividad, cuántos minutos Diego pasa sin intervenir el partido.
14: Ajá.
15: Que son muchos. Y los va contando en el primer tiempo sobre todo y en algunos momentos del segundo. Ajá. Después de los dos goles, etcétera. Un gran acierto del partido, me parece a mí, es la manera en la que maneja la información. Cómo acelera o detiene el tiempo según le convenga. Por ejemplo, después de la mano de Dios, hay un largo apartado sobre quién es el árbitro. Ajá. Que acaba de convalidar un gol ilegal. Es decir, cuando el lector quiere, ansioso, avanzar hacia lo inevitable, claro, él se detiene.
14: Pará, te dice.
15: Y va? Cuando uno menos lo espera, la narración se abalanza. Y otro mérito enorme del libro es que Burgo entiende la dimensión del partido que está narrando y que pretende narrar. Y así como dice que ese partido es un Aleph, que contiene todos los partidos presentes y pasados, también comprende que no es solo un partido de fútbol. Que en esos 90 minutos se cifran la historia de chicos muertos en una guerra, la historia personal de millones de personas, autor incluido, y también la historia de Maradona. Ese día nace o se cristaliza una divinidad. No sé bien cómo decirlo, es imprescindible leer el partido, libro en el que Andrés Burgo hace lo que hay que hacer, tomar el riesgo de volver a narrar lo ya mil veces narrado, y lo hace con un libro brillante, emotivo, periodísticamente impecable y muy bien escrito, que no hace más que ensanchar la leyenda del Diego, el ser humano de todos los tiempos.
14: ¡Qué extraordinario!
18: ¡Ahora sí!
14: Grande Andrés Burgo, qué bien que escribe.
18: Sí, escuchame una cosa.
14: ¿Y cómo lo seguimos? Si tan solo.
15: No, cuidado, atención a lo que va a pasar ahora.
14: Si tan solo.
18: Si tan solo. Claro. 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
14: Pero háganlo ahora, porque después ya sé lo que les pasa a ustedes.
15: Sí, sí.
14: Ah, después
15: sí,
14: me, no sé qué, no, agarran
15: y después empieza el otro partido y, sí, me distraje.
14: Y empiezan a volver con el celular y se olvida.
18: Sí. Sí. Te voy a decir algo.
14: Ahora.
18: Hace poquito se estrenó una película que escribió Fernán Mirás y que la dirigió Fernán Mirás.
14: Ajá.
18: Que está protagonizada por Jorge Marrale y Natalia Oreiro, está Rafa Ferro también, que se llama La Casaca de Dios, creo que se llama, o La Camiseta, ajá, de Dios, y que tiene que ver con ese partido, y es una trama muy interesante.
15: Mira,
18: que le da una vueltita de tuerca.
15: Mira, qué bueno,
18: a, la, a la historia. Es chiquitita, pero es hermosa la película.
14: Bien.
18: Prepárense para llorar.
14: Diego Tomasi, muchas gracias, amigo.
15: Por favor, a ustedes.
14: Diego Tomasi, maldita suerte.
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1: Bien, amigos, minutos finales de Maldita Suerte. ¿Cómo sigue la jornada mundialista hoy? Sigue el empate 1-1 en Portugal-Congo. Sorpresa, sí,
2: ya
1: sorpresa.
2: Está por terminar.
1: Resultado no, rompe no, prode. No. Últimos minutos.
0: La bronca que debe tener prodes. Cristiano Ronaldo.
1: Y decíamos que el argentino nace donde quiere.
0: Sí.
1: Y así se festejó en Bangladesh la goleada de Argentina a Argelia en el debut del Mundial. Están completamente locos. Este fue la celebración, el festejo. A ver.
0: ¿Ah? No, no.
1: Extraordinario.
0: Pero es que festejan más que nosotros.
1: ¿La verdad?
3: Sí, sí, sí.
1: Mirá esa multitud que se juntó a ver el partido, pero ni acá.
0: Sí, sí.
1: Realmente impresionante.
2: Sí, sí, sí.
0: Hermoso.
2: No, acá hubo un grupo de manijas que fue al obelisco anoche.
0: ¿Sí?
2: ¿Ya? Sí, sí. Pero no es incomparable con esta.
0: Había un fanfest también por acá. Ahí,
1: sí, hay varios ahí dando vueltas. Hay unas marcas y del gobierno de la ciudad. Sí.
2: Que pero había un grupo de manijas que fueron ahí al obelisco post-partido a celebrar. Pero nada que ver con esto. Esto es un
1: infernal. Nos sigue sorprendiendo porque esto ya lo vimos en el Mundial anterior y el anterior, pero nos sigue sorprendiendo lo que les pasa con
3: además,
1: la Argentina.
3: Hace días y semanas incluso que están manijas y que están llegando, ¿no? Videos de ellos movilizando.
0: Tienen más espíritu de Mundial ellos con Argentina que nosotros.
2: ¿No? Igual tengo la sospecha de que también hay un Bangladesh un poco algorítmico, que a cada país le muestra un Bangladesh favorable a su país.
3: ¿Encontraste otro?
2: Hay todo un sector bangladesí. De Brasil.
1: Sí, hay un sector.
2: Pero así, con el mismo fanatismo, ¿eh?
1: Está bueno, que tenga su clase.
2: Claro, con el mismo fanatismo. Y empecé a sospechar a partir de eso que quizás, si sos colombiano, te muestra un Bangladesh, Colombia.
3: ¿Pero es de verdad o con inteligencia artificial?
2: No, el de Brasil es real. Pero digo, para mí, yo estoy empezando a pensar que hay un Bangladesh de acuerdo a para cada consumidor.
1: A ver, escuchemos testimonios de bangladesíes en Estados Unidos, en un contenido de Gelatina, que habló con un par de ellos. A ver.
4: Esta es la tecla M.
0: Ah, eso sí, que fue colgaron una bandera, una camiseta gigante, eso fue increíble.
5: La previa del partido de la selección, y uno tendería a creer que íbamos a encontrarnos a un montón de argentinos. Lo primero que nos encontramos fue a esta banda de Bangladesh.
6: You don't speak Spanish, but you know to say vamos Argentina.
7: Sí, for sure. Sí, amigo. Vamos Argentina.
6: Why you love Argentina so much?
7: Messi, Maradona, we love Messi. Since he won the World Cup, everybody loves Messi.
6: What's going on in Bangladesh tonight?
7: People are crazy. Right now, I think it's 3 o'clock in the morning.
1: Son las 3 de la mañana en Bangladesh.
7: Really?
1: Están todos despertándose para ver el partido.
7: All the streets are full. They're showing on the projector, big projector.
0: Everybody
7: outside. Big party.
0: Espectacular. Una gran fiesta.
1: Bueno, también hicieron eso que veíamos de la bandera más grande del mundo. Tanto completamente loco.
3: Es un país sumamente castigado.
1: Sí,
3: que se merece tener grandes alegrías. Y yo creo que encontraron en Messi ese héroe
0: también. Y cada uno
3: se
0: inventa las alegrías.
3: Es hermoso.
2: No, y además era un poco la línea de algunos libertarios diciendo mirá cómo lo viven ahí en Bangladesh, que tenían una guerra civil hasta hace una semana. Y mirá, acá están todos los cucas llorando, que hay gente que la pasa mal y que por eso no se pueden meter en un mundial.
1: Una absoluta minoría, por suerte. Si es que existe. Si es que eso existe, es una absoluta minoría y hay que entenderlo de esa manera también para no comerse ninguna mague. Escuchen ahora al africano más argentino del mundo metidísimo en el mundial. Escúchalo.
8: Bueno, hoy juega la selección. Hoy juega la escaloneta. ¿Qué quiere decir? Que no soy argentino para hinchar. Amigo, son más argentinos que la Malvina, mío. Son más que dulce de leche. ¿Entendés? ¡Libertad! ¡Libertad! ¡Libertad!
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1: Muy buenas tardes, aquí están las noticias. En Entre Ríos, niebla en toda la provincia y alerta por tormentas para 5 departamentos. Condicional y dura inhabilitación a conductor ebrio homicida. Gremios municipales y jubilados expresaron reparos al proyecto oficial. En Policiales, sobrevivientes tras la caída de un puente en Ruta 14. Intendente de Pueblo Brugo sufre agresión. Suicidio de expolicía condenado por abuso en celda. Desde el sitio web regional 97.3.com.ar, fueron las noticias de la hora. 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
1: Continuidad de la semana de labor informativa. Estamos en la jornada de miércoles 17 de junio de 2026. Este es nuestro primer panorama de audios desde la redacción de aldigaentrerrios.com.ar, el diario digital de las noticias entrerriano. Los estamos saludando a todos ustedes.
2: El tiempo en Entre Ríos hoy.
1: En cuanto al tiempo para este miércoles 17 de junio, anticipa Meteorred para la provincia de Entre Ríos una jornada fría y nublada. Se espera una temperatura máxima de 17 grados y una mínima que rondará los 7 a 8 grados, con cielo cubierto por intervalos de nubes y claros, pero sin probabilidad de precipitaciones en el día de hoy.
2: Provinciales.
1: Llamado a licitación pública en la comuna de Puerto Algarrobo, departamento La Paz. Comuna de Puerto Algarrobo, licitación pública número 01/2026. Decreto de llamado número 03/2026. La comuna de Puerto Algarrobo llama a licitación pública número 01/2026, conforme decreto de llamado número 03/2026. Objetivo: convócase a licitación pública para la adquisición de una moto niveladora nueva o usada, conforme a las especificaciones técnicas contenidas en el pliego de bases y condiciones. Recepción de propuestas hasta el 26 de junio de 2026 a las 9 horas en mesa de entrada de la comuna de Puerto Algarrobo. Apertura de propuestas el día 26 de junio a las 10 horas en la sede de la comuna de Puerto Algarrobo. Presupuesto oficial 40 millones de pesos. Valor del pliego sin costo. Retiro del pliego, horario de lunes a viernes de 8 a 12, cita en la sede de la comuna de Puerto Algarrobo, cita en calle sin número, zona rural Puerto Algarrobo, departamento La Paz, Entre Ríos, o a la dirección de correo electrónico secretaría de comuna puertoalgarrobo.gov.ar. Creemos en un Estado presente que trabaja junto a las instituciones para dar respuestas concretas a las necesidades de la comunidad. Por eso, desde la Municipalidad de San Gustavo, continuamos colaborando con el Hospital Gregoria Pérez mediante tareas de reparación y mantenimiento de sus instalaciones, aportando mano de obra municipal para trabajos de albañilería, instalaciones sanitarias y pintura, expresa un comunicado enviado a la prensa. Rutas y viviendas. Rogelio Frigerio recorrió obras en el departamento Islas del Ibicuí. El gobernador de la provincia de Entre Ríos estuvo en Villa Paranacito e Ibicuí, donde se llevan adelante trabajos viales y planes habitacionales para ambas comunidades del sur entrerriano.
2: El campo hoy.
1: La producción de sorgo entrerriano cayó en picada y acaba la trilla. Ya se cosechó el 90% de la superficie sembrada con sorgo en la provincia de Entre Ríos. Del área total implantada, que alcanzó las 55.000 hectáreas, el sorgo granífero representó el 56%, equivalente a aproximadamente 31.000 hectáreas. El rendimiento promedio provincial se ubicó en el orden de los 3.500 kilos por hectárea, un valor muy similar al registro en el ciclo 24-25, cuando alcanzó los 3.575 kilos por hectárea y prácticamente idéntico al promedio de los últimos 5 años, estimados en 3.510 kilos por hectárea.
2: Turismo.
1: La provincia lanzó en Buenos Aires la campaña turística Entre Ríos, sede oficial del invierno. Entre Ríos se presenta oficialmente este viernes su temporada invernal en el microcentro porteño con una propuesta que toma como eje el contexto mundialista. Habrá presentaciones oficiales de la campaña, activaciones en la vía pública y encuentros con referentes del sector turístico y comercial.
2: Política.
1: Relanzaron la plataforma virtual de formación para trabajadores de la Cámara de Diputados. La innovadora propuesta de capacitación es autogestiva a través de herramientas audiovisuales producidas por el propio organismo. Autoridades del área explicaron a Radio Diputados los alcances de este entorno informático que combina contenidos obligatorios con temáticas tecnológicas actuales y que otorga certificados de participación. Declaran de interés legislativo el Campeonato Entrerriano Promocional y Escolar de Ajedrez, el encuentro deportivo que se realiza en distintas versiones desde 1970, se ha consolidado como un espacio de inclusión y formación de las infancias y juventudes entrerrianas. La Cámara de Diputados de Entre Ríos reconoció el evento tras un proyecto de declaración del legislador Silvio Galay. Diputados volverán a debatir los proyectos que buscan regular los pedidos de juicio político. La Comisión de Asuntos Constitucionales de la Cámara de Diputados de Entre Ríos volverá a debatir hoy miércoles a las 17:30 los proyectos de ley que proponen crear un régimen de aplicación para remoción de altos funcionarios por mal desempeño a través del proceso de juicio político. Senadores recibieron más aportes al proyecto de reforma previsional. Este martes por la mañana se reunieron las comisiones de Presupuesto y Hacienda y de Asuntos Constitucionales y Acuerdos para dar la palabra a representantes gremiales como la Asociación del Personal Superior de la Municipalidad de Paraná.
2: Locales.
1: El Ejecutivo Municipal confirmó la fecha de pago del medio aguinaldo. El Ejecutivo Municipal de Paraná estableció la fecha de pago de la primera cuota del medio aguinaldo para el lunes 22, aunque la acreditación impactaría en el sistema bancario el sábado 20, según se informó desde Hacienda Municipal. Las infancias de Paraná disfrutaron del canto y el baile en el Museo de Casa de Gobierno. Se desarrolló la actividad Te canto un cuento con canto rodado en el Museo de la Casa de Gobierno, organizado por la Secretaría de Cultura de Entre Ríos, organismo del cual depende el mismo. La propuesta destinada a las infancias invitó a cantar y descubrir historias vinculadas con la flora, la fauna, las leyendas y la identidad de la provincia. Habrá una nueva función del ciclo Un Domingo de Teatro en Paraná. Este domingo 21 de junio se realizará otra función de Un Domingo de Teatro a partir de las 20 en la vieja usina. Con entrada libre y gratuita se presentará Flausina, la de esos López, desde Villa Elisa. Organizan la Secretaría de Cultura y el Consejo de Teatro Independiente de Entre Ríos con Tier.
2: Provinciales.
1: Colonia Avellaneda lanzó una nueva moratoria municipal con importantes beneficios para los contribuyentes. La Municipalidad de Colonia Avellaneda informó la puesta en marcha de una moratoria municipal, una herramienta destinada a facilitar la regularización de deudas mediante importantes descuentos en interés y multas, además de distintas modalidades de pago.
2: Locales.
1: Mesa de diálogos miércoles mayores. Siguiendo con los encuentros quincenales de la mesa de diálogos miércoles mayores, recibiremos la visita de la licenciada de Trabajo Social y especialista en gerontología, María del Carmen Ludi, quien conversará sobre el tema familia y vejez, relaciones y desafíos actuales conforme a la dinámica de nuestros encuentros. Se llevará a cabo hoy miércoles 17 de junio a partir de las 15 horas en el local de Andrés Pasos 35 en Paraná.
2: Efemérides.
1: En cuanto a las efemérides, el 17 de junio se conmemora en la Argentina el Día Nacional de la Libertad Latinoamericana, recordando el paso a la inmortalidad del general Martín Miguel de Güemes, héroe de la independencia nacional. A nivel internacional también se celebra el Día Mundial de la Lucha contra la Desertificación y la Sequía. En tanto, en 2014 en la Argentina se instituye el Día Nacional del Terefero en memoria a 8 trabajadores de la yerba mate fallecidos en un trágico accidente en la provincia de Misiones.
2: Nacionales.
1: El gobierno otra vez excluyó a Villarruel de un acto patrio, no la invitó a Rosario por el Día de la Bandera. El gobierno del presidente Javier Milei volverá a excluir de un acto oficial a la vicepresidenta Victoria Villarruel luego del desaire en el Tedeum por el 25 de mayo. Según supo Noticias Argentinas, para el acto por el Día de la Bandera que tendrá lugar el próximo sábado en la ciudad de Rosario, provincia de Santa Fe, Presidencia no le cursó la invitación a la titular del Senado.
2: Provinciales.
1: Confirmaron el llamado a licitación para la reconducción integral de la ruta provincial número 20. En un encuentro estratégico destinado a potenciar la conectividad del departamento Uruguay, se confirmó que el próximo llamado a licitación para la construcción integral de la ruta provincial 20 en el tramo que une las rutas 39 y 130. El anuncio fue el eje central de la reunión de trabajo realizada en Baza Bilbaso, donde confluyeron autoridades del gobierno provincial, legisladores, intendentes y presidentes comunales de la región. Desde la redacción de nuestro portal de noticias www.aldiaentrerrios.com.ar, en este primer informe diario de audio, estamos saludando a las radios AM, radios FM, radios digitales, a los escuchas y lectores. Gracias por compartir este tiempo. Será hasta un nuevo encuentro.
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2: La selección masculina de golbol se queda con la medalla de bronce en el Mundial de Hangzhou. El conjunto brasileño de golbol cerró su participación en la cita mundialista de China, subiéndose al podio tras vencer al seleccionado de Japón por 10-6 en un electrizante partido por el tercer puesto. Aunque el gran objetivo era alcanzar el tetracampeonato, la dolorosa derrota frente a los anfitriones en una semifinal sumamente ajustada, que terminó 5-4, obligó al plantel a reponerse rápidamente en el aspecto anímico. En el compromiso decisivo por la presea, la figura y artillero Leo Monmoreno abrió el marcador apenas iniciado el juego, mientras que Emerson da Silva selló el resultado definitivo. De esta forma, el equipo ratificó su vigencia en la élite internacional de esta disciplina, diseñada exclusivamente para deportistas con discapacidad visual.
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Así comenzaba Alma bajo la lluvia, el primer disco de Memphis La Bluesera, editado en el 82. La banda, liderada por Adrián Otero, debutaba con esta descripción de la noche porteña: Moscato, pizza y fainá.

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1: Muy buenas tardes, aquí están las noticias. En el ámbito policial, lo último. Se registran sobrevivientes tras la impactante caída de un puente en la Ruta 14. Atención, el intendente de Pueblo Grubo sufrió una agresión. Y una noticia lamentable, se confirmó el suicidio de un expolicía condenado por abuso, en su celda. Cambiamos de tema, con la información de Entre Ríos. Se emitió alerta por densa niebla en toda la provincia y se esperan tormentas en 5 departamentos. En otro orden, condena condicional y una dura inhabilitación para un conductor ebrio que provocó un homicidio. Y finalmente, gremios municipales y jubilados expresaron sus reparos al proyecto oficial. Desde el sitio web regional 973.com.ar, fueron las noticias de la hora. 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

Hola, ¿qué tal? Muy buenas tardes. Estamos comenzando una nueva edición de Pasto y Pintura aquí en Regional 97.3, como todas las tardes a partir de las 17, bueno, a partir de las 17.13 también puede ser, de las 17.14, como en el día de hoy que estamos arrancando unos minutitos más tarde por cuestiones organizativas nada más que tienen que ver con la vida cotidiana. La vida cotidiana que es un poquito mejor que los días anteriores porque ayer triunfó Argentina en el debut en el Mundial y más allá de todas las cosas que uno pueda llegar a pensar en respecto a esto, si estás de acuerdo, si te parece que el Mundial no está cumpliendo su función, si te parece que el peor Mundial del mundo es este, o simplemente te gusta el fútbol y quieres ver el partido, de cualquier manera es un poquito mejor estar contentos que amargados realmente en esta situación y en esta Argentina que nos toca vivir en estos días. Así que bueno, estamos aquí en Regional 97.3 arrancando con esto que es Pasto y Pintura, haciéndote compañía un ratito en la tarde en el vivo, la hora en vivo de la radio. Hoy teníamos al mediodía también programación en vivo, pero bueno, tampoco se pudo dar. La gente de Gol de Oro tuvo que también cumplimentar otras tareas cotidianas de la vida, así que bueno, avisaron que no podían venir. Estuvimos ahí pasando buena música, como hacemos siempre en la radio. Así que seguimos adelante, hacemos una pausita musical y seguimos en esto que es Pasto y Pintura.

Son datos de las 17, del informe de las 17, así que están actualizados. Por lo menos hasta la hora siguiente no va a cambiar esto. Son los datos del Servicio Meteorológico Nacional. 16,2 grados centígrados, la humedad 71%. Sigue alta la humedad. De todas maneras, poco más baja que días anteriores, pero todavía un 71% se nota y se nota bastante. La presión 1012,2 hectopascales, viento norte a 12 kilómetros por hora. Eso hace que esté bastante agradable andar en la calle, no así estar adentro de tu casa, que se nota mucho, están como frías las casas, las camas, las ropas. La verdad que estos días, bueno, ¿para qué voy a abundar en descripciones de la humedad que todos conocemos, sobre todo acá en esta zona de Entre Ríos? Pero es lo que está sucediendo ahora. Así que ahora sí, esperemos que con la humedad quizás haya sido este el problema que tiene Charly García, porque dice que la sal no sala.

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2: Comienza la acción sobre el césped europeo con los torneos de tenis en Londres y Halle. La transición hacia la gira sobre hierba ya está en marcha con el inicio formal de las llaves principales en dos de los certámenes tradicionales previos a Wimbledon. En el ATP 500 de Halle, Alemania, los reflectores se posaron sobre el debut de las principales raquetas locales y especialistas en la superficie, destacando la presencia de figuras como Alexander Zverev y Ben Shelton, quienes buscan ritmo competitivo en una superficie que exige máxima precisión y movimientos cortos. En paralelo, el tradicional torneo de Queens, en Londres, puso en marcha sus primeras rondas, donde tenistas de la talla de Alex de Miñaur y Denis Shapovalov comenzaron a disputar los intensos encuentros de octavos de final en busca de la puesta a punto ideal para el tercer Grand Slam de la temporada.
3: Actualizamos datos.
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se conmovió por el triunfo de Argentina ayer, es un exjugador de fútbol, fue campeón mundial juvenil junto a Diego Maradona en 1979 y escribe en página 12, dice: el fútbol tiene una verdad de la que carece el arte, no hay falsos prestigios, pero ese prestigio hay que creérselo y ayer Argentina se lo creyó. Una manera de pensar y de pensarse, de ser, que le identifica con ese innegociable respeto por el balón, por esa humilde y sencilla interpretación del fútbol ofensivo. Llega al Mundial con la ferviente convicción por recrear un fútbol empecinado en persuadir, en hechizar, en cautivar. Con la necesidad de juntarse, de hacerse con el balón, encontrar los espacios, los huecos necesarios para que el adversario se obligue a venir a buscarte, para que se desdibujen las marcas, se fabriquen los vacíos, los huecos y nazcan las complicidades. Asociaciones entretejidas entre McAllister, De Paul y Messi permitieron la configuración de una Argentina superior, sólida y contundente, ante una Argelia desfigurada, muy pendiente de lo que creaba e imaginaba su rival. La selección argentina ha desplegado en este debut guiños de sabores, de luces, de sonidos, más cercanas a la creatividad que a la rigidez. Se mantiene el modelo de identidad futbolística que nos reconoce y que se alimenta con un juego generoso. Un fútbol cálido, luminoso, que se empecina en seguir acariciándote el alma. Ojalá todos tengan hambre, declaró Mauricio Macri antes del partido. El equipo la ha tenido, no tanta como el pueblo argentino, pero suficiente para regalarle una sonrisa a esos pobres que han aprendido a oler su hambre y el hambre de los demás.

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0: de Muppet Re-Run versión.
1: Son las 17:43 en la República Argentina y hace unos días, ya creo que un par de semanas, te conté acerca de la misión humanitaria a Gaza, una misión humanitaria terrestre, porque hay también de tipo por agua, por mar, que

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1: Muy buenas tardes, aquí están las noticias. La actividad económica de Santa Cruz cayó en mayo y acumula el 8,9% en 2026. Cortes de GNC, el invierno aún no empezó y el sistema ya colapsó tres veces. El gobierno incrementa hasta un 25% los salarios de las Fuerzas Armadas. Niebla en toda Entre Ríos y alerta por tormentas para cinco departamentos. Condicional y dura inhabilitación a conductor ebrio homicida. Gremios municipales y jubilados expresaron reparos al proyecto oficial. Desde el sitio web regional 97.3.com.ar, fueron las noticias de la hora. 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
1: ¿Qué tipo de mate conviene elegir? ¿Qué pasa con el mate de acero? Bueno, aparece como una de las opciones más prácticas. A diferencia de la calabaza, no absorbe el sabor de la yerba, por lo que la experiencia no se modifica con el paso del tiempo. A Música y Mates por la ruta de la yerba mate llega la música.

Y el mate de vidrio aparece como una opción práctica e higiénica. Claro, al no absorber olores ni humedad, permite conservar el sabor propio de la yerba, evitando que la experiencia se modifique con el paso del tiempo. Yo ahora, en Música y Mate por la Ruta de la Yerba Mate, te invito a que escuchemos una linda canción.

En definitiva, si lo que se busca es conservar el sabor de la yerba, el mate de vidrio aparece como la alternativa ideal. El de acero también puede ser una buena opción y el de calabaza ofrece una experiencia, claro, más tradicional. Ahora sí, llega la música.

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3: Cada 17 de junio se conmemora el fallecimiento del general Don Martín Miguel de Güemes, prócer olvidado y maltratado por la historia oficial porque algunos sectores de élite sostienen que por ser gaucho no puede ser considerado prócer. Su heroísmo, sagacidad y valentía generaron la admiración del mismísimo libertador José de San Martín. Fue llamado Padre de los Pobres porque supo entender los reclamos populares del gauchaje. Nuestro héroe gaucho, general Don Martín Miguel de Güemes, figura clave de nuestra independencia, merece nuestro reconocimiento y respeto.

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1: El hombre está acercándose hacia el...

Nuestro país es el principal productor de yerba mate del mundo. El cultivo abarca una superficie de 165.200 hectáreas. ¿Sabías este dato? Bueno, vos sabés, contame las

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Ahora, escuchamos buena música. Usted.

Y así le ponemos punto final a nuestro encuentro de hoy. Esto fue Música y Mates por la Ruta de la Yerba Mate. Gracias por habernos acompañado. Mañana nos volvemos a encontrar para seguir compartiendo más música y todas las novedades del mate. Chau.

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1: Muy buenas tardes, aquí están las noticias. En Entre Ríos. Niebla en toda Entre Ríos y alerta por tormentas para 5 departamentos. Condicional y dura inhabilitación a conductor ebrio homicida. Gremios municipales y jubilados expresaron reparos al proyecto oficial. En policiales. Sobrevivientes tras caída de puente en Ruta 14. Intendente de Pueblo Brugo sufre agresión. Suicidio de expolicía condenado por abuso en celda. Desde el sitio web regional 97.3.com.ar, fueron las noticias de la hora. 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

0: Actualizamos los datos del tiempo. A esta hora la temperatura marca 15 grados, con una humedad del 77%. El reporte indica condiciones estables. Te seguimos acompañando con la mejor programación.
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2: Real Madrid vuelve a enfrentar al Barcelona y lleva el caso Negreira a la UEFA. El Real Madrid se prepara para un nuevo clásico ante el Barcelona, un enfrentamiento que trasciende lo deportivo y se sumerge en un contexto de polémica por el caso Negreira. El club merengue, liderado por Florentino Pérez, ha decidido llevar este asunto a la UEFA, argumentando que los pagos realizados al ex vicepresidente del Comité Técnico de Árbitros podrían haber influido en el referato en España. Este enfrentamiento no solo es crucial por la rivalidad histórica entre ambos equipos, sino que también se convierte en un escenario donde el Real Madrid busca justicia y transparencia en el fútbol español. La decisión de llevar el caso a instancias internacionales refleja la gravedad que el club otorga a las acusaciones y la necesidad de que se investigue a fondo la situación que podría comprometer la integridad de la competencia. A medida que se acerca el partido, la tensión crece no solo en la cancha, sino también en las oficinas administrativas, donde se espera que la UEFA tome cartas en el asunto. Este clásico promete ser uno de los más intensos, no solo por los puntos en juego, sino también por el trasfondo que lo rodea.
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0: Eso era una bomba.
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1: Muy buenas tardes, aquí están las noticias. En Entre Ríos. Niebla en toda Entre Ríos y alerta por tormentas para 5 departamentos. Condicional y dura inhabilitación a conductor ebrio homicida. Gremios municipales y jubilados expresaron reparos al proyecto oficial. En policiales. Sobrevivientes tras caída de puente en Ruta 14. Intendente de Pueblo Brugo sufre agresión. Suicidio de expolicía condenado por abuso en celda. Desde el sitio web regional 97.3.com.ar, fueron las noticias de la hora. 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

0: Actualizamos los datos del tiempo. A esta hora la temperatura marca 15 grados, con una humedad del 77%. El reporte indica condiciones estables. Te seguimos acompañando con la mejor programación.
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vas a decir algo, decímelo en la cara. 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